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Pero una cosa sí te voy a decir, yo no te deseo nada malo. Te voy a decir algo, una cosa muy buena que te va a gustar. ¿Sabes?

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Ahí estamos, señoras y señores, estamos ya al aire por los 106.3 FM en vivo. Saludos a Stalin Vine y la Peaña, a la gente que nos escucha en otros lugares del mundo. www.radiocoqueta106.3 FM. Hoy estamos en el aniversario número 5. Estamos en vivo, estamos al aire, estamos por los 106.3. No puedes dejar de conectarte, porque hoy celebramos los 5 años. Ahí va haciendo el arribo Mr. Sunfly con helicóptero, Mr. Sunfly con todo. Hoy ha venido con un smoking espectacular, ha venido con las Ray-Ban, gracias a Óptica Robo. Mr. Sunfly, helicóptero de primera, señoras y señores. ¡Qué bacán! Óptica Robo le ha dado las Ray-Ban. Muchas gracias, Óptica Robo.

en vivo, hace su arribo helicóptero de primera línea, Óptica Rubo, que le ha obsequiado las gafas, qué bacán, qué bacán. Ahí estamos en vivo, ¿eh? 106.3 Wilson, estamos en vivo, sonando espectacular. Hoy nos acompañará el grupo Deseo desde Guayaquil, grupo internacional, cuatro guapísimas chicas. Cantando en vivo, 106.3. Hoy lo celebramos para que escuchen. Gracias en España, en Europa, 106.3. Muchas gracias también a nuestros amigos que nos escuchan en el norte, en el sur. Nos escuchan en Puerto Bolívar, nos escuchan también allá en Vía

106.3, a los vecinos, a los amigos, 106.3, escuchar en los radios, en online, radiocoqueta.com.es, en online www.radiocoqueta.com o Radio Coqueta Online nomás, y sale inmediatamente

Salimos 106.3 FM. Gracias, Guayas. Gracias a la provincia de Loja, provincia de La Suay. Hoy 106.3, mezclando en vivo, sonando. Oiga, el día querido, el día preferido. Hoy estamos de aniversario.

Señoras y señores, 106.3 FM, en vivo y en directo, quinto aniversario, el número 5. En vivo, 106.3. Gracias, nos están reportando, gracias, gracias, guacho. Escuchándote desde Quevedo. Felicitaciones. 5 años, guacho, desde Salinas. Muy bueno, gracias, gracias. Muchas gracias. Bueno, buenos días todavía. Saludos a la asambleísta Diana Blasio, al ingeniero Jimmy Blasio Ochoa, a la gente de SNET. SNET ayer cumplió

Estamos en vivo, sonando 106.3. Hey, esperando el primer artista también ya mismo. Y sonamos en vivo.

Y seguimos en vivo, 106.3 FM. En vivo, quinto aniversario. ¡En viva! Ahí estamos en vivo, señoras y señores. Sonando, gracias. En Malaví, gracias. Mil, cien.

Hola. En vivo, sonamos. Sonamos. Ahí estamos. Ya mismo estamos con el primer artista. Saludos a Stalin Vera, a la gente de La Peaña, gracias. En vivo. Hoy celebramos quinto aniversario. Ya mismo se viene Darwincito Castillo, Lucho Riascos, toda la gente que forma parte de los 106.3. Yo sé que algunos a lo mejor no pueden venir, pero puedes escuchar 106.3 gracias en el online. Ya vamos a monitorear online. 106.3. Escucharon en los Estados Unidos de América. Hoy transmitimos fútbol también, ¿eh?

sonamos. El mismo. Sonamos. Gracias mil por estar con los 106.3. Los reportes. En vivo. En vivo. Taxistas, gracias.

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Gracias Machala, gracias Provincia del Oro. Escuchando 106.3. Ya comenzamos a estar en vivo. Estamos en vivo, 106.3, sonando la radio. Gracias Piña, Ceruma, Puerto Velo, Tahualpa. Se viene ya mismo el profe.

0: Ahí estamos. A ver, Luchito. Estamos listos, señoras y señores. Quienes están escuchando, gracias. 106.3 FM. El dial querido. El dial preferido. Gracias en Manta. Gracias en Puerto Viejo. Gracias, provincia de Loja, provincia de la Azuay. Ya está el maestro Walter. Gracias al profe Walter. Muchos años con el profe Walter. Hoy, con nuevo pupilo, el profe Walter, nuevo pupilo.
1: Hola, dos. Sí.
0: Nuevo pupilo. Señoras y señores, vamos a arrancar con alegría, entusiasmo, con optimismo, con fuerza, y presentamos

0: Mucha alegría. Ahí, ahí, no lo viéramos allá para que no haga microfonía. Ahí estamos. Estamos en vivo. En vivo. Vamos a arrancar con el profe Riascos desde el Panorama Informativo 106.3. Ahora sí, en vivo, profe. Ahora.
1: ¿Qué tal, señor director? Muy buenas tardes a toda la audiencia. Buenas tardes, bienvenidas, bienvenidos. Bueno, hace cinco años se cristalizaba un sueño de tener esta FM llamada Radio Coqueta con el dial 106.3, justamente un 11 de julio del año 2021. 11 de julio del año 2021. Hoy celebramos 5 años, nuestro primer lustro de existencia. Estuvimos ya también acompañándote, Guachito, y a toda la radio en el primer aniversario, allá en julio del 2022. Yo digo que hay que sacarle un poquito de brillo, ponerle un poquito de bajos, digo yo, no sé. Ustedes vean allá. Muy bien, entonces hoy vamos a celebrar por todo lo alto con una serie de artistas en vivo. Estamos con toda la programación agradeciendo a la amable audiencia que es la que hace posible ese sitial en que se ha colocado Radio Coqueta, ese posicionamiento importante, sobre todo entre la clase del volante. Muchas gracias a los amigos que van de norte a sur y de este a oeste con la señal de los 106.3 FM. Estamos arrancando, Guachito, todo listo. Entonces, ya vienen por ahí las artistas. Ya lo veo por ahí a mi amigo Danilo Cabrera también, que está listo. Todo preparado, sí, señor. Vamos a comenzar. Ah, ya, muy bien. Continuamos entonces. Bueno, vamos a estar con importantes artistas. Sí, señor, estará con nosotros el Ángel de la Rocola. También Jay Neira, J. Neira, Steven Granda, Keiner Criollo, Rosana, la guapísima Rosana. Estará con nosotros también Teófilo Luna. Y para rematar, el grupo femenino Deseo. Ya lo veo a Mao también alistándose, preparándose para recibir y toda la fiesta, toda la algarabía, todo el buen humor y, por supuesto, al grupo femenino Deseo. Gracias a toda la gente que está lista por acá, todo preparado. Me avisa. Yo creo que me voy a ir para abajo, Guachito, por cuestión del sol.
2: Ya tú estás quemado, Luchito.
1: Ya estoy quemado.
2: Ya estás, sí, quemado, Luchito.
1: Ya no me quiero quemar más.
2: Ya rato. Bueno, Luchito.
1: Muy bien.
2: Siga usted.
1: Entonces, bueno, más adelante también va a estar contando, va a estar haciendo su debut como cantante Darwin Castillo, por
2: hoy,
1: fin.
2: Hoy
1: por
2: corté fin. Una flor y llovía y llovía.
1: Debuta el día de hoy.
2: Esperando al grupo Deseo y llovía. Siga, Luchito, siga.
1: Bueno, poniendo la nota tropical, estará también con nosotros el mecánico de la salsa. ¿Cómo lo escucha? Yo lo escucho como con mucho brillo. ¿Qué me dice ahí Danilo?
2: Es el sol.
1: ¿Sabe el sonido?
2: Es el sol que está muy brilloso, Lucho. El sol que está muy brilloso.
1: Muy bien, entonces todo listo. Les decía, hace 5 años se cristaliza un sueño. Y ese sueño tiene un color azul turquesa, tiene un nombre, Coqueta, y tiene un dial 106.3 FM. Muy bien, todo listo entonces, todo bien. Todo listo, me avisa entonces. Estamos ya preparados, agradeciendo a la amable audiencia que está en la sintonía. Vamos a ponerle música a la audiencia entonces para que disfrute mientras finiquitamos los últimos detalles para arrancar con la programación por el 5º aniversario de Radio Coqueta 106.3.
3: Coqueta.

0: Muy bien, sí, señor. Véngase para acá, don Darwin Castillo. ¿Ya? Vamos a recordarle a nuestra audiencia, nuestros amables auspiciantes el día de hoy.
1: Ya, vamos, vamos así como vamos,
0: una por uno.
1: Vamos
0: el
1: ping-pong, vamos el ping-pong. Usted uno, yo otro, y así. O usted quiere las mujeres.
0: Queremos agradecer a la asambleísta Diana Blasio.
1: Ya, muy bien. Eso le iba a preguntar, si usted agarraba a las mujeres o yo agarraba a los hombres. Usted agarraba a los hombres, yo a las mujeres, pero bueno, ya. Ya usted pues ya me dice más o menos que vamos en este orden. Muy bien, también a doña Diana Blasio, es asambleísta a la actualidad, ¿no?
0: Asambleísta, sí. ¿Ya? Muchas gracias.
1: Perfecto. Jairo Vázquez, director de Obras Públicas de la Prefectura de El Oro. Muchas gracias.
0: Agradecemos a Marianita Benítez, concejal de Machala.
1: Ya, también a Javier, corríjame usted, casi digo guachito.
0: Javier Abadí. ¿No?
1: Javier Abadí, ya. Yo decía en la pronunciación, porque él iba a decir Abadí.
0: Javier Abadí, del colegio,
1: presidente de la Federación. Presidente de Fede
0: la Federación
1: Copro Oro.
0: Exacto.
1: Ya,
0: perfecto. De los colegios del oro.
1: Ya, sigue usted.
0: Javier, también queremos agradecer a Anthony Pineda.
1: Anthony Pineda, muchas gracias. Este joven, que tiene muchos conocimientos en el asunto social, asunto cultural. Y pues que siga adelante la juventud, ¿no? Aportando
0: así
1: hacia
0: Pineda.
1: La sociedad de
0: saludando a la gente del Retiro también. Dele.
1: Desde Retiro.
0: Retiro.
1: Ah, claro, sí, don Anthony Pineda, desde Retiro. Saludos también a su esposa y a toda la audiencia por allá en el Retiro. Don Carlos Rodríguez también, ex asambleísta de la provincia de El Oro, muy conocido también en la ciudad de Machala, provincia de El Oro y a nivel nacional.
0: Queremos agradecer también la amable colaboración del economista Esteban Quirola, ex prefecto de El Oro.
1: Ya, perfecto, también muy conocido en nuestra linda provincia y a nivel nacional, don Esteban Quirola. Andrés Vázquez.
0: Don Andrés Vázquez, muchas gracias. Abogado Andrés Vázquez, el
1: abogado. Sí.
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0: Muy bien. Vamos adelante. Agradecemos a José Andrés Falqués, presidente de la Cámara de Comercio de El Oro.
1: Ah, ya, perfecto. Ahí entonces,
0: José Andrés Falqués.
1: La Cámara de Comercio del Oro.
0: Sí, señor.
1: Ya, perfectísimo. 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
0: dice Piqueo, Fast Food, Pollo Broster.
1: Fad.
0: Fast. Aquí han escrito mal, Fast.
1: Ah, ya.
0: Comida rápida, Fast Food.
1: Comida rápida, ya. 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
1: 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SN, hasta ahora ningún problema con el internet, ¿eh? Más veloz que la ñaña de este, que se fue rápido a buscar comida por allá. ¿Ah?
0: Dele.
1: A ver, vamos. A ver, por dónde
0: agradecemos vamos. 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
1: Rodar y rodar. Rodar y rodar.
0: Bueno, los artistas más adelante, ¿eh?
1: Más adelante. Oiga, es que Rodar también nos ha acompañado en algunas ocasiones con la propaganda, en los informativos, en la parte musical, programas culturales.
0: Rodar y rodar.
1: Y rueda la pelota ya mismo con el encuentro de la gran final, a propósito, ¿no? Dos de la tarde, la gran final. ¿A quién le va usted, Argentina o España?
0: Dele. Yo voy con Argentina, embrague y meta cambio.
1: Ya,
0: aquí más
1: vamos,
0: agradecemos.
1: Run. Vamos con Rodar entonces, hablando de Rodar, no metan el cambio. Diego Salas, asambleísta actual, ¿no? De la provincia de Oro.
0: A Diana Blasio, asambleísta por el Oro.
1: Está bien, está bien.
0: Asambleísta nacional.
1: Asambleísta nacional, muchas gracias. 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
1: 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También agradecemos al doctor Francisco Ojeda, asesor del municipio de Machala, en el sintonía. Doctor, muy buenas tardes ya, ¿no? Ya estamos en el mediodía.
0: Buenas tardes. Sí, señor. Ya están listos por el almuerzo, con almuerzo por acá también. Todo preparado. Bueno, ahí estamos, gracias a nuestros amables auspiciantes. Y recordémosles los artistas que vamos a tener el día de hoy, mi querido Darwin Castillo.
1: Ya, tendremos artistas, tendremos a Keiner Criollo, también al Ángel de la Racola, tendremos a J. Neira, aquí más, por favor, dele Luchito.
0: A Steven Granda.
1: ¿Ya?
0: Y luego,
1: a ver,
0: la guapísima.
1: También tendremos al doctor Teófilo Luna.
0: Ale, serio. Digo, la guapísima se va por otro lado.
1: Ah, ya. Rosana. Y como plato fuerte, en el buen sentido de la palabra, estamos hablando de música. Se trata nada más y nada menos que del grupo de... Pero los dos, pues los
0: grupo,
1: dos.
0: Diga el grupo femenino. Diga cómo está ahí hoy.
1: El grupo femenino Deseo.
0: Muy bien. Entonces ya estará también el doctor Teófilo Luna, Rosana. A ver, repetimos. Keiner Criollo.
1: El Ángel de la Rocola.
0: J. Neira.
1: Steven Granda. Rosana.
0: Teófilo Luna.
1: El grupo femenino Deseo.
0: Directamente desde la Perla del Pacífico.
1: Oiga, acá me dice un malcriadito, me dice que Luchito quiere un grupo masculino que se llame Deseo.
0: Eso sí no me lo sabía.
1: Habla serio.
0: Y para rematar con el toque salsero estará el mecánico de la salsa.
1: ¿Dónde está aquí en la lista? ¿Sí lo tienes
0: ahí?
1: Sí,
0: acá está. Eduardo Serrano.
1: Es que le pone acá, dice ya.
0: Eduardo Serrano no es locutor, este es el salsero.
1: El salsero, ya. El mecánico de la salsa.
0: El mecánico de la salsa.
1: Oye, ¿sabes lo que me pasó ayer, Lucho? Participo de un programa benéfico.
0: ¿Ya?
1: Y... justo estaba invitado, pues, el...
0: Rodar.
1: Justo estaba invitado el doctor Teófilo Luna. Y yo lo presento como doctor Teófilo Dávila. Le vi cara de hospital al doctor.
0: Bueno, es el tema de salud.
1: Y creo,
0: a lo mejor va a ser director en algún momento.
1: Claro, es que el asunto es que... ¿Y cómo gozaba la gente?
0: Rodar.
1: Que le vieron cara de hospital. Y dice, bueno, Luchito, usted continúe, por favor. Agradecemos a la audiencia en tantos lados de la provincia de El Oro. También llegamos hacia la provincia del Guayas, provincia de Santa Elena. Llegamos hacia gran parte de la serranía ecuatoriana.
0: Parte de Loja, de la Suay.
1: Parte de Loja. También a nuestros hermanos peruanos directamente con la señal 106.3 FM.
0: Sí, señor. Todo listo. Póngale música, señor DJ, póngale música.
1: Oiga,
0: mientras prepara la garganta el director.
1: Hablando de música, el día, ¿cuándo jugó el Orense? El sábado, ¿no?
0: Rodar.
1: El sábado jugó el Orense, en el estadio, el sábado. El sábado, que a propósito perdió contra Gemelé, 2 goles le metieron a Orense. Los juegos pirotécnicos...
0: Mucho le han quitado, creo.
1: Los juegos pirotécnicos estuvo a cargo de un buen personaje que a propósito lo tenemos aquí en la radio.
0: ¿Quién será?
1: ¿Ah? Mire, para qué está el personaje.
0: Rodar.
1: Juegos artificiales. Oli Sky. Y eso era, pero vacancísimo. Pero no era de que tú ibas a aprender ahí la mechita y salías corriendo. Era, ¿con qué era, maestro? Buenos días.
2: ¿Cómo está? Buenos días. Era tecnología electrónica. Ya todo inalámbricamente. Como protocolos de seguridad y profesional.
0: Muy bien, excelente. Tecnología. O sea que usted no se acercaba, no corría riesgo.
1: Nada, nada, nada. Como manejar más o menos un dron así, ¿no? Ya.
0: O sea, Darwin no tenía que acercarse a aprender porque se podía quemar.
1: No, pues no. Pues.
0: Todo yo, electrónicamente.
1: Yo ya hice eso en su momento. Entonces, para evitar, hay que contratar a juegos pirotécnicos.
0: Oli Sky.
1: Oli Sky. Only Sky.
0: Only Sky. Sky ya, ya, en inglés.
1: Ya vamos a dar entonces el número telefónico luego para que nos pueda, le pueda contratar. Tenemos también el sonido de
0: póngale música.
1: El sonido de Only Sky también, ¿no? 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Sonido, animación, juegos artificiales, luces, efectos especiales, tarima también, ¿eh? 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Ya, perfecto. Bueno, a pensar que parte de esta escenografía sí la hizo acá la ingeniera Yesenia Fernández, ¿no? Pero ahí también tiene su personal, ¿no? Para poder dar todo el servicio, ¿eh? Qué bueno. Olis Sky. Ya mismo damos el número telefónico. Lucho, ya para ponernos a bailar un ratito, ya nos están visitando también algunos amigos.
0: Agradezcamos una vez más a los auspiciantes y nos vamos con música. Pilas ahí. Ok, agradecemos a la asambleísta nacional Diana Blasio. Muchas gracias por todo el apoyo. Queremos agradecer a Jairo Vázquez, director de Obras Públicas de la Prefectura de El Oro. Muchas gracias. Estamos con ustedes gracias a Mariana Benítez, concejal del Cantón Machala. Queremos agradecer al presidente del FEDO Coproro, Javier Abadi, el ingeniero Javier Abadi. Muchas gracias. También a Anthony Pineda, ahí en el retiro. Anthony Pineda, muchas gracias. Queremos agradecer el amable auspicio, el apoyo, siempre incondicional, del ingeniero Carlos Rodríguez, ex asambleísta de El Oro. Estamos con ustedes gracias al economista Esteban Quirola. Esteban Quirola, ex prefecto de El Oro. Gracias también al abogado Andrés Vázquez. Andrés Vázquez. 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Vamos al Cool Break. Gracias a Agua Kelly. Qué rica Agua Kelly. 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Diego Salas, asambleísta por la provincia del Oro, también se hace presente. 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Vamos a seguir con música, señor DJ.
3: Muy bien, gracias Luchito, sí, vamos a ir con música, 106.3 FM, Keiner, Keiner Criollo, ya mismo estará con nosotros, les recordamos que Keiner es precandidato a la Consejería de Machala, muchas gracias, saludos espectaculares al ingeniero Jimmy Blasio Ochoa, Jimmy Blasio Ochoa, apoyando siempre a la radio mundialista 106.3, y por supuesto vamos a transmitir el partido, hoy juega la selección albiceleste, la Argentina del alma, la Sudamericana versus el cuadro nada más y nada menos que el de Yamil Yamal, el del hombre del Barça, el de España, España, España, hoy se enfrentan y obviamente podrás escuchar. Estamos trabajando para la Copa América, estamos trabajando para la Copa América y tener los derechos propios de la Copa América, señoras y señores. Hoy estamos en fiesta, hoy el quinto aniversario en vivo, música suena.

0: Seguimos, seguimos. Con los 5 años de Radio Coqueta 106.3. Bueno, damos la bienvenida también a nuestro amigo Carlos Rodríguez, ex asambleísta de la provincia de Leoro, está por acá, nos ha visitado. Venga, por favor, nuestro amigo Carlos Rodríguez, algo breve, algo rápido para conversar con él.
1: Sí, rápidamente queremos darle la bienvenida al ingeniero Carlos Rodríguez Riofrío, precandidato a la alcaldía de Machala. Los ha acompañado, hemos estado con él desde un principio. Empezamos con él, empezamos tanto casi igualito a AFE, empieza Radio Coqueta, hoy cumplimos nosotros 5 años, AFE tiene 4 años y un poquito más. Ahí, casi ahí está, ¿no? Casi ahí está a la par y empezamos con Carlos Rodríguez, que está, que sube como la espuma, que en las encuestas dicen los machaleños que él debería ser el alcalde de Machala, ya falta poco. Carlos Rodríguez, AFE, el movimiento que lo identifica. Carlos Rodríguez, bienvenido, esta es su casa, como siempre se lo he dicho.
2: No, Guachito, muchas gracias. Bueno, saludo a todas las personas que están aquí, que nos acompañan el día de hoy, que nos están escuchando, que están presentes. Y bueno, yo quiero ser muy breve en mi intervención, pero sí con un mensaje cargado de reflexión. Guachito, le deseo lo mejor del mundo, que Dios lo bendiga. Hoy celebramos el 5º aniversario de Radio Coqueta, la radio que conecta a tu sentido 106.3. Mis mejores deseos, que Dios los bendiga. Guachito, lo digo de todo corazón, alejado de toda formalidad, que Dios los bendiga. Que este 5º aniversario sea un aniversario de muchos más que van a venir. Que Dios los bendiga, que Dios siga proveyendo de todo lo necesario para que la radio siga comunicando todo a nuestra ciudad. Que Dios me lo bendiga y estamos, Guachito, siempre con usted. Agradecido de todo corazón y vamos adelante siempre. Por aquí estamos. Muchas gracias.
1: Chéverísimo, vacancísimo Carlos Rodríguez con nosotros en esta mañana espectacular.
0: ¿Con qué artista quiere bailar? Carlito, ¿con qué artista quiere bailar? ¿Con qué? A ver, ¿con qué?
2: La música que estaba sonando estaba chévere.
0: Ya, pero tendremos en nuestra cartelera al grupo Deseo, Rosana, que son para que bailemos y tomen la foto, Carlos.
2: Chuta, con todos los grupos vamos a estar aquí bailando. Y vamos también a vivir esa gran final que todos estamos esperando también.
0: Ya, ¿y a quién le va? ¿A Argentina o a España?
2: Chuta, mi corazón está dividido ahí, pero... vamos por Argentina.
0: ¿Y dividido por qué? ¿Cómo así? ¿Por la familia, amigos?
2: Por la familia. Tengo mucha familia que está en España. Mucha familia que bueno, ha vivido en España. Así es. Tengo también grandes amigos de Argentina. Bueno, Argentina también está más...

0: cantones de la provincia, el fútbol, ¿ah? La final. ¿Ah?
1: Y a todo el mundo, porque transmitimos a través de las redes sociales, precisamente la previa, ¿no? La previa, la previa. Bueno, póngale música, maestro del sonido, Oli, Oli Sky, ¿no? Oli, Oli, Oli Sky, ahí está, ¿no? Oli Sky. Bueno, ahí está, Oli Sky, sonido, pirotecnia, luces artificiales. Acá tenemos en Radio Coqueta 106.3 a uno de los buenos, ¿no? Y DJ también le hace, pues, obviamente, DJ, más o menos, ese humildemente, sencillamente, para no hacer mucha bulla, más o menos ahí, pero perfil bajo. ¡Suelta la música, maestro!

0: Suena la cumbia, suena la cumbia, suena la cumbia. Baila Carlito, bailan acá nuestros invitados también, todos. Bienvenidos, ya está por acá Lucho, ya está por acá Lucho. Venga Luchito, que usted le toca, me dijo por acá el hombre anda en otros lados. Pero ya llegó, ya está Luchito por acá. Vamos a presentar a nuestro primer artista. Tenemos acá la seguridad, la policía. Muchas gracias a la Policía Nacional que por acá nos ayudan con la seguridad respectiva, que eso es importante en todo evento. La presencia de la fuerza pública, que eso es importante aquí en la parte externa donde realizamos el evento. En la otra esquina también, muchas gracias a la Policía Nacional. En la esquina de acá también, del lado izquierdo, de donde se está llevando a cabo nuestro evento. También pues muchas gracias a la policía por atender el llamado de Radio Coqueta y brindarnos su presencia acá a este evento privado de Radio Coqueta 106.3 FM. Vamos a presentar a nuestro primer artista y usted es el afortunado en abrir prácticamente el telón, profesor Lucho Reasco. Dele, maestro.
1: Muy bien, muy bien. Todo listo entonces, todo preparado. Muchas gracias, gracias, gracias a Derwin Castillo, gracias a toda la audiencia. Estamos listos, ya llegó Pepe Pepito Pepón. Ya llegó don José Barrezueta. Vámonos por acá, yo creo que estaba haciendo microfonía. Es el monitor. Hola Pepe. Ya llegó por acá el doctor Pepe Barrezueta. Buenas tardes. Saludos, bienvenidos. Todo listo y preparado, sí señor. Se viene entonces. Se viene, arranca ya la programación artística. Vamos a recibir con fuertes aplausos. Todo listo y preparado. Vamos a esperar que se siente un ratito Keiner para que se puedan sentar y puedan disfrutar de la presentación. ¿Se puede parar por acá? Ok. Recibimos entonces con fuertes aplausos a nuestro primer artista. Fuertes los aplausos para Keiner Criollo. Bienvenido.
2: Es un gusto estar acá celebrando para Radio Coqueta, haciendo homenaje a estos grandes partícipes, a estos grandes talentos con su voz, al igual que todos nosotros, que cada uno tiene su talento y quiere apoyar a quien lo más lo necesite. Soy Ilan Keiner Criollo. Vengo concursando una vida artística sencilla, ganando de corazón a la gente, mas no en premios. Y si me lo permiten, podemos estar llegando a la concejalía juntos y luchar por Machala, por nuestros jóvenes, porque es lo que se merecen. Vamos con una canción que es inédita. Arreglos musicales, Walter Ramírez y el gran poeta de las alturas han hecho una canción con mi participación, homenaje a Machala, la capital bananera del mundo. Música, por favor.
3: Y dice así, para Machala.

Sí, muchas gracias. Sí, sí. Vamos a continuar con más temas inéditos. Dos son míos. Ese de aquí es Eres mi vicio. Canción bonita, sí. Con mucho gusto para ustedes.

Vamos con un último tema que es uno de mis segundos temas inéditos, dedicado con amor para Ivana, dedicado para también a todos los amantes al amor y a los que esperan también. Música de DJ, por favor. Dice así, te prometeré. Mil promesas para ti.

0: Es un gusto participar porque sé que hay jóvenes que tienen este talento y mejor. Y allá afuera falta oportunidad para jóvenes. Por eso yo estoy como precandidato para la concejalía de Machala. Y Machala se va a vestir de rosado. No se olviden. Por rosado, yo representando a los jóvenes, como yo, cantando la cultura, el arte, para todos ustedes. Muchas gracias, Machala. Muchas gracias, Radio Coqueta. Ha sido un gusto. Gracias, gracias a todos, mi gente. Gracias.
1: Muy bien, muy bien, muy bien. Fuerte los aplausos para Kenner Criollo. Kenner Criollo, sí, señor. Buen talento, ¿ah? Canciones inéditas, mi querido Darwin Castillo, ¿ah? Buena música, buena música. A ver, dele, que yo también estoy transmitiendo. Coanime, que yo también estoy transmitiendo, a ver, para grabarlo un poquito. Estamos en vivo a través de los 106.3 FM, sí, señor. Vamos a continuar. Vamos a continuar, señoras y señores.
2: Bueno, Luchito, muchas gracias, Luchito. Sigue grabando. Siga transmitiendo, por favor, Luchito. Por acá saludamos. Venga, Pepito, venga. Pepe, uno de los buenos profesionales. ¿Sí? Qué bien, a los tiempos lo veo, Pepito. 5 años de Radio Coqueta, un año más, gracias a Dios. Como yo digo, la Coqueta ha crecido y es más respetuosa y más responsable que algunos adultos. Esta Coqueta se comporta mejor que algunos adultos a sus 5 años, que puede ser pues la edad de un niño que anda haciendo travesuras. Se comporta mejor que algunos adultos, ¿no? Bueno, estamos con el sonido profesional, señoras y señores, el sonido profesional, el sonido y amplificación, Holly Sky, Wilson Sánchez, DJ, también acá nos está acompañando. Un solo trabajo, ¿no? Un solo servicio, múltiples servicios, brinda acá nuestro amigo Wilson Sánchez con todo su equipo, sonido, amplificación, Holy Sky. Muchas gracias a Wilson. ¡Wilson! ¿Sí te acuerdas de la película? ¿Sí te acuerdas? ¡Wilson! Bueno, vamos a presentar entonces ahora, a continuación, damas y caballeros, ¿qué pasó con el ángel de la rocola? Llámelo, ya viene en camino. Viene en el helicóptero. Llámelo.
3: Viene con las rayas también de Óptica Robo.
2: Óptica Robo, claro, saludos a toda la gallada, a todos los amigos de Óptica Robo. Buenos lentes, buenas gafas que nos ha acompañado también en las transmisiones de fútbol y especialmente ahora en el Mundial. Hoy, la gran finalísima entre España y la gran Argentina. La gran España y Argentina, señoras y señores. Ya mismo, 2 de la tarde, transmisión de Radio Coqueta. Guachito, póngase de acuerdo. Mientras se transmite el fútbol, dejamos a los artistas para después de la transmisión, porque la transmisión es en vivo, pues obviamente con la radio, y estamos transmitiendo justamente nuestra programación a través de las redes sociales y especialmente por intermedio de la frecuencia, que es lo principal, como radio 106.3 FM. Quiero dar la bienvenida también a Carlos Papitos, del señor director, al Ñaño, a Pepe, a don Pepe, a la licenciada Azucena y compañía también acá nos está visitando. Una de las fieles oyentes de la radio, especialmente de mi programa, Coqueta Radioactiva, y por supuesto del informativo, pues no puede dejar de escuchar a Guachito, no puede dejar de escuchar al profe Luis Reasco. Ya mismo,
3: y venga. También escucha Coqueta Radioactiva, Negrito.
2: Claro, es una de mis oyentes favoritas y consentidas de mi programa. ¿Ah? Que siempre cuando no le saludo me reclama. Oiga, usted no me está saludando. ¿Qué pasó? Venga, ya está por acá también Joel. Ya llega Joel para sumarse a lo que será, pues, a lo que es esta fiesta de los 5 años y también para la transmisión del encuentro de fútbol. Ya sabe, Radio Coqueta haciendo historia a nivel de la provincia del Oro con sus 5 años, como ya lo dijo el licenciado Washington Barresueta, lo ha dicho en algunas ocasiones. Radio Coqueta con sus 5 años, que ha conseguido muchas cosas que otras emisoras no lo han hecho en tantos años, con el permiso y el respeto, ¿no?, de los colegas, ¿no? En poco tiempo, Radio Coqueta, mire cómo consigue la autorización para la, ¿cómo?, para la transmisión de el Mundial, que no es algo fácil, pero no imposible, ya lo hemos comprobado. Bueno, Radio Coqueta es la radio mundialista. Pepe Sánchez, venga Pepito, venga, salude, venga, venga. Venga, salude, venga.
4: DJ Cuquito, DJ Cuquito.
2: A buena hora tenemos acá los micrófonos inalámbricos.
4: Claro, DJ Cuquito.
2: Porque no necesariamente tiene que el animador ir al micrófono. Ahora el micrófono va hacia el animador. ¿Qué le parece, Pepe? Su pálpito hoy entre España y Argentina. Es la voz oficial de la narración, la voz del gol, Pepe Sánchez. Pero cójalo al negro, cójalo al negro. Cójalo de la cabecita, cójalo de la cabecita.
0: ¿Qué tal, Darwin? ¿Cómo estás? Buenas tardes para ti, para toda la gente que ya está sintonizando Radio Coqueta 106.3 FM. Gran ambiente, ¿ah? ¿Eh? Gran ambiente que se vive el día de hoy por los 5 años de Radio Coqueta. ¿Cómo está, mi estimado? También a Carlos Barrazueta, también, que se hacen presente. El abogado Joel Solano, también, que está por acá. Abogado, buenas tardes. Pepito también, ¿ah? ¿Eh? Mi tocayo Pepito. Mi tocayo Pepito, que se ha puesto la facha. Y acá DJ Fantasma también. También lo vemos a DJ Fantasma. También ha venido con la domingueira DJ Fantasma.
4: Así vemos,
0: qué bueno, abogado. La verdad es que contentos, feliz de formar parte de estos 5 años de Radio Coqueta. Nosotros alegres porque hoy también se viene el final de los mejores partidos, creo que se viven, de las personas que disfrutan de buen fútbol. España frente a Argentina. Unos verdaderos partidazos que se van a vivir el día de hoy. Y esta final, obviamente, que usted la va a vivir y la va a disfrutar a través de la 106.3 FM Radio Coqueta.
4: Sin duda, hoy será una ocasión especial. Se celebran los 5 años de Radio Coqueta 106.3, la que conecta tus sentidos. Le estamos preparando también lo que será la transmisión en exclusiva.
0: Se ve un ambiente hermoso.
4: España y Argentina. Argentina. Hoy es una verdadera fiesta, tanto futbolística como una fiesta literal. O sea, vamos a estar festejando estos 5 años de Radio Coqueta. Así que usted lo va a vivir en grande hoy aquí en la radio.
0: Gran ambiente, y esperamos a la gente también que se siga sumando acá para que pueda disfrutar, para que pueda degustar, para que pueda vivir, sentir, emocionarse también con esta final del Mundial. Hoy se cierra, hoy se acaba. Puede ser la segunda copa de Lionel Messi. Puede ser la primera de Lamine Yamal. Con tan solo 19 años.
4: Exactamente.
0: Increíble, ¿ah? ¿Eh? Increíble. Está emocionado también acá. Está emocionado, Pepito. Pero ya, en unos momentos.
4: En unos momentos.
0: En unos momentos.
4: Seguimos con Darwin,
0: sí, sí, sí. Darwincito, le pasamos la batuta a usted porque usted es el encargado hoy, el maestro de ceremonias. Así que bienvenidos todos. Bienvenidos a los 5 años de Radio Coqueta.
2: Ya, muchas gracias, Pepe Sánchez. Y se quedó con ganas su tocayo Pepe de escuchar la narración, más o menos cómo sería luego en la gran final. Pero si usted quiere seguir escuchando a Pepe Sánchez, obviamente que oficialmente estará allá mismo con la previa y por supuesto con el encuentro. 2 de la tarde, ¿qué hora es, Joel? 1:10, ya para la previa, ya para la previa, por favor, para la previa, necesitamos harta previa hoy, no es un encuentro común y corriente, es la gran final y hay que dedicarle el tiempo necesario, ¿no? No 10 minutos, no 15 minutos, hay que darle bastante tiempo. Vaya Joel, vaya Pepe, por favor, a la cabina principal de la radio para la previa, porque creo que nuestros artistas ya quedarán para después del encuentro. Esperemos que no haya largues. Una ahí, primero y segundo tiempo, que hagan los goles. Que no hayan alargues. Peor que hayan los... Bueno, si hay alargues, bueno, ahí ya se define todo en los 30 minutos. Y peor, pues, a los penales, pues. Pues ahí nos vamos a ir de largo. Hasta la madrugada. No, no, de una. Con el tiempo reglamentario, que gane, pues, el que tenga que ganar. Ayer 10 goles, ¿ah? ¿Eh? 10 goles, madre santa. Y a buena hora que Inglaterra, por lo menos... Por lo menos, algo, listo. Y a buena hora que Francia, pues, por lo menos se movió un poco y no se dejó meter los 10 goles, justamente. Metió 4 goles. 4 goles Francia. Y 6 metió Inglaterra. A ver. Ah, ya, perfecto, perfecto. ¿Y aquí? ¿Qué pasó aquí? Guachito. Ya mismo, ya. Hay tiempo suficiente. Bueno... Guachito, por favor, acérquese acá a Cabina Master. Guachito, venga, acérquese, por favor. Sonido y amplificación. Holy Sky, Wilson Sánchez, el hombre que está responsable justamente del sonido y de la amplificación y de la música acá en los 5 años de Radio Coqueta 106.3 FM. Póngale música, maestro Wilson. ¡Wilson!

0: DJ Fantasma en controles. ¿Qué tal? ¿Cómo están? Buenas tardes, bienvenidos a una transmisión más, la última del Mundial 2026 a través de la 106.3 Radio Coqueta, la que conecta tus sentidos y al equipo completo para iniciar el último partido de la Copa del Mundo entre España y Argentina. Hoy estará en la acompañándome en esta transmisión. Vamos a darle el paso, el saludo para el ingeniero Danilo Cabrera. Danilo, ¿cómo estamos? Buenas tardes.
1: Buenas tardes, buenas tardes a toda la afición que escucha 106.3. Ya estamos acá con toda la gente para esta transmisión importante de la final tanto esperada en este Mundial 2026, en donde Argentina se va a enfrentar al conjunto de España. Estábamos con Nicolás Pineda acá en los tiempos de una transmisión, así es que todo listo para ya arrancar con las alineaciones, también la terna arbitral acá en el estadio New York, ¿no?, donde entran 80.000 personas en Live Stadium. Esperemos que este partido sea importante, haya goles como el día de ayer. Fue un lindo partido de 10 goles, creo que ha superado todos los récords en partidos
0: de mundial.
1: En este mundial. Pero vamos a vivir ese partido. Esperemos que si haya largue, pues sea espectacular. Aquí queremos gritar goles. Vamos, el que sea campeón, que gane el mejor, que sea campeón, el que mejor se plante en la cancha.
0: Gracias, Danilo. Gracias a cada uno de ustedes por la sintonía de la 106.3 Radio Coqueta. Vamos a darle la bienvenida también a Larry Chila. ¿Cómo estamos, Larry? Buenas tardes, bienvenido a esta gran final del Mundial 2026.
2: Claro que sí, muy buenas tardes con todos, bienvenidos en Radio Escucha de la 106.3 FM, La Coqueta, activadísima con este partido importantísimo, bonito, emocionante y muy importante, claro, la final de la Copa del Mundo, la cual la vamos a disfrutar y a transmitir, a vivir por mediante Radio Coqueta 106.3, un partido muy bueno. Muy interesante desde lo táctico, lo físico, lo futbolístico, porque ambas selecciones tienen características individuales muy buenas, Fernando. Entonces no va a ser un partido a menos, sino un partido muy emocionante, con mucho muy interesante por ver y transmitir el día de hoy.
0: Sí, ya estamos exactamente la 1:00 p.m. con 41 minutos, 106.3 FM, llevándole la gran final de este campeonato del mundo. Hemos transmitido todo el campeonato, todos los partidos del mundial. Hoy baja el telón esta Copa del Mundo. Hoy también estarán los relatos, estará con nosotros relatando los goles tanto de España como de Argentina. Le damos la bienvenida para que salude a Nicolás Pineda. ¿Cómo estamos, Nicolás? Buenas tardes.
3: ¿Qué tal, mis amigos, compañeros? Saludos cordialísimos a todos ustedes y, por supuesto, viviendo el último sorbo del mundial, el partido más importante de todos. La presencia de España y la representación de Argentina en un espectacular encuentro. Ahora, los que no estuvieron o los que no están aquí en esta final es porque no pudieron, no lograron derrotar y, por supuesto, conseguir el puntaje necesario para estar aquí en el New Jersey, en New York, en la ciudad, justamente en el estado de New Jersey, en esta importante e imponente y majestuoso coloso. Escenario en el cual, por supuesto, originalmente se llama MetLife, que es el nombre de una empresa de seguros, pero como la FIFA no quiere regalar nada, simplemente le cambiaron el nombre a MetLife. Así le pasó a algunos otros estadios, como el Levi Stadium, por ejemplo, el estadio Miami, que se llama ahora, pero que se llama realmente el Hard Rock Stadium, en la ciudad de Miami. Tremendísimo esa situación. Bueno, amigos, todos, aquí estamos ya listos y vamos con alineaciones, compañeros.
0: Vamos con la alineación del equipo español en la voz de Danilo Cabrera. ¿Cómo estamos, Danilo? ¿Cómo forma el equipo español para esta tarde en esta gran final?
1: Bueno, uno de los mejores técnicos de este mundial por la técnica táctica, por la estrategia que le puso más que todo ante Francia. Alinea con Unai Simón con el número 23. Marcador derecho, Pedro Porro. Va también Paul Cubarsí con el número 22, Laporte con el número 14, Cucurella con el número 24, cierra la defensa. En el mediocampo va Rodri con el número 16, Rodrigo con el número 16, Fabián con el número 8 y volante armado Dani Olmo con el número 10. dejando en la extrema derecha a Lamil Yamal con el número 19, Alex Baena con el número 15 y el goleador de España, Oyarzábal, con el número 21. Esa es la alineación del conjunto español.
0: Gracias a Danilo. Un 4-5-1 establecido por parte del equipo español. Vamos con la alineación del equipo argentino.

0: Fernando.
1: Ese es el equipo, un 4-4-2 establecido, tácticas diferentes, posiciones diferentes. Vamos a, también a saludar hoy, estarán los comentarios en esta gran final de la 106.3 Radio Coqueta. Saludamos también al abogado Joel Solano. Abogado, buenas tardes, bienvenido a esta gran final.
2: ¿Cómo está? Hoy tenemos casa llena, está Larry, Fernando, Nicolás, Danilo, Pepe Sánchez. Y también nos acompaña pues nuestro compañero de noticias de Panorama Informativo, el profe Luis Reasco. Un gusto, profe. Estamos casa llena hoy para vivir este mundial. Este que también en su momento causó polémica porque no se jugó la finalísima, que era entre el ganador de la Copa América con el ganador de la Eurocopa. Hoy podría darse esta final entre estos dos grandes compromisos, juegos que plantea Luis de la Fuente y que plantea también Luis Scaloni. Hoy es un compromiso muy importante para ver quién queda campeón. Cuando en los controles tenemos DJ Fantasma y DJ Bombón. Así que tenemos este compromiso que usted lo va a poder vivir, palpitar a través de la 106.3 Radio Coqueta, que hoy celebra su quinto aniversario. Fernando.
1: Sí, queremos saludar a todos los, el principal, como es el Guachito Barresueta, a su familia también, que están acá celebrando los 5 años de Radio Coqueta. También vamos a saludar, hoy tenemos 2 narradores, 4 comentaristas, 2 voces comerciales. Vamos a saludar también a Pepe Sánchez, que también va a estar en los en relatos de este mundial. Pepe, ¿cómo estamos? Buenas tardes.
3: ¿Qué tal, Fernando? Buenas tardes para ti, para toda la gente que ya se conecta y está en sintonía de la 106.3 FM Radio Coqueta, la que conecta tus sentidos. Un ambiente espectacular que se vive en la final del mundial. Una Argentina con Lionel Messi a la cabeza que busca levantar su segunda Copa del Mundo y que Lamine Yamal, el niño prodigio, el niño de oro que tiene la selección española, marroquí, pero juega por España, hoy quiere levantar también su primer trofeo, acariciar el cielo con las manos. Un ambiente extraordinario. Y nosotros estamos aquí con equipo completo. Saludos para Larry, para el abogado Joel Solano. Lo propio también para el señor Nicolás, para el profe Reascos también, a Danilo Cabrera, DJ Fantasma en controles con DJ Bombón, que está ahí. Lo veo encendido a DJ Bombón también. Lo propio también al hermano del licenciado Washington Barrasueta, para Pepe, mi tocayo también. Saludos para todos ellos y para toda la gente en toda la provincia del Oro y en todas las plataformas también digitales. Nosotros estamos acá para llevarles las emociones de este gran partido, gran encuentro.
1: Danilo, rapidito, el sistema táctico que plantea el equipo español, un 4-5-1 establecido. ¿Cuál será la diferencia hoy en este partido? ¿Cuál será el que marque la diferencia en el terreno de juego? Análisis rapidito de lo que es España, Danilo.
4: Bueno, Argentina lo que va es no va a ir con todo, porque de pronto le puede pasar lo que le pasó a Francia. Yo creo que lo va a esperar, va a golpear, va a esperarlo en el medio campo. España yo creo que va a tomar la primicia, va a tomar el control del partido en los primeros minutos hasta irse acomodando el conjunto argentino. Y cuando Francia se fue con todo, comenzó a tocarle la pelota, a tocarle el conjunto de España. Y bueno, hasta que no quedaba nada, no encontraba la pelota el conjunto francés. De pronto eso quiere evitar el conjunto argentino y España. Rodri también, que va acompañado como doble pivote en la mitad de la cancha, pues yo creo que España es el equipo pues llamado en estos momentos a tomar el control del partido en los primeros minutos, hasta que Argentina vaya tomando acción y hasta que Messi vaya calentando, porque es un jugador ya de 39 años. Hasta ya sabemos en esta característica el equipo argentino, cuando ya comienza a correr los 15 minutos comienza a hacerse ver y hacerse respetar dentro del terreno de juego.
1: Gracias a Danilo, el análisis de España. Larry, el planteamiento que hace el equipo argentino, un 4-4-2, también con tácticas diferentes, posiciones diferentes, y ya después del análisis iremos con los árbitros de partidos, con Danilo Cabrera, que está ya listo, quienes van a impartir justicia en esta gran final. Larry y el abogado Joel Solano analizando rapidito, vamos, rapidito, vamos.
2: ¿Quiénes hacen posible eso con
1: vamos a la pausa y volvemos, ¿no?
0: Bueno, hay que pasar las propagandas, vamos, compañeros. Pausa, ¿no? Hay que cumplir eso justamente con las marcas. Señoras y señores, muy buenas tardes. 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

0: En la ciudad de Machala, Bolívar y Juan Montalvo, frente a la Casa de la Cultura, ciudad de Machala, damas y caballeros, en la finalísima de las finalísimas, la gran final del fútbol mundial. 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
1: Sí, señores, siendo las 3 horas con 53 minutos, exactamente a 7 minutos de iniciar. Vamos rapidito, Danilo, rapidito con los árbitros de este partido para el día de esta gran final.
2: Sí, árbitros ya de Eslovenia para esta gran final, Slav Vincic. También va línea 1, Tomás Klangnik y Andrés Kovacic. Son los árbitros, la terna arbitral, y como en el VAR va el alemán Bastian Denker. Y cuarto árbitro, Adán Mahamek.
3: Gracias. ¿Sí sabe que el central es el que pitó el partido México-Ecuador?
1: ¿Ve usted?
3: Él es el central para esta final.
1: Buen desempeño,
3: no fue polémico.
1: Joel, estuvimos observando en el momento que estuvo Aaron Castillo dando la publicidad, el ingreso de la Copa del Mundo. Muy bonito. La llevó de la mano Mario Kempes, campeón del mundo en el 78.
3: El matador.
1: Y Andrés Iniesta en Brasil.
3: El cerebro. Sudáfrica 2010.
1: Donde la presentaron. Y también estuvo Tom Cruise. Claro. Dando un mensaje a toda esta afición que se da cita en este estadio de donde se va a jugar la gran final. Rapidito, Joel y Larry, el análisis de Argentina para este partido.
4: El conjunto argentino, fiel a su esquema, planteó un 4-4-2, dependiendo mucho de lo que pueda generar Montiel por derecha y Tagliafico. Montiel se retrasa un poco porque Tagliafico es más ofensivo y trataría en su momento de jugar con una línea de tres, la escaloneta, y obviamente como el cerebro, como el émbolo de esta Argentina, queda Alexis McAllister, que jugaría como un volante 8 en este equipo, para que se suelten más Enzo Fernández, así como Nico González. Rodrigo De Paul también estaría junto a la marca del jugador McAllister. El falso 9, que es lo que hace y lo que realiza, es Lionel Messi, para dejar en punta al 9-9, que sería Julián Álvarez, la araña. Ese sería el planteamiento.
2: Sí. Algo importante, que no va Juliano de titular, ahora va Nico Gómez, que es un jugador más volátil, que cambia de ritmo, es mucho más rápido. Es un jugador importante que va a ser. Y Montiel también, Montiel, que va por Molina por la falla que hizo contra Inglaterra. O sea, dos cambios de entrada del conjunto argentino, que va todo o nada en esta final.
5: Un error que le costó el puesto, por cierto, ¿no? Y como hace un rato analizábamos con Danilo, que Argentina no va a salir de todo, va a estudiarlo a España, porque obviamente es letal España en su en medio campo, en la ofensiva, muy letal. Entonces lo va a estudiar, como decía Joel acá, muy defensivo, para esperar el momento indicado en el cual pueda proceder a sacar todo lo, el armamento necesario para poder aprovechar las oportunidades e igualmente ir de tú a tú, ¿vale? Igual a igual a España.
1: Sí, sí, ya estamos ya con el protocolo de FIFA. Estarán los primeros 15 minutos en los relatos Nicolás Pineda, conjuntamente en los comentarios con Danilo Cabrera y Larry y Chila, y en los siguientes 15 minutos estará Pepe Sánchez, quien les habla, Fernando Ochoa y Joel Solano. Ya los equipos ingresando al terreno de juego, ahí están los árbitros de este encuentro, donde se llevará. Qué compromiso que tenemos, qué final de mundial, qué final que vamos a vivir en la 106.3 Radio Coqueta. Mi estimado Joel Solano.
4: Un mundial completo, grandes, estos dos grandes equipos. Se enfrenta el mejor de América con el mejor de Europa. Así que yo aseguro que ayer estuvimos con Nicolás. No van a haber la misma cantidad de goles que hubieron ayer, Nicolás, pero sí va a ser un partido de alta tensión.
6: De eso no queda duda, porque el ánimo es totalmente distinto al ánimo de los jugadores de Francia, de Inglaterra, el día de ayer. Al final yo creo que en el segundo tiempo como que recién se encendieron un poco, ¿no? Porque ya había de por medio una goleada, tuvo que salir la gente de Francia a sacar su honor adelante, pero al final no le alcanzó. Yo creo que si cambiaba la actitud en el primer tiempo, otro hubiera sido el resultado, y también no creo que hayan habido tantos goles como
4: lo hicieron. Es que ayer justamente eso hablábamos, Nicolás, que primer tiempo para el olvido del conjunto francés. Más suelto.
2: No, Francia jugó a nada. Francia Inglaterra comete el mismo error que cometió contra Argentina.
4: Y comentábamos con Nicolás ayer en la transmisión. Francia jugó como Ecuador, desganado, no quería tocar balón, no quería hacer nada ayer Francia. Qué primer tiempo para el olvido del conjunto galo. Más sin embargo, el segundo tiempo fue fantástico. Se marcó, cuatro goles que decía marcó.
2: Pero por los cambios que pone Argentina, Inglaterra.
6: Claro, es el ingreso. No, el ingreso de los cambios de la gente de Francia.
2: De Francia, de Dembélé, Koundé. Pero Inglaterra te quita dos delanteros.
6: Claro, le confió demasiado. Inglaterra pensó que ya tenía todo definido. Pero al final, en el fútbol se gana hasta que el árbitro dice hasta aquí se juega.
2: Bueno, va con su tradicional uniforme el conjunto argentino, ¿no? Con la albiceleste.
6: Oiga, Argentina
2: es rojo todo el conjunto español.
6: Argentina y Brasil. Bueno, Argentina últimamente también ha cambiado un poco la tendencia de utilizar uniformes no característicos o clásicos como las líneas celestes y
4: contra Inglaterra quisieron rememorar el partido del 86 y salió con un uniforme completamente azul.
6: Azul, así
4: es. Azul jugó el conjunto. Pero de
6: tiene,
4: la
6: hoy tiene un como marmoleado, un azul así con un tipo de blanco.
2: La
6: así.
2: Selección
6: como yo particularmente pienso que se pierde un poco la identidad visual de cada una de las naciones, ya el utilizar esta clase de ropa y no la bandera que es característica, los colores de la bandera, ¿no?
3: Es que verá, es una moda ahora.
4: Eso iba a decir, acuérdate que son las marcas que auspician a los equipos, que hacen estos diseños.
6: Pero yo creo que está bien a nivel de clubes, puede ser, pero ya a nivel de naciones.
4: Más seriedad.
6: Es la bandera de por medio, el color de la bandera que está
4: para mí, debería ser con más seriedad el tratar de hacerse los uniformes de las selecciones. Representas a un país. Pero
2: ahora va a jugar Argentina con la camiseta más seria.
5: Pero sin embargo, ahí se selecciones que por ahí mantienen esa seriedad, ese respeto hacia su bandera y juegan con su indumentaria correcta y respectiva al color de su bandera también.
2: Así es, y ya estamos ya en los signos nacionales, los signos de tanto de España y del conjunto de Argentina, y esto estamos ya a un minuto de que arranque, Danilo, señoras y señores.
1: Danilo, permítame un momento, reporte de sintonía a la gente de la 106.3 Radio Coqueta, mi buen amigo don John Quispe en su vehículo rumbo a Santa Rosa, disfrutando de la 106.3 FM Radio Coqueta. Ya se dio el protocolo de los himnos. Creo que en este momento está el himno de Argentina, si no me equivoco. Sí, el equipo, el himno de Argentina lo están coreando los jugadores. Sani, lo importante lo que se va a vivir el día de hoy acá, ¿no?
2: Muy bien, bueno, ahora está el himno de Argentina y de ahí damos inicio ya con señor Nicolás Pineda ya en el relato. Los primeros 15 minutos tenemos con Larry, y mi persona.
4: Bueno, como compañeros con el alcalde de Santa Rosa, por favor.
1: Está bien.
2: Con Larry,
1: no hay nada igual. Persona,
2: en los primeros comentarios. Después entrará Pepe Sánchez, señoras y señores, ¿cómo gritan el himno de Argentina, si ves?
1: Lo canta con
2: ¿cómo lo cantan fútbol? Con alegría, más o menos como canta el himno del equipo ecuatoriano, ¿no? Como cantaba.
1: Bueno, ya se está terminando de corear el himno a la República de la Argentina. Importante partido. Esto es para que lo disfrute. No se volverá a repetir durante mucho tiempo una de estas finales anheladas, soñadas para el mundo del fútbol. Abogado Joel Solano.
4: Oiga, algo admira los juegos artificiales, muy hermoso que se ve.
1: Color informando de las banderas, ¿no?
4: Exactamente. Un punto a destacar es que el entretiempo, la pausa del medio tiempo, va a ser un poco más extendida. 2 minutos la diferencia. Se va a extender 17 minutos por el show del medio tiempo. Eso sí hay que aclarar.
1: ¿Quién va a cantar,
4: señor? Son varios artistas. Creo que está Shakira, me parece.
6: Justin Bieber
4: por parte de Canadá.
1: Varios artistas,
4: ¿no? Por eso.
6: Sí,
4: eso es
6: lo que hay algunos.
2: Bueno, póngale 20 minutos.
4: No, 15 va a ser, 17.
1: Sí, más los alargues es que de pronto hay empate, ¿no? Pero bueno, es un partido vibrante hoy, Nicolás, que se va a vivir. Hoy vas a relatar.
6: Pero yo he sentido que los entretiempos son más de 15 minutos. Puede ser que haya sido 15, pero yo como que siento que es un poco más.
4: 17. Sí. La FIFA ya determinó que 17 minutos son.
6: Aparte de los partidos anteriores me refiero. Ah, sí. Yo he tenido la percepción de que es más de 15 minutos.
4: Sí, sí. Puede ser, pero en esta sí la FIFA dijo son 17 minutos.
6: Así es. Muy bien.
1: Tiempo, ¿no? Sí, ya se han implementado muchas cosas en este momento.
4: Ahora, lo que me preocupa, y es algo que sí tenemos que tomar en cuenta nosotros como país, es que esto se ha vuelto muy comercial, que la Copa América, que debe jugarse 2028, iba a ser aquí en nuestro país.
2: A ver, mire,
4: la Copa América. Lamentablemente, usted sabe que los dólares mandan.
1: ¿Y dónde se la llevaron a la Copa?
2: ¿Dónde cree que se quieren llevar? Incluso Argentina. Para entrar a una rueda de prensa, escúchame.
6: Además Ecuador no es anfitrión para hacer eventos.
2: En estos partidos, para entrar a una.
6: Pero mala organización.
2: Darwin.
6: No son buenos organizando
2: eventos. Mira que para entrar a rueda de prensa cobran a los periodistas y para hacer una pregunta también te cobran en esta final.
6: ¿A dónde?
1: Todo comercial. Ahora.
4: Ahora.
1: Sí, porque ahora. La rueda de prensa que iba ante el partido. Era cobrada.
2: Ah,
1: sí.
2: Costaba, iba a cobrar y si va a hacer una pregunta, también va a cobrar.
1: Sí, costaba, ¿no? Bueno, ya estamos listos. Hoy estará en los primeros 15 minutos en la narración el señor Nicolás Pineda, en los comentarios el ingeniero Danilo Cabrera y Larry Chila. Cuidado, me le cambian el nombre.
6: Chila,
1: Larrica. Cuidado, me le cambian el apellido. Bueno,
6: que vamos a la bienvenida.
1: Larrica. Con usted, señor.
0: Correcto, gracias, muy gentil. Efectivamente, aquí estamos ya para el inicio del encuentro en un partido de final. Definitivamente lo mejor del fútbol, lo mejor del final de este campeonato mundial en esta final fabulosa que se juega aquí en la cancha de Radio Coqueta FM, la radio mundialista. Que está con todo el personal listo para brindarles a ustedes la mejor información. Los
6: a actos más importantes, los acontecimientos, los momentos más importantes. Aquí estaremos en Radio
1: Nicolás, Coqueta voy a dar FM. Rapidito, antes de iniciar todavía el protocolo, ¿no? Vamos a dar rapidito las elecciones de Argentina. Martínez, Montiel, Romero, Martínez, Tailafico, De Paul, Macalister, Fernández, González, Álvarez y Messi. Por parte del equipo argentino, España con Simón, Porro, Kurbasic, Laporte, Cucurella, Rodri, Ruiz, Lamine Yamal, Olmo, Baena y Oyarzabal. Ese es el equipo de España. Y el equipo argentino, ya vemos a Luis de la Fuente, director técnico del equipo español, y Lionel Scaloni. Lionel Scaloni, director técnico que ya pasa a la historia del fútbol argentino en este campeonato del mundo. Ahora sí, Nicolás, ¿cómo te vamos?
6: Correcto, gracias, muy gentil. Vamos a dar inicio a este encuentro fabuloso. Bueno, aquí se jugó el partido entre la selección de Ecuador y la selección de Alemania, donde justamente...
1: Donde hizo historia.
6: Así es, donde Ecuador derrotó 2-1 a la selección de Alemania. Algo histórico para el fútbol ecuatoriano, definitivamente. Vamos, me decía algo, sí, Pepe, Lucho.
7: Gracias, Nicolás. Bruce Buffer, el gran presentador del boxeo y la lucha libre, está presentando este evento deportivo.
6: Sí, señor, muy bien, gracias.
1: Nos acompaña también el licenciado Luis Reasco, ¿no? Bienvenido, gracias. También, ¿no? Estamos acá. Equipo completo, ¿no? Pepito es después
8: el... ¿Y dónde está Pepito? Que no lo escucho. No lo escucho a Pepito. ¿Será que él quiere? Está reservando garganta para cantar con la chica Deseo, Pepito.
6: Bueno, sí, señor. Arrancó el partido. La pelota se movió. Ya se juega el mundial aquí en Radio Coqueta FM, señoras y señores. La pelota que la tiene por el costado izquierdo el conjunto argentino, que ya está corriendo la pelota. Sale España ahora para cortar nuevamente el conjunto español. El que se para bien con Cubarsí, el que está tocando el balón. Más atrás, el esférico, atención, está tocándola para Simón, el que tiene el balón en sus pies, toca rápidamente para ir por el costado derecho. Atención, está Cubarsí, el que tiene la pelota, devuelve nuevamente para el portero Simón, el que está dominando el balón, toca. España, señoras y señores, está suave, mirando todavía, analizando los primeros segundos, los primeros minutos de este importante encuentro. La pelota que está por el medio sector, todavía España es el que domina el balón por parte de Porro. Toca el balón, mira con quién ahora por el medio, decide irse hasta el fondo, tocando el balón para Cubarsí. Está tocando el balón España en el medio sector, sale con todo España, con todo, y por supuesto el conjunto de Argentina, que está esperando, simplemente mirando qué es lo que disponen momentáneamente la gente del conjunto de Argentina y España. Bueno, la pelota está con Cucurella por el costado izquierdo, al medio está jugando España, se interna ya en campo del conjunto de el Argentina, por el medio sector, la primera que pierde, pero hay falta, dice el árbitro de la contienda, el señor Slaco Vince. Hay falta, tiro libre que le corresponde a la representación argentina en los primeros segundos, en los primeros minutos de este importante encuentro. La final del Campeonato del Mundo 2016. Hizo el cobro rápidamente el esférico que va para el portero Martínez desde el fondo. Ahí está, este es el segundo mundial, el que está en el arco del conjunto gaucho. Toca la pelota por el costado izquierdo. Entra en la jugada el jugador Martínez. Atención, el que tiene el esférico más a la izquierda está corriendo Tagliafico con la pelota. Bien en el medio sector. Atención a la ofensiva. El conjunto por parte de Álvarez retrocede mucho más. La pelota está tocándola ahí para el jugador Fernández. Mete el jugador Fernández nuevamente la pelota. Domina por intermedio de Jorge Martínez. Martínez con la pelota cortita. Se la deja un poquito larga. Pero ahí estuvo Tagliafico para tocar el balón por el medio. Macalister ahora el que tiene el balón de entrega para Fernández por la derecha, intenta ahora el conjunto de Argentina, no tiene salida, no hay salida, no le permite el conjunto de España en estos primeros minutos de juego. La tiene justamente Martínez, un juego bastante peligroso el que hizo por el momento. Está entregando por el costado derecho el conjunto de Argentina, que se va, atención, está corriendo el balón. Me parece que es De Paul el que tiene por ese costado, más atrás ahora, que devuelve la esférica. Atención, el conjunto de Argentina, nuevamente Fernández el que tiene la pelota desde el fondo. Está mirando con quién ahora, no aparece todavía Lionel Messi. La pelota justamente con De Paul, que devuelve para el jugador Fernández. Más atrás ahora por el medio aparece la presencia del jugador Macalister, mucho más para atrás. Juego regresivo. El Dibu Martínez el que tiene el esférico ahora, intenta por el costado izquierdo con el jugador Martínez. Es Argentina ahora queriendo salir, pero la que salió es la esférica, la redonda, la dama, la principal protagonista de este partido, señoras y señores, con los comentarios a esa hora.
5: Claro que sí, bueno, vemos a un España, el cual presumíamos iba a salir a la ofensiva a tocar la pelota. Igualmente Argentina no se queda atrás, presiona muy bien, cuida su línea y hasta el momento han sido ambos cuidadosos, no se ven preocupaciones o alguna ofensiva realmente clara.
2: Bueno, Montiel. Así es, la misma táctica, los dos equipos no salen, los dos a presionar, los dos esperan, los dos comienzan a tocar de la parte de abajo, pero no encuentran espacio, llegan a la mitad de la cancha, ya está ahí nomás, se diluye el juego de los dos. Yo creo que los dos están poniendo la misma táctica, ningún equipo quiere arriesgar y así va este trámite de estos 4 minutos.
6: Sí, señor, gracias. Cubarsiel, que tiene la pelota por el medio sector, introduce, atención, está yendo, se puede ser, ahora toca por el costado derecho, España intenta, hola, la pelota centro, va a llegar la primera, la pelota con el Dibu Martínez cuando intentaba, ya Mila Mal estaba por la derecha intentando, España ya avisa, ya grita, dice, aquí estoy presente.
5: Claro que sí, la primera llamada de atención para Argentina, se durmieron por ahí en un despeje mal hecho por parte de Argentina, que le quedó el rebote al jugador de España. Y casi la aprovecha y la pone adentro la misma mano.
6: Y sigue España todavía, atención, va por la derecha, señores, puede ser. Intenta Argentina, como que deja una avenida por ese costado. España está poniendo de manifiesto todo la característica propia del fútbol ibérico. El balón que lo tiene, atención, ya Argentina que recupera con Messi, que se va a la ofensiva, puede ser. Salió el portero, atención, puede ser. El portero salió demasiado, la pelota la dejó prácticamente en la mitad. Y ahora es España el que retoma la jugada por el medio sector. Atención, la tiene justamente el jugador Rodri en el medio sector tocando la pelota. Incluye ahí el jugador Ruiz nuevamente. Entrega el esférico para Rodri. Rodri entrega para Ruiz. Va por el costado izquierdo. Intenta con Cucurella, el hombre de la melena, del compañero de Moy Caicedo. El esférico lo tiene ya el conjunto de España. Nuevamente España que intenta por el costado izquierdo. Puede ser que vaya todavía. Se abroquela mucho el conjunto de Argentina. Como sea, no quiere sacar, no quiere correr riesgos. La pelota la tiene por el costado izquierdo. Puede ser nuevamente el conjunto español. Iba por Baena. Nuevamente por el medio sector. Entrega para Rodri. La pelota ahora por la derecha. Cambió totalmente. La esférica la tiene por ese costado justamente. Es el jugador Yamal. Más atrasito todavía, muy ordenado España y todavía mucho más concentrado el conjunto de Argentina. Esa es una de las características principales de estos equipos, a diferencia del nuestro, que nos desconcentramos total y cuando ya tenemos un gol a cero recién despertamos que estamos jugando un campeonato mundial. La pelota desde el fondo, atención por parte del portero Simón, el que tiene la pelota, entrega por el costado izquierdo, quiere salir, atención con Laporte, nuevamente con Cucurella en el medio, atención, el que la domina es el jugador Olmo, el que está tocando la pelota, devuelve nuevamente para el jugador Laporte, cuidado que Messi que merodea por ahí. Ya está saliendo Cubarsí con el esférico. Atención, nuevamente, la esférica, el conjunto de España se va para la ofensiva. Puede ser, atención, se van 3 hombres al ataque, pero Argentina está pero totalmente abroquelada en el fondo. Cucurella el que la tiene, devuelve la pelota por el medio sector. España intenta por parte de Porro. Atención, la esférica cortita, qué bien la hizo ahora, hombre. Hay falta. Había falta, comentarista. ¿Qué dice Danilo?
2: Ha hecho una falta, es una falta, es una jugada clara, evidente, porque era una pared que había construido el jugador Fabián. Sin embargo, el árbitro se hizo la vista gorda. En 2 minutos hubieron 3 jugadas importantísimas donde Yamal no pudo meterla porque le toca la primera en el pie del arquero Martínez y después la segunda le pega con la derecha, con la que no es habitual, y el contragolpe del conjunto argentino. Esto se pone bonito, España está mejor parada en la cancha.
6: Sí, señor. La pelota la tiene el conjunto de Argentina por el medio sector. La presencia de McAllister que toca el balón. Atención, se va a la ofensiva nuevamente España. Atención, España es el que domina, el que pone el ritmo, el que hace bailar momentáneamente el fútbol. La pelota para un costado, dijo el árbitro que ahí saque lateral o falta. ¿Qué dijo al final?
5: Sí, falta a favor de Argentina. Por ahí un roce leve de parte de Yamal contra el marcador de...
6: En el tiempo de juego recorrido en la parte primera, señoras y señores, ¿cuál es el tiempo de juego?
2: 8 minutos recorrido. Argentina tiene 0, España tiene 0.
6: El marcador.
5: Cero para España, cero para Argentina en estos 8 minutos.
0: Esta es una transmisión de Coqueta FM, señoras y señores. Cuidado, y por poco llegaba ahí en la jugada anterior de Yamil Yamal. Era prácticamente que podía haber llegado un autogol. Muy bien, ¿quién lo diría? Bien, la pelota la tiene España, entregó mal, fruto de la presión del conjunto argentino, la manda por un costado a Isaac, el lateral que le corresponde a la representación de Argentina. Está jugando, ¿quién está jugando de local aquí? ¿Quién dice que está jugando de local? ¿Cuál es el local?
5: Según, Argentina será el local.
0: ¿Por la cantidad de público o porque juega en América?
5: Por ambas partes, yo creo, por público y porque Messi y varios jugadores argentinos.
0: Dicen que la economía española es mucho mejor que la argentina, definitivamente, pero hay argentinos en los estadios como que fuera al revés, ¿no? Igualmente, ¿no? En Ecuador también llenaron los tres estadios, los llenó a pesar del problema de la crisis. Claro, está Donald Trump junto a Melania y también al presidente y la copa. ¿Pero qué copa tienen ahí? Ah, ellos tienen alguna copa de...
1: El señor Donald Trump va a entregar la copa.
5: Otro tipo de copa.
0: Claro, también la tienen ahí, ¿no? Bueno, sí, señor, la pelota sigue en juego. Estamos en el Mundial de Fútbol, Yamal, que está jugándola con el cuerpo. Quería jugar esa pelota y se fue por un costado a un lateral en favor de la representación del conjunto de la Tierra Gaucha. El esférico, atención, la tiene ahora. El esférico del conjunto de Argentina, que va por el costado izquierdo, intenta largo el saque de Martínez, largo, ahí lo quería justamente Álvarez tomar la pelota, pero primero la saga del conjunto de España. La roja, la furia, que la tiene con Cucurella. Cucurella está dominando el balón por el medio sector, entrega para que vaya al jugador Rodri. Rodri la pone, callejonea muy bien para Yamal por el costado derecho, se le fue a Yamil Yamal. ¿Cuántos años tiene Yamal?
1: 19 años, señor.
0: 19 años, ¿no? Bueno, imagínense, jovencito jugando ya un mundial. Pelé creo que es el más joven que ha jugado, ¿no?
5: Correcto, sí.
0: Con 16 o 17 años.
5: 16 años.
0: 16 años, ¿no? Muy bien, pero Pelé trascendió en la historia, ¿no? No solamente porque fue peladito, ¿no? Sino por lo que ha dejado escrito. Y es imborrable prácticamente lo que hizo Pelé en esos mundiales donde jugó, ¿no? Sí, muy bien. La pelota la tiene el conjunto español. Atención, está dominando por intermedio del jugador Laporte, el que tenía para Cucurella. Nuevamente no puede dominar correctamente, que iba por ese costado justamente el jugador Baena. Se perdió la pelota para un costado. Hay saque lateral para el conjunto de España. Rápidamente, el esférico lo tiene ya en su poder Cubarsí, el que tiene la pelota. Cambió de frente, toca para Porro que se interna, todavía la tiene, largo el trazo para que corra por el otro costado, justamente el jugador Baena está jugando, la toca, la persecución del número 4 de Montiel, cambió nuevamente en posesión de balones, definitivamente el que la tiene es España, ¿no? Pero el marcador sigue 0-0, la pelota sigue en juego, la siguen, atención, y se fue por la última línea al tiro de esquina.
2: Bueno, el primer tiro de esquina del partido, el primer tiro de esquina para el conjunto de España.
5: Sí, correcto, pero peligrosísimo, muy buen centro, en el cual no se esperaba, y bueno, terminó en tiro de esquina para favor de España.
0: Correcto, viene el tiro de esquina, atención, los ojos totalmente abiertos ahí para la jugada. Atención, la viene, ¿quién le va a pegar? ¿Quién le va a pegar? Atención.
2: Baena.
0: Baena, ¿no? Correcto, el número 15, el que le va a pegar a la pelota. Atención, España, Argentina en la final, y por supuesto la escucha a través de Radio Coqueta FM. Baena que toma impulso, atención, que va por la derecha. Atención, sí señor, el balón al centro, a las 18 yardas, solo ahí aparecía nuevamente el esférico, lo recepta la gente española, va a poner al centro por intermedio Ruiz, el balón nuevamente con Yamal, el que la tiene, hace una esférica, atención, hace una finta por el costado derecho, el balón al centro, sigue la pelota y es de España, y se va para un costado, saque lateral en favor de la representación ibérica. Señoras y señores, este es el tiempo de juego.
2: Ya 12 minutos con 40 segundos y el marcador tiene 0-0 el conjunto argentino.
0: Sí, señor, España que la tiene, que la domina, iba por intermedio de Cubarsí, nuevamente devuelve para Porro, Cubarsí el que la tiene, dominando el balón desde el fondo, ahora para Laporte, cambió de frente, el que aparece, el hombre de la melena, Cucurella. Atención, desde el fondo, el portero, el que recepta, el señor Simon, el que está, o Simón, el que tiene la pelota. Aquí en el New Jersey, New York Stadium, espectacular en la ciudad de, en el estado de New Jersey, donde definitivamente se juega esta gran final. Han habido estadios de primera, espectaculares, sí, con techo, con aire acondicionado, pero prefirieron justamente este escenario, el New Jersey, New York. En el estado justamente de New Jersey, donde se está jugando este importante encuentro. Bueno, algo tenemos de consuelo, que por lo menos aquí jugó también Ecuador, ¿no?
5: Como claro, consuelo, sí, así es.
0: Podemos decirle a esa, ¿no?
5: Y también llenamos los estadios, por cierto.
0: Claro, ¿no? eso le decía, a pesar de la economía, Ecuador llenó todos los estadios. Imagínense que con el mismo Alemania, éramos más que Alemania que el conjunto ecuatoriano. Hay gente que, bueno, que viajó muchas horas de diferentes lugares, de diferentes estados y sobre todo de diferentes partes del mundo. Hay una falta sobre el número 10, sobre Olmo. Atención, hay una falta, tiro libre. Ahí en el medio sector no hay peligro,
2: Danilo. Nicolás, el que está haciendo el gasto es el conjunto de España. Tocando, triangulando, buscando la forma, buscando la Rodri, que después de una lesión...
0: Para mí la falta es al revés.
2: Vino a ser el jugador, ahora una vez fue el mediocampista, mejor mediocampista del mundo, y lo vuelve a tomar otra vez. Porque después de pasar esa lesión, es un jugador que toma la pelota,
0: comienza a ordenar. Imagino, correcto. Me imagino que al jugador Olmo le duelen los pupos. Porque fue con los pupos que le dio sobre la pierna del jugador número 20 del conjunto de Argentina.
2: Y otra cosa también, el frente a frente, ahorita Yamal es más peligroso que el mismo Messi, frente a frente.
0: Muy bien.
2: Messi con Yamal.
0: Vamos a ver, ¿de quién es ese hombre? ¿Cuál es? Bueno. Bueno, algunos jugadores, sin duda alguna, hay algunos peloteros, jugadores de béisbol, de fútbol americano, basquetbolistas que están en el escenario del New Jersey, New York, justamente para ser parte también histórico de este encuentro en la final del Campeonato del Mundo. Señoras y señores, Argentina, el que la tiene por parte del Dibu Martínez, está tocando. Le decía en la posesión de balón, Larry, si ven la posesión de balón. 62% lo tiene España, ¿no? Muy bien. La pelota que la tiene justamente Argentina, que se va por parte de Jorge Messi, que tocaba la pelota, era, bueno, el que intentaba era González. Nuevamente, hay una falta sobre Messi. Ahora sí, sobre Messi, hay un tiro libre que le corresponde, señoras y señores, a la representación argentina cuando lo tocaron al baby. ¿Cómo? En Argentina es al pibe, ¿no?
2: Al pibe. Pasaron 15 minutos para nombrarlo a Messi.
0: Sí, señores, que no apareció en el partido,
5: Pero, básicamente. No olvidemos que Messi es a 10, ¿no? Es a 10, y ya cuando calienta, agárrese porque ese hombre desbarata lo que se le ponga enfrente.
0: Sobre todo los 10 últimos minutos que le ha pasado a todos los rivales, en los 10 o 15 minutos últimos, es allí donde han...
2: Con Suiza, que
0: han sacado la casa.
2: Con 10 hombres y con Inglaterra, que se lanzó para atrás.
0: Señoras y señores, se viene el tiro libre, atención, detrás de la pelota. Lo vemos a Fernández, a Enzo Fernández, el que le va a pegar, o lo vemos también Álvarez. Álvarez lo puso, la cuchareó la pelota nada más y la manda por un costado. Saque de arco que le corresponde a Simón, el portero de España. Ahí, aquí viene el comentario de nuestros compañeros.
5: Sí, claro que sí. Bueno, hasta el momento más peligroso, más posesión de balón la selección española. Por ahí se cuida y unos que destellos de tratar de querer atacar de Argentina. Pero no, irrelevante. Y sin embargo, el que más ha atacado en vez de Messi ha sido Lamine Yamal. Y va al ataque de nuevamente.
0: Yamal. Justamente Yamal el que la tiene dentro del territorio. ¡Atención! El Federico, el portero, Dibu Martínez, que tiene que esforzarse para atrapar la pelota. O si no, por el otro costado entraba el jugador Baena y ya estaba cantando, alistando la garganta para el gol, Danilo.
2: Así es, un pase largo de la mitad de la cancha. La mata bien, Yamal se mete en diagonal. Y manda ese centro, no puede llegar en el jugador delantero del conjunto de España, pero es el tercer ataque del conjunto español y es mucho más peligroso que el conjunto de Argentina, que todavía no toca la pelota el arquero Simón.
0: Bueno, amigos, lo importante es ir definiendo, no solo llegando, porque así al final...
6: Eso te puede pasar factura. La pelota la tiene España no es tan punzante por el medio, es por los costados, particularmente con Yamal, es
5: correcto,
6: ¿no?
5: Así es, más por las bandas laterales, es ofensivo, no tanto por el medio. Cuidado que va el ataque argentino.
6: González, que se iba, le quita la pelota rápidamente Porro, atención, la entrega por la derecha, corre por ese costado justamente Rodri. Señoras y señores, atención por parte del jugador Yamil Yamal, que todavía está, cayó, no hay falta, se metió el árbitro allí, dijo que hay falta para quien, a favor del conjunto de Argentina.
2: De España, creo.
6: De Argentina me parece que es la falta, Yamil, salió simplemente la pelota, me da la impresión, ¿no?
2: No.
6: Bueno, empujaban, Yamil abarrazaba y toda una sola. Al final, ¿qué diferencia, Danilo, de la gesticulación de los árbitros de aquel de antes a lo de ahora, ¿no?
2: Ahora ya no te compran los árbitros, lógicamente.
6: O sea, ya no gesticulan mucho, ¿no? Simplemente
2: ya, ya
6: como
2: no,
6: que...
2: ya no.
6: Algunos no, yo sí me acuerdo hace mucho tiempo que gesticulaban todo, en la época del mismo, ¿cómo se llama el que pitó?
2: Las nuevas reglas no gesticula mucho.
6: El árbitro que hizo jugar a 20 minutos a Byron Moreno, Byron, ese es el bueno para gesticular, ¿eh? Muy bueno, ¿eh? Y así muchos atrás, muy para atrás también, ¿no? Bueno, señoras y señores, 18 minutos, ahora 19, dígame el marcador, Danilo.
2: Bueno, a los 19 minutos del primer tiempo ya el conjunto de España tiene 0 y el conjunto de Argentina tiene 0 también.
6: Bueno, como va el partido, la situación se pone cuesta arriba como para cantar un gol, ¿ah? Vamos a diferencia total al partido de ayer, que para este momento ya iban 2 goles, ya iban 2 goles del conjunto de Inglaterra. Bien. Muy bien.
2: Mira, pierna fuerte de lado y lado, no solamente el equipo argentino.
6: Pero no hay nada, no hay absolutamente nada, Jerry, ¿no?
5: Ya exagera Enzo Fernández. Los argentinos por ADN son demasiado exagerados, reclaman todo, piden todo.
6: Sí, señor. Bueno, señoras y señores, la pelota se va a poner en movimiento en favor del conjunto de Argentina. Atención, el casi ya minuto 20, el público sigue desde las gradas hinchando por la selección albiceleste y no se queda atrás también la gente del conjunto español. Ya se va a poner la pelota en movimiento el Dibu Martínez, al final el que va a pegar la pelota para ponerla en juego por la vía aérea, que cae, llega a campo contrario. Atención, está moviéndola largo, está saliendo para cortar muy bien el jugador Laporte, el que la corta muy bien por el medio sector, la va a receptar el jugador Lamin Yamal, la pierde ante el jugador Macalister. Atención, España, nuevamente la ofensiva la tiene Yamil Yamal, estaba perdiendo el esférico, recupera Messi con la pelota, entrega el esférico rápidamente para que corra De Paul por ese costado, más atrás con Enzo Fernández. Enzo entrega la pelota para que vaya para Montiel, cambió de frente ahora desde el fondo, está saliendo Argentina, cuidado, está apretando España, la pelota dentro del rectángulo de juego, no se ha ido, sigue la pelota en juego, ya salió para juntar, pero había posición adelantada, dice el árbitro, el señor Slaco Vince. Hay un tiro libre indirecto en favor de la representación albiceleste. No lo veo, amigos comentaristas, no lo veo a ese Argentina en territorio español, no. Punzante, no lo vemos buscando, no le permite, no creo que no crea, sino que no le permite a España.
2: Cuando tiene la pelota Macalister la pierde enseguida porque ya hay un jugador español quitándole la pelota. Lo mismo pasa con Enzo Fernández, entonces no puede pasar ni la mitad de la cancha al conjunto argentino. Eso es lo que pasa porque la marca española es muy férrea. Y se hace, vamos a ver qué pasa ahora.
6: Sí, señor, se va a Argentina, puede ser ahora, no tiene que llegar mucho a Argentina, solamente tiene que llegar a hacer el gol. La pelota que la tiene cuando había posesión adelantada y en un minuto más viene el momento de la hidratación. No es minuto, ¿no? Son 3, ¿no? 3 de hidratación.
5: 3 minutos.
6: Correcto. La pelota, atención, la tiene por el medio, por el en medio de Olmos, la pierde ante la presencia justamente del jugador Martínez. Nuevamente Argentina el que la tiene por la derecha, intenta con Montiel, cambió más atrás ahora. Martínez que la va a devolver para el Dibu Martínez también. Están tocando y dominando a los Martínez en este equipo en la selección argentina. Señoras y señores, atención, cuidado, la tiene Martínez justamente. Lautaro, el que la mote para otro costado, llega, atención, dentro de las 18, le ganó el espacio, justamente cuando intentaba, Oyarzabal intentaba ir, pero no pudo dominar el espacio y la pelota le quedó justamente para el jugador argentino. Desde el fondo está saliendo ahora Simón, el que tiene el esférico, entrega para Laporte, cortita por el medio sector. Atención para el jugador Ruiz, medio sector que domina la escuadra de España. Está tocándola por el costado izquierdo ahora para que vaya Cucurella. Atención, el que tiene el esférico, la pelota al centro, le va a llegar al córner. Tiro de esquina, señoras y señores.
2: Sí, señor, el segundo tiro de esquina del partido, el segundo para España.
6: Correcto, se viene el tiro de esquina. El segundo desde el otro costado en esta ocasión, sí, Danilo, ¿no?
2: Sí, señor, ahora de la parte derecha.
6: Muy bien, vamos a ver quién es el encargado, quién es el que le pega a esa pelota que tiene que llegar con veneno dentro de la 550. El aporte, justamente el hombre que va detrás, ¿o no?
2: No, a ver quién le va a pegar. El cabeceo, ¿eh?
6: Sí, bueno, el aporte sí va ya. Atención, va a llegar la pelota a las 18:50. Dibu Martínez que atrapa sin ningún problema. Atención, ese es el tiempo, Danilo.
2: 23 minutos con 30 segundos, señoras y señores, el marcador. 0 para España, 0 para Argentina.
6: Muy bien, dice el árbitro que se juegue, que había posesión adelantada. Algo de eso decía, ¿no? Bueno, el esférico, atención, está por el medio sector con Tagliafico, el que está tocando, aunque ya recupera. No puede dominar Argentina, Jerry, no puede tocar la pelota. Dos pases, ¿ah? Aunque la tiene Messi, ya la perdió.
5: Sí, es correcto. La presión que efectúa en el medio con el planteamiento que ha hecho la selección española no le permite jugar a Argentina o hacer más de dos toques, y la presión está ahí. Incluso vemos a Messi que pierde la pelota porque la hacen doble marca también.
6: Así es. Bueno, pero había falta previa a esa jugada, ¿no?
5: Sí, sí.
6: Correcto. Entonces, falta tiro libre que le corresponde al conjunto de España, y ahora se viene... Atención, la pausa de hidratación, y nuestros compañeros tienen importantes anuncios comerciales y comentarios.
2: No, vamos para todo a el los público. Comentarios. Bueno, Larry, un partido donde más tendencia de pelota tiene el conjunto de España, donde el frente a frente, donde se esperaba mucho, donde la gente está atenta, donde Yamal con Messi. Yamal ha sido un más importante, un jugador más desequilibrante por la extrema izquierda. Poco, nada, a cuenta gota lo de Messi, pero como decía el narrador, el relator, aquí es el que la mete, aquí es el que trata el conjunto de Argentina de pellizcar cualquier momento y robarle la cartera al conjunto español para ver si pone la primera. Todo puede cambiar, ¿no es cierto? En estos, después de esta pausa, puede cambiar en cualquier momento el conjunto de Argentina, se ponga el hombro del jugador Macalister, Fernández, el mismo Messi. Pero como está jugando España, yo lo veo difícil, pero como dijo también Nicolás, si no mete España la primera, le va a pasar factura y se van a poner a llorar, como le ha pasado ya a algunos equipos por no meterla, pues le tienen que verla entrar.
5: Claro que sí, Danilo, es correcto la apreciación tuya, y sin embargo, como dice, no es el que más llega, sino el que ejecuta y aprovechan las oportunidades de gol que ha tenido, que ha sido varias las oportunidades de por parte de España. Sin embargo, en una de esas, Argentina en un contragolpe, porque es muy letal en el contragolpe, puede aprovecharla y puede sorprenderlo España, y se va sorprendido de esa manera, al cual la alineación le permita defensivamente estar a favor de Argentina. Pero sin embargo, vemos que Argentina no mantiene el balón mucho tiempo, más de 2-3 pases en los jugadores, porque la apreciación que hacemos de acá, la alineación que ha efectuado la selección española dentro del campo, no le permite hacer ese juego que quiere plantear Argentina dentro del campo.
2: Pero cuando quiere dominar Argentina en la mitad de la cancha, ya está uno o dos jugadores españoles.
6: Correcto.
2: Sin embargo, cuando lo tiene España en la mitad de la cancha, Fabián y el jugador Rodri, un jugador importante que volvió a ser el mejor jugador de la mitad de la cancha en el mundo, el mejor mediocampista, son los que abren espacio, son los que abren la lanza, los lanzadores que lo buscan a Yamal y al mismo Baena, que va por la extrema izquierda. Entonces se vuelve un poco complicada la marcación del conjunto argentino, que tiene que ir a la fuerza a golpear al conjunto español para poder quitar la pelota. Está muy duro para Argentina, pero de todas maneras el 0-0 lo mantiene, y aquí el que mete la pelota es el que gana, no el que juega bonito, ¿ya?
5: Claro que sí, tenemos la certeza que por ahí Argentina iba a tratar de jugarle al roce, pero hasta el momento no se ha visto más fútbol. Adelante.
1: 26 minutos, 27 ya del primer tiempo, los últimos 20 minutos los va a relatar Pepe Sánchez.
3: El hombre gol.
9: Muy bien, entonces ya se reanudan las acciones. Otra vez se vuelve la pelota. Tenía el espíritu rápidamente Enzo Fernández. Hacia atrás la pelota para que la maneje el Dibu Martínez. Toca la pelota rápidamente para el otro Martínez. Hacia arriba y larguísimo el pase buscando a la araña en esta oportunidad. No iba a llegar Álvarez. Y en la mitad de la cancha el árbitro dice que hubo una infracción. Y dice que hay infracción de McAllister. Ahí lo veíamos, Alexis McAllister, en plano detalle. 27 minutos de este primer tiempo. Había un empujón en esta oportunidad por parte del jugador Fernández. La pelota hacia atrás. Cuidado, se complica en esta oportunidad. Presionaba la araña. Tiene que sacar esa pelota por un costado, Simón. Y es un saque lateral que favorece al conjunto argentino. Por poco se complica en esta oportunidad. Cubarsí, al momento que retrocedía la pelota, llegaba con todo la araña Álvarez. Y tenía que sacar esa pelota, Simón, por un costado. 28 minutos de esta primera mitad. Argentina tiene 0, España tiene 0. Saque esa pelota como puede en esta oportunidad. Montiel, en la mitad de la cancha, intenta presionar ahora Lionel Andrés Messi. La pelota retrocede rápidamente ahora para Porro. Adelanta Porro y toca para Lamín. Yamal gira sobre su propio eje. Yamín deja uno en el camino y lo terminan derribando. El que lo derriba a ver a Tagliafico. Y será un tiro libre que favorece al conjunto español.
4: Sin duda, el cuadro argentino realiza relevos en posta para controlar la banda derecha y así evitar las jugadas de peligro que realiza Yamín Yamal. Se turna entre Nicolás Otamendi y Tagliafico. Entonces, ¿eso qué ocurre? Que no genere peligrosidad por la banda donde se encuentra Yamal. Aquí el técnico español tendrá que rotarlo en las distintas puntas al jugador Yamal para causar peligro.
9: Tiene la pelota el conjunto español. Aquí la maneja el campeón del mundo en 2010. Toca la pelota rápidamente para que el maneje Porro. Hacia atrás la pelota para Cubarsí. El número 22 tiene la pelota y pisa el espíritu rápidamente y toca la pelota en cortito ahora para que la maneje Ruiz. Otra vez con Porro. Porro toca la pelota más adelante, se recupera rápidamente Argentina y Romero retrocede la pelota buscando al Dibu Martínez. Emiliano, la pelota en cortito para que la maneje Montiel. Aquí la tiene el número 4, Montiel intenta salir pero presiona bien España, lo asfixia al conjunto argentino. Cucurella también presionaba, saca como puede en esta oportunidad Fernández esa pelota y el esférico se va por un costado, saque lateral que favorece al conjunto español.
1: 29 minutos con 37, España 0, Argentina 0. Hasta el momento yo creo que no ha habido, aparte las situaciones de Yamil Yamal en estos primeros 20 minutos, no ha sido un juego contundente de ambas selecciones. Han tratado de mantenerse, han tratado de ver cuál es el que comete el error para poder aprovechar esos errores. Ahí vemos una que viene, se viene Argentina.
9: Y se viene el cuadro argentino, primero Cucurella. Retrocede la pelota ahora para Simón y Simón sale jugando rapidito con el mismo Mark. Aquí se viene Cucurella, ataca el hombre del Chelsea, deja la pelota en cortito ahora para que la maneje Baena, por dentro del esférico para que la maneje en esta oportunidad Fernández, este con Ruiz. El número 8 tiene la pelota y la cancha de frente, toca el esférico ahora para Lamine Yamal, ataca por la banda derecha el cuadro español, la tiene Lamine, qué buen pase por dentro, no llegaba Olmo y la pelota se va por la última línea, saque de puerta que favorece al conjunto argentino.
4: Sí, como vemos, Lamine Yamal siempre recibe en posta y le caen a su marca el jugador Tagliafico o Nico González, y es por ello que se le dificulta el poder jugar. Le hacía una pregunta a Fernando, no sé, ¿mi cabello se parece al de Cucurella o al Luis de la Fuente?
1: No, al del árbitro.
4: Yo creí que era a Luis de la Fuente, el técnico, no, o a Cucurella.
1: Bueno, parecido por ahí, parecido.
9: Va a mover la pelota rápidamente el conjunto español. Tiene la pelota en esta oportunidad Laporte. En cortito ahora para Marque Cucurella. Otra vez Laporte. Hacia atrás la pelota para que la maneje Cubarsí. Aquí se viene el número 22 con la cancha de frente. Vamos a ver Argentina también que se para en campo español, tratando de sostener la número 5. Toca la pelota más adelante. En esta oportunidad intentaba Porro buscar a Lamine Yamal, pero recupera el cuadro argentino. Aquí tiene la pelota Romero. Romero lo persigue rápidamente en esta oportunidad también Oyarzábal. La tiene Romero, saca con todo Romero hacia adelante buscando allí a McAllister. Más arriba intentan buscar en esta oportunidad allá Montiel, pero se equivoca en salida y recupera Marco Cucurella. Tiene la pelota en esta oportunidad Ruiz. En cortito el esférico para que la maneje Baena. Ataca nuevamente el cuadro español. Esta puede ser buena, vamos a ver, enganchan hacia adentro, intentan levantar el esférico, pero saca con todo el cuadro argentino. Mete el frentazo Laporte. Deja la pelota ahora para que la maneje en esta oportunidad a Ruiz. Más atrás el esférico reseteando la jugada con Simón. Minuto 31, casi 32 de este primer tiempo. Hasta el momento Fernando España tiene más la posesión de la pelota, pero no es peligroso.
1: Por el costado derecho juega mucho Porro, se junta con el jugador Rodri, que son los volantes de marca, y han tratado de hacerle daño a Argentina. No hay conexión de pronto entre Talafico y González y Mascalite. Ese es el lado flaco que tiene el equipo argentino. Por ahí ha llegado en los primeros 20 minutos el equipo español. Lo vemos prácticamente a Rodri y al jugador Ruiz, que son netamente los amos y dueños del medio campo de el equipo español, son los que tratan de crear un juego colectivo y poderle hacer daño a Argentina.
9: Acá terminaba cayendo Alexis Mackallister y el árbitro dijo que será un tiro libre que favorece al conjunto argentino. Falta de Fernández en contra del jugador Mackallister.
3: Bueno, vimos que la banca de suplentes de España brincó. Para mí, lo personal, no hubo falta. Se deja caer el jugador Alexis Mackallister y el juez central.
1: ¿Pero la falta?
3: No, verdad es que el juez central compró la historia. No, no fue falta, para mi criterio, no fue falta.
1: Pero la falta, pues.
3: Claro, eso es el juez. Es que tiene que pitarlo obligatoriamente el árbitro central.
9: Va a cobrar el tiro libre el conjunto argentino. A la puerta que defiende Simón, Lionel Andrés Messi será el encargado de levantar esa pelota. A ver, toca en cortito Argentina, Messi, toca el esférico para Enzo. Otra vez Messi. Aquí la tiene Lionel Andrés Messi, dejaba uno en el camino, después mete el taquito rápidamente Ruiz, la deja para Lamine Yamal. Este por dentro toca la pelota para Ruiz, antes lo tocaba de atrás, era la araña Álvarez. Un tiro libre que cobra rapidito el cuadro español. Minuto 33 de este primer tiempo, tiene la pelota Fernández, pone el freno Fernández y cambia todo por la derecha. Olmo controla la pelota ahora, el número 10 español tiene el esférico y también la cancha de frente. Otra vez Fernández. Aquí maneja la selección española la pelota, toca para Ruiz. Ruiz toca el esférico rápidamente para que la maneje Porro, y Porro con Lamine Yamal. A ver, no ha desbordado ni una sola. Yamín toca la pelota rápidamente Porro. Otra vez Fernández, lo manda a correr rápidamente aquí a Laporte. Laporte toca la pelota, Laporte hacia atrás para Cubarsí. Otra vez Laporte, minuto 34 de partido. Ahora sí, para Márquez Cucurilla. Otra vez Laporte. Laporte maneja la pelota en esta oportunidad. A ver, Laporte, Cucurilla corría por fuera. Me parece que está adelantado Cucurilla. A ver, Cucurilla, el centro por bajo, pero saca con todo el cuadro argentino. Y sí, estaba adelantado. Estaba en offside, tiro libre indirecto que favorece al conjunto argentino.
3: Son momentos donde luce mucho mejor. Minuto 35 de esta primera parte. Luce mucho mejor el cuadro español. Tiene posesión del balón. Ha creado situaciones de peligro en el área argentina. Más sin embargo, le falta ser efectivo en el último cuarto de cancha. De ahí en adelante, luce muy ofensivo la escaloneta. El cuadro argentino tendrá que realizar unas variantes ahora en el entretiempo el técnico Luis Scaloni.
1: 34-35 minutos ya de este primer tiempo, España 0, Argentina 0.
9: Tiene la pelota en esta oportunidad el conjunto argentino. Vamos a ver si Argentina logra tener más la posición de la pelota. Hasta el momento está errático el cuadro albiceleste. Intenta pasar en esta oportunidad allí el jugador González, no podía Nico. Y la pelota se va por un saque lateral que favorece al conjunto albiceleste. Va a sacar el cuadro argentino, el vigente campeón de la Copa del Mundo. El encargado será Tagliafico. Tiene que sacar rápido Tagliafico. Sacó rapidito adelante ahora para Nico González. Controla Nico, no puede, frente a la marca de dos españoles. Después llega el otro González y manda la pelota por un costado. Saque lateral, no, que dijo el árbitro que había infracción de Tagliafico. Y será un tiro libre que favorece al conjunto español, Fernando.
1: Sí, el equipo de Argentina no puede sincronizar juego en el medio sector. Lo vemos a Lionel Messi cambiándose de lado. Él más es por derecha. O lo vemos un poco tirado hacia la izquierda. No hay esa juego en conjunto entre Fernández, Mackallister y el mismo De Paul, que hace que el equipo español juegue prácticamente en terreno argentino. Eso hace que hasta Laporte pise terreno del cuadro argentino para tratar de buscar tanto con Cucurella como con el mismo Porro.
9: Qué bien que presiona España y lo obliga a Argentina a perder la pelota. La recupera Olmo, va a tocar el esférico con Cucurella. ¡Uy, qué jugada de Cucurella! ¡Barra Cucurella! Pero corta bien Montiel y se molesta con sus compañeros. Extraordinario lo de Cucurella. Saque lateral para el cuadro español.
3: Sin duda, las jugadas que realiza Cucurella de crack. Eso se ve, la falta de marca que tiene el conjunto argentino. Tiene que ir a estar en esa banda, Montiel, y es por ello que Argentina no tiene salida, puesto que los jugadores españoles están muy adelantados y tienen mayor velocidad de juego en este momento.
9: Ojo que no sirve de nada la posesión si no eres punzante. Tiene la pelota Lamine Yamal, deja uno en el camino y va por el segundo. No puede pasar con el segundo. Uy, hay un agarrón con Tagliafico. Los argentinos son picantes y saben de estos duelos. Tiene la pelota González por dentro ahora rápidamente para Oyarzabal. Hacia atrás la pelota para Baena. Aquí la tiene Olmo. Olmo va a tocar la pelota para Marc. Cucurella va a levantar el centro. La pelota por bajo, pero saca con todo el cuadro argentino. Se defiende como puede y otra vez Cucurella al ataque. Tiene la pelota Olmo. Dani levanta el centro. Corta bien en esta oportunidad Tagliafico. Tenía la pelota en esta ocasión el número 12. Hablaba de Porro. Saca con todo Tagliafico y lo manda a correr a la araña que está solo en el desierto. Y recupera rápidamente Cubarsí. Y será un saque lateral que favorece al conjunto español porque antes había infracción del jugador argentino.
1: 37 minutos de este primer tiempo, la posesión de pelota es increíble el equipo español, prácticamente jugándose en campo propio de Argentina, una España que por ambos lados trata de buscar y abrir esa defensa que está bien establecida. Lo vemos a Cucurella que juega mucho con Olmo, se junta mucho para tratar de hacer daño al equipo argentino.
9: Aquí tiene la pelota rápidamente en esta oportunidad González, intenta filtrar el esférico pero recupera rápidamente el cuadro argentino. Tiene la pelota González, Nico hacia atrás la pelota para que la maneje Montiel, revienta con todo esta oportunidad pero otra vez recupera España, ataca y ataca el cuadro español. Tiene la pelota Porro, aquí la maneja el número 2 y por la banda derecha pisa el esférico y hacia atrás nuevamente para que la maneje Cubarsí. La pelota rápidamente para Ruiz y este con Laporte. Laporte pone el freno, Laporte y por dentro va González. A ver si para él, sí, para

0: que la maneje Simón. Ya 39 minutos de este primer tiempo. Sí, lo tiene España, sí, lo tiene Argentina. Gracias a toda la gente que está en sintonía de la 106.3 FM, Radio Coqueta, la que conecta tus sentidos. Conecta y gana bien rápidamente en esta oportunidad. Ahora Nico González, ahora para McAllister. Hacia atrás la pelota para Tagliafico. Romero, otra vez con Nico González. Aquí tiene la pelota Enzo Fernández. Toca el espíritu para Montiel y por un costado la tiene Lionel Andrés Messi. Aquí se viene el astro argentino. Vamos a ver si prende la moto Messi. Toca en cortito ahora para Enzo Fernández. Fernández por dentro lo tiene McAllister. Decide retroceder la pelota ahora para que la maneje Montiel. Este con McAllister. Romero. A ver, Argentina tiene la pelota Enzo Fernández por un costado, lo buscan a Lionel Messi y se viene Lionel, buena con la araña Álvarez otra vez para que levante el centro Enzo. Enzo Fernández intentaba levantar esa pelota pero rebota en Marco Curella, se equivoca y gana Oyarzabal. Aquí la tiene el atacante español. Qué fuerza que tiene la selección española a nivel físico, a nivel técnico, a nivel táctico, abogado. Es una tromba.
1: El conjunto español ataca y defiende muy bien, no da los espacios por perdido. Trató de gestar una jugada los jugadores argentinos, mas sin embargo no lograron. Y oye, en la contragolpe que se venía con Oyarzabal, si no hace la falta el jugador Montiel, lamentablemente se iba solo. Y por ello se gana la primera tarjeta del compromiso. Ah, no, perdón, Lisandro Licha Martínez se gana la tarjeta amarilla, la primera del compromiso.
2: Tarjeta amarilla al minuto 39 para un jugador del equipo argentino. Esto lo condiciona a uno de los defensas del equipo argentino. Prácticamente España haciendo un juego muy, pero muy bueno, jugando a dos, tres toques máximo. Cómo tocan la pelota, cómo sincronizan, cómo juega Olmo. No ha llegado con claridad el jugador número 9 del equipo, el número 21, Oyarzabal, que no ha sido tan trascendente, pero los dos mediocampistas, donde lo vemos a la puerta también, que llega muy avanzado al terreno del equipo argentino, eso hace que hasta el momento el equipo español sea el que domine el partido.
0: Domina España. En el minuto 41 tiene la pelota Marco Curella por la banda izquierda. En cortito toca la pelota ahora rápidamente para que la maneje Laporte. Y este toca ahora para que la maneje Cubarsí. Cambia todo, Cubarsí lo busca bien por dentro en esta oportunidad a Oyarzabal. Aquí se viene Oyarzabal y toca la pelota para que la levante Porro al segundo palo. Pero no llega absolutamente nadie. Corre el Dibu Martínez y se queda con esa pelota. Otra vez España intentó pero nadie llegó para cerrar la pinza en esta oportunidad al segundo palo. Pero buen ataque del cuadro español, abogado. Yo el Solano.
1: El conjunto español tiene o hilvanado las mejores jugadas por la banda derecha. Se juntan los que saben ahí, que lamentablemente el centro de Porro se fue demasiado fuerte y no logra conectar a Oyarzabal. Este minuto 42 de esta etapa de inicio, quien luce mejor es el cuadro español.
0: Aquí tiene la pelota Yamín Lamal, tocaba la pelota rápidamente para Ruiz. Ruiz otra vez con Lamín. Lamín hacia atrás la pelota para que la maneje toques. Fernández. Marque Cucurilla, Porro. La maneja Porro, antes era Cubarsí. Aquí la tiene el número 12. Qué presión del cuadro español, dando una clase de fútbol a nivel táctico. Tiene la pelota Ruiz, toca la pelota para Marc. Aquí la tiene Cucurella, Cucurella, el remate de Cucurella. Y la pelota pasó cerquita. Se acaba de salvar el cuadro argentino, Fernando.
2: Sí, el equipo español muy claro lo que quiere. Busque el arco, no le da chance el equipo argentino. Un McAllister, un Enzo Fernández que no pueden contener este buen juego colectivo entre Rodri, Ruiz y el mismo Olmo, que no destruyen hasta el momento, lo hacen muy fácil al fútbol el equipo español. Si fuera por merecimientos el fútbol ya fuera ganando el equipo español, pero no, tiene que concretar.
0: Uy,
2: tiene que
0: ser, una pronto, mala noticia.
1: Uy, mala noticia, se lesiona.
0: Lisandro Martínez.
2: Tiene amarilla ya.
0: Tiene amarilla y termina lesionándose. Jugada, está tendido, ¿no?, en el terreno de juego, se toma rápidamente el abductor. Complicado el panorama, ya se prepara acá Nicolás Otamendi, seguramente se viene la variante en el minuto 43. Eso, se va a retirar lesionado y sí, se retira lesionado entonces Martínez.
1: Licho Martínez, ya tiene amarilla.
2: Abogado, eso hace que a que se haga esto por la presión que ejerce el equipo español, ¿no?
0: Claro, ingresa el 19 Nicolás Otamendi.
1: Es que la variante que realiza ahora es por el desgaste que está haciendo la marca, la que realizan los jugadores de Argentina en contra de los jugadores españoles. Ahora, ¿en qué le puede afectar esto? Un cambio tempranero, un puesto por puesto, te condiciona el partido. Lo que yo creo que Scaloni quiere hacer es aguantar el partido, para matar en los 120 minutos.
2: Yo creo que lo que

0: más quiere ahorita el técnico argentino es que se termine el primer tiempo para poder replantear todo, porque ha sido un España contundente, no ha podido concretar porque no ha sido efectivo.
1: Pero también ha habido una variante aquí en Radio Coqueta, salió DJ Fantasma, ingresó DJ Bombón.
2: Saque esa pelota rápidamente. Acá Dibu Martínez mete el frentazo nuevamente. Cubarsí gana la pelota. Oyarzábal deja para Lamín. Lamín no puede pasar. Gana bien el cuadro argentino. Tiene la pelota en esta oportunidad Nico González. Corta bien Porro. Y es un saque lateral que favorece al combinado albiceleste.
1: Ahí se estrena Alexander Arnold.
2: Sí, correcto. El jugador lateral de Liverpool. Ahora Real Madrid tiene la pelota en esta oportunidad del cuadro argentino. Maneja bien el espíritu. Ahora Romero tocaba hacia adelante para Lionel Messi. Hacia atrás otra vez para Romero. Más atrás la pelota todavía para que la gane Dibu Martínez. Ya 45 minutos de este primer tiempo. Tiempo cumplido, el tiempo reglamentario. Vamos a ver cuánto más agrega el árbitro. Bien, esa pelota para Álvarez. Corta bien Simón. El espíritu hasta el minuto 49. Vamos a jugar entonces. Hacia atrás la pelota del cuadro español. Ahora con Simón presiona a Lionel Messi. Corta Simón esa pelota y la manda nuevamente a dividir. Mete el frentazo ahora González. La pelota rápidamente ahí para Nico. Corre Nico, lo marcan dos, lo persiguen tres. Deja uno en el camino, lo persigue rápidamente en esta oportunidad Olmo. Ya le quitaron la pelota, era Porro. Porro toca por dentro el esférico para que la maneje Fernández. Este con Cubarsí. Y ahora para Márquez, Cucurella. Cucurella levanta esa pelota, extraordinario el pase. La pelota se va por un costado, saque lateral que favorece al conjunto argentino en ahora, 46 minutos ya de este primer tiempo.
1: Lo que se puede analizar esto es que quizás Scaloni hace que tengas pelota, tengas cancha y sobre todo te desgaste. Para en la etapa complementaria realizar las variantes y coger a contragolpe y cogerte cansado.
2: Se viene Argentina nuevamente. Qué mal pase en esta oportunidad por la banda derecha y terminan desperdiciando un gran ataque, uno de los pocos que ha tenido el cuadro albiceleste en este primer tiempo. La desolación, el desconsuelo por parte de Lisandro Martínez luego de haber salido lesionado en hace unos minutitos nada más para el ingreso de Nicolás Otamendi, Fernando.
0: Sí, yo creo que lo que decía el abogado, yo no lo veo totalmente desgastado al equipo español, lo veo completo, gracias a que Argentina le ha permitido topar la pelota. Son dos o tres toques, no ha habido presión del equipo argentino en el medio campo, como McAllister, como el mismo Enzo Fernández, que no han hecho que España no llegue y concrete las llegadas que ha tenido. Al equipo argentino lo que le prefiero ahorita es que se termine el tiempo para poder replantear en el segundo tiempo qué es lo que puede hacer el daño al equipo español.
2: Aquí maneja la pelota rápidamente Porro. Tiene el espérico por la banda derecha el número 2 y toca la pelota para la sota. Dani Olmo, Fernández. Fernández lo busca Ruiz y este a Marque Cucurella. Otra vez Fernández. Por dentro la pelota rápidamente para que la maneje en esta oportunidad Ruiz y se viene con la cancha de frente el número 8. Toca la pelota para Oyarzábal. No puede pasar Oyarzábal. Ganaba Lionel Messi. Le cometían infracción y será tiro libre que favorece al conjunto argentino en esta oportunidad. Tendrá que plantear de otra manera este segundo tiempo, Lionel Scaloni. Para los segundos 45 minutos, si quiere que Argentina haga otra cosa. Acá lo pateaban a Lionel Messi y lo miraba nada más a Oyarzábal.
1: No hubo nada.
0: No le da.
1: Vamos en la repetición, así que le pega.
2: Va a tocar la pelota rápidamente Romero. Otra vez con McAllister. Adelantan el esférico para Messi. Hacia atrás la pelota para Montiel. Hacia arriba Montiel. ¿Para quién? Para nadie. Le va a caer como un globito a Simón. Ya 48 minutos. Se va a acabar este primer tiempo. Se va a acabar el compromiso, le quedan 50 segundos al partido. Tiene la pelota en esta oportunidad. Allí el jugador Cubarsí tocaba con Porro. Aquí Porro adelanta para Lamín. Yamal, hacia atrás la pelota nuevamente para Porro. Porro toca con Cubarsí. Y este con Laporte. Aquí la maneja Laporte, 30 segundos ya de este primer tiempo. Se va a acabar el partido. Porro otra vez con Cubarsí. Laporte. Tiene la pelota el aporte rápidamente en esta oportunidad del número 14. Toca otra vez la pelota para que la maneje Cubarsí. Otra vez con Porro. Porro adelante el esférico buscando a Oyarzábal. Corta bien el cuadro argentino con Romero. Deja la pelota rápidamente para que la maneje en esta oportunidad el número 19. Era Fernández. Va a tocar la pelota rápidamente Otamendi también hacia arriba. Cuando el árbitro dijo que hasta aquí nomás. Termina el primer tiempo, termina la primera mitad. está empatando Argentina y España 0-0. 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Con esto nos vamos a una pausa comercial, pero ya volvemos con más de la final.

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0: Y volvemos a la transmisión de esta finalísima de la Copa del Mundo 2026, cuando tenemos grandes artistas que han intervenido. Recientemente pudimos ver dos campeones del mundo. Estaba Diño, Ronaldinho, conjuntamente con R9, con Ronaldo Nazario de Lima, número 9 del conjunto brasileño. También lo vimos a Dudamel por ahí cuando ingresaron este grupo de K-pop. Creo que es estos japoneses, no, BTS, me parece que es BTS, sí, BTS, que están haciendo. Vale destacar, compañeros, que el entretiempo va a durar 17 minutos por el show de medio tiempo que se está dando ahora en el Mundial, Fernando.
1: Sí, es importante lo que se está dando en el entretiempo, un show espectacular. Lo veíamos ahí a Ronaldinho Gaúcho y a Ronaldo, al gordo Ronaldo. Con Shakira.
0: Era Madonna.
1: Madonna, perdón.
0: Madonna mía.
1: Ya para este es BTS. El respectivo show, ¿no?
0: Claro, este es BTS el que está ahorita.
1: ¿Qué más farandulero? ¿Cuándo más se está presentando?
0: A ver, se presenta Shakira, Madonna, Justin Bieber y BTS. Esos son los que.
1: ¿Y esos que están ahí, cuáles son?
0: Ese es BTS, la banda japonesa. También estará Burna Boy, Coldplay con Chris Martin. También está el director de orquesta, Gustavo Dudamel, que era el que estaba ahí con los Muppets. También, bueno, antes de esto, en la previa estuvieron Laura Pausini, Robin Williams y Nicole Scherzinger.
1: Todos esos artistas vendrán más tarde acá al universo.
0: ¡Claro! Todos están cordialmente invitados para las 5 años de la
1: Copa. La radio, ¿no?
0: ¡Claro! Y se hicieron el show Grupo Deseo.
1: Grupo Deseo con el bombón.
0: ¡Claro!
2: Los artistas van a venir en su avión en el jet, a ver...
3: Ahí está, fantasmita, ya, listo.
0: Déjame para ver, a ver, artistas, este es actores de cine lo que están ahí. Es de ¿Qué pasó con los Miller? Es el que está ahí de Chompa Azul.
1: Deja todo es que cronometrado, Joel, ¿no? 17 claro. Minutos, ¿no? Claro. Lo que se va a dar acá, bombón.
3: Sí, bueno, aprovechemos para saludar a todas las marcas y agradecer, por supuesto, a todas las marcas auspiciantes en la finalísima de el Mundial. 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Bueno, será para otro próximo Mundial. 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Qué buen hornado y qué buena que está la cantante también, ¿no? Las cantantes para presentarse hoy. Las cantantes y Shakira, que no se queda atrás, que también canta, pero bueno, bueno. Pero más me gusta cómo baila, oiga, Shakira. 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Como en movimiento estará la bola ya mismo. Don Danilo Cabrera, sigue usted en el comentario.
4: Sí, sigue en las canciones todavía. Todavía no arranca el segundo tiempo. Vamos a esperar unos minutos más, pero vamos a comentar con Fernando este primer tiempo, donde le veo mucho mejor a España, independientemente del 0-0, que es lo importante, es el marcador, de ir ganando. Pero España tiene la pelota, la organiza mejor, se defiende mejor, presiona mucho mejor. Argentina le quema la pelota en los pies, y no tanto porque la pierde por ineficiencia, sino porque pronto el equipo español está Rodri y Fabián, jugadores que están a la marca, que están junto con Porro y Cucurella, que le hacen arropados por ellos para poderle quitar la pelota al conjunto argentino. Yo creo que una o dos veces se lo ha nombrado a Messi en este partido. Sin embargo, Yamal ha sido el jugador más importante del conjunto de España, más que todo por la extrema derecha. Tanto así que Lisandro Martínez tuvo que salir lesionado, porque la presión de la ofensiva del conjunto de España era muy fuerte. Y de pronto yo le decía a Nicolás, yo creo que le está haciendo el desgaste, pero no, yo veo que, y hablando así sinceramente, porque uno ha sido jugador de pelota, cuando tú vas atrás de la pelota te cansas más, pero cuando tú la tienes, no, como está tocando el equipo de España, se desgasta menos. Yo creo que es un partido donde estos primeros 45 minutos es mucho mejor España desde la mitad de la cancha.
1: Sí, se terminaron los primeros 45 minutos, ya se vio el show. Lo mismo a Justin Bieber, Shakira,
0: BTS, bueno,
1: muchos niños, muchos jóvenes,
0: Dudamel,
1: llegando a cerrar esta gran final en este tiempo. Ahí está Justin Bieber. Bueno, analizando lo que dice Danilo, no fue importante lo que hizo España. Un solo equipo en el terreno de juego en los primeros 45 minutos hace que el equipo español, con una volante que tiene como Rodri, como Ruiz, como el mismo Olmo, que hacían que el equipo de Argentina se lo vea mal. ¿En qué sentido? De que no había la destrucción de juego entre estos tres jugadores. Mucho salía Cucurella por el lado izquierdo, lo mismo Porro, donde solamente quedaba Kurbacic en la parte de la defensa. El aporte también que pisaba prácticamente el terreno de Argentina. El equipo llegó mucho por el costado derecho. Lamine Yamal hizo dos jugadas claras donde remató y la pelota pegó en un defensa y casi se hace el autogol. Eso fue los primeros 20 minutos que el equipo español tocó, llegó, pero no fue concreto.
0: Ahora, la situación es que tú miras el banco de suplentes de cada selección y las mejores variantes las tiene el conjunto español. A ver, en ofensiva tú tienes nada más y nada menos que a Nico Williams, el jugador de la de Bilbao, que es un jugadorazo que puede acompañar y se entiende muy bien a la perfección con Lamin Yamal. O sea, son puntas que se entienden muy bien. Puedes ponerlo a Ferran Torres, este centro delantero.
4: A Llorente.
0: También lo pones a Llorente. A Gavi, un volante central.
1: No, ahora, se lo escuchó mucho Baena, por el costado izquierdo.
0: Pero es que él estuvo más Baena. Mucho. No, Baena estaba más por carriles interiores.
1: Más
0: por el medio, ¿no? Claro. Ahora, ¿cuál es la...?
4: Ferran Torres es un jugador importante y también Pedri.
0: Ya, ahora, ¿qué variantes tiene el conjunto de Lionel Scaloni para esta segunda etapa? Vimos la primera variante, ya se dio que salió
1: por Licha lesión,
0: Martínez
1: por lesión.
0: Por Otamendi, obviamente, tienes cuatro variantes. Para mí, el nivel que está mostrando la araña, esto en cierto sentido, como se le denomina a Julián Álvarez, ha sido muy poco. Este es un partido para chocar y debería entrar
4: en todo. Tiene
0: Lautaro Martínez.
1: Oye, permítame rapidito mandar un saludo, reporte de sintonía allá en la ciudad de Las Crucitas para el licenciado Edgar Dalgo. El perro Dalgo está en sintonía de la 106.3 Coqueta FM. Gracias por la sintonía. Ya. Abogado, el equipo de Argentina no fue el equipo pensábamos que iba a salir a chocar, a destruir el juego. No lo hizo.
0: Pero a ver, ¿por qué cede esta situación del conjunto argentino? El conjunto argentino deja espacios producto que no tiene marcación en la media cancha. No ha marcado y se la ha pasado por alto. Para mí un flojo partido de McAllister. Alexis McAllister, un flojo
1: partido. Y tampoco hizo buen partido el jugador Enzo Fernández también. Ni el otro jugador González, que por ese lado venía ya, mucho la milla mal. Y venía Porro igual,
0: es que llegaban por ese lado. Ahí vendría una de las variantes muy buenas, que sería el ingreso del jugador del Club Atlético Boca Juniors, Leandro Paredes. Puede ser por Enzo o por McAllister, que es bajo nivel lo que ha mostrado estos jugadores.
1: No ha destruido lo que ha hecho el equipo de España, prácticamente jugando en campo argentino. Lo veía no solo a Porte, incluso llegar casi a la
0: volante. Y de Paul,
4: McAllister.
0: Claro, sería la variante, o por Rodrigo de Paul, cualquiera de los dos.
4: El mismo Lo Celso también.
1: De Paul tampoco
4: no fue. De Paul está.
1: De Paul tampoco borrado.
4: Está desapercibido en la cancha totalmente.
0: Pero ahora, ¿quieres ganar el partido? Arriesgalo. Para mí debería ser el ingresante medio ofensivo, Giovanni Lo Celso. ¿Para qué? Para tratar de conectar más Lo Celso con Messi y el
1: punta. Pero Messi, viste que siempre es interior por derecha, interno. Vivimos cruzarse de lado porque no había mucha...
0: No hay abastecimiento.
1: No hay abastecimiento y no hay ese juego en conjunto.
0: Claro.
1: Lo que hace España, toca en el medio sector Rodri, Ruiz, el mismo Yamal, Olmo, que vemos que sale, le decía a Larry que sale mucho a tratar de buscar juntarse.
0: Larry Vite,
4: este tribote, verás. Rodri, Fabián y Dani Olmo son los que muerden en la mitad de la cancha.
1: Por eso te digo, esos son los tres
4: acomodarse,
1: que mueven y no hay quien los marque, o sea, quien haga presión sobre esos jugadores. Lo que hace España es dos, tres toques y ya se corrió la pelota. El que se ha gastado, como decía Danilo, es el equipo argentino.
4: Cuando Argentina tiene la mitad de la cancha, estos tres jugadores son.
0: ¿Qué tiene que hacer el cuadro español? ¿Aguantar estos segundos 45 minutos o buscar ya del inicio el marcador?
1: Tiene las condiciones para hacerle daño.
4: Sería muy arriesgado ir a buscar. Yo creo que tiene que jugar la misma táctica del primer tiempo y de una u otra manera. Pero no es
0: contundente, ¿no? ¿Y Argentina seguir aguantando o salir de buscar el partido de España?
4: O sea, algún cambio. Argentina puede cambiar la historia.
1: Yo creo que Argentina puede cambiar
4: el trámite del partido.
0: A través del contragolpe.
4: ¿Algún cambio en Argentina puede cambiar el trámite del partido de este segundo tiempo?
0: Claro, aquí ya le hace frío el profe Reasco, ya saca la chompita.
1: la chompa ya.
0: Ya está el profe Reasco.
1: Acá las orejas están como nariz de perro, ya es tanto frío.
0: No, y mira que estamos algunos en la cabina, se siente
1: cuidado un clima que me cambien agradable. Cuidado que me cambien los nombres. Bueno, porque ya están los equipos a la cancha, exactamente tenemos las 15 horas con 20 minutos ya para iniciar estos segundos tiempos, los segundos 45 minutos, el cambio obligado, Danilo, que por lesión tuvo que irse Martínez, que ya estaba con amarilla, condicionado por una falta a su delantero Oyarzábal, que donde tuvo que ser una falta obligado y eso le costó la amarilla.
4: Se viene el porque equipo no argentino. No tanto marcar a Oyarzábal, sino estar también con el Yamal.
1: Yamal, sí, no. Se viene el equipo argentino, Messi encabezando la tropa. Larry, importante lo que tenga que hacer el equipo de Argentina para tratar de llevarse el campeonato y llevarse por ende la Copa del Mundo, ¿no?
5: Fernando, está muy, muy, muy complicado, difícil. Por cómo viene jugando los primeros 45 minutos.
1: ¿Se dejó encima, tú crees?
5: Sí, demasiado contundente España en el toque del balón, rotar la pelota de un lado a otro.
1: Lo desgastó.
5: No se cansaron ellos, desgastaron el balón más no los jugadores, pero sí se desgastaron los jugadores argentinos, sin embargo.
1: ¿Tú crees que Messi marque la diferencia ya en estos segundos 45 y de pronto en los 20 últimos?
5: Se vio en los últimos partidos de Argentina que siempre despertaba ya cuando iba a agotar el partido. Entonces ahí como que despertaba esa furia argentina, como dicen ellos. Y bueno, y puede ser contundente, como decía hace un momento, aprovechar un descuido de España, contragolpe, y puede pasarle factura a España en ese momento.
1: Vamos a ver si hay cambios, si vemos a un jugador argentino en
4: ahí,
1: el borde
4: ahí parece
1: el
4: cambio,
1: para ingresar, ¿no? El número 5, Paredes, va a ver quién sale, De Paul de pronto, o McAllister.
4: De Paul.
1: Vamos a ver cuáles son los cambios. Anote ahí, señor relator.
4: De Paul, que ni lo he nombrado.
0: El asistente técnico que es Walter Samuel, central de
1: Leandro Paredes.
4: Yo creo que es De Paul, porque ni lo han nombrado los narradores.
0: Oye, ¿sabe que me comunicaron que Scaloni, Scaloni tiene, está sintonizando Radio Coqueta? Allá en el, por eso escuchó que yo te dije que tenía que entrar Leandro Paredes.
1: Va a venir para acá.
0: Claro. O sea, después, el grupo de ser. Escuchaba la sugerencia que le estamos dando. O sea, Leandro Paredes era la variante. Perdía mucho balón en media cancha Argentina. Y eso generaba que el conjunto español se vaya.
1: No destruía el juego que hacía España.
0: No
1: había.
0: Eso, Nico González. Pero he escuchado Radio Coqueta. No estamos tan mal. He escuchado
1: Paredes
0: Radio Coqueta.
1: Con el número 5 al terreno de juego. Sale Nico González con el 15. Esa es la variante España con el mismo 11 abridor. Salta al terreno de juego, ya tenemos. Vamos con los relatos de Nicolás Pineda.
3: Muchas gracias. Aquí estamos para continuar con más. Me le sube un poquito a este retorno, por favor, si se puede subir acá. Muy amable. Cuando ya inició el partido, arrancó el encuentro. Aquí a través de Coqueta FM también está Guillermo Pacheco. ¿Qué tal, Guillo? Saludos. Atención, ya la pelota la tiene el conjunto de Argentina. La pelota está por el territorio del conjunto gaucho. Atención, señoras y señores, ahí estamos bien, correcto, muy gentil. La esférica la tiene, la domina. Desde el fondo está saliendo el conjunto por intermedio de Otamendi. Nuevamente la pelota la entrega para que vaya Tagla Fico. Regresa la pelota en territorio gaucho. La esférica la tiene ahora España. Cuidado, que recupera bien, que se va para la ofensiva. Puede ser España. Atención, los primeros segundos disparan Marco y el portero Divo Martínez, que tiene que atrapar el esférico sin ningún problema. Señoras y señores, la pelota la tiene el conjunto de Argentina, pero ¿cómo pierde la pelota Argentina la salida, ¿no? Y por poco le cuesta el gol.
5: Sí, perdón, Danilo, salió de la misma manera España, contundente como los primeros 45 minutos, y por ahí otra presión y le costó la pelota Argentina, Danilo.
4: Sí, dos veces le quitaron la pelota al conjunto Argentina en 45 segundos nomás, y por poco viene la primera.
3: Correcto, la pelota ahora sí en posición del conjunto de Argentina. Atención, se va por la derecha, la tiene Montiel. Señoras y señores, Messi, el que domina el esférico, más atrás todavía está entregando el esférico para que vaya Romero con la pelota. Romero con el esférico, cambió totalmente para Tagle a Fico por el costado izquierdo. Corre, atención, la esférica es con Argentina. Devuelve el balón, desde el fondo está saliendo ahora con, este es el jugador Otamendi, más atrás todavía. El esférico lo tiene el Dibu Martínez al costado derecho. Está corriendo la pelota para Fernández. Nuevamente la tiene De Paul ahora. Argentina intenta, la domina más, la pone en callejón, profundiza. Detrás del esférico lo vemos a Montiel, también al defensor de España. Estaba corriendo el aporte por ese costado y la manda para un costado. El saque lateral a favor de la representación gaucha. Señoras y señores, los primeros segundos, Argentina salió también, como que despertó un poco.
4: Me parece que es tiro de esquina, o el árbitro dijo que saque de arco.
3: Muy bien, gracias.
4: Hay tiro un de esquina entonces.
5: No, sí, no. Correcto, tiro de esquina para Argentina.
4: El tercero del partido, el primero para Argentina.
3: Es un tiro libre, no es un tiro de esquina. La no, pelota.
4: Tiro de esquina.
3: Desde el otro costado, de esquina, ¿no? Bueno, correcto, la va a hacer justamente efectiva el señor Messi. La pelota al fondo, se fue por la última línea, dijo que simplemente el saque de arco. Saque de arco que le corresponde al conjunto de Argentina, señoras y señores. Ah, perdón, el conjunto de España en estos primeros segundos, minutos ya del segundo tiempo. Y solamente nos restan un poquito más de 40 minutos para que se termine el campeonato mundial en el tiempo reglamentario, siempre y cuando esto se mantiene así, seguiremos con 15 y 15. Correcto, más, ¿no? O sea, con 30 minutos más. Muy bien, la pelota ya la tiene el conjunto de España. Atención, un saludo cordialísimo para todo el público de Radio Coqueta que está sintonizando y que está disfrutando de esta transmisión y sobre todo está celebrando los cinco años de vida como medio de comunicación acá en la provincia de El Oro, para Bremen, para Isabel, para Guacho. Un saludo cordialísimo, están en la sintonía. Naturalmente para Carlita y para la Carlita más pequeña también le enviamos un saludo muy pero muy cordial. La pelota la tiene el Dibu Martínez desde el fondo. Argentina es el que tiene el dominio momentáneamente de la pelota. Entrega por el costado derecho para Romero. Este rápidamente para Montiel. La pierde por un costado, se va al saque lateral en favor de la representación de Argentina, pero dijo que es más allácito. Simplemente que no es tan adelante el cobro del saque lateral, que lo va a hacer efectivo justamente el conjunto de Argentina. Lo hizo rápidamente Messi, entrega la pelota por el medio sector. Atención, está tocando por el costado derecho, está Tagliafico, toca más atrasito para Otamendi desde el fondo. Ahora el que aparece, el jugador Romero, más atrás ahora con el portero Dibu Martínez, el que tiene la pelota, cambió de frente por la derecha, intenta con Montiel, la toca cortita la pelota para De Paul con el esférico, cuidado, se cayó, hay falta, dice el árbitro de la contienda, tiro libre que le corresponde al conjunto de la Albiceleste, el equipo del sur del continente de América, estimados compañeros comentaristas.
4: Trata de salir el conjunto de Argentina de abajo, tocando, triangulando. Sin embargo, España le sigue mordiendo, le sigue quitando la pelota en la mitad de la cancha.
5: Le cuesta bastante.
4: Yo creo que por ahí hay más presencia con Paredes, pero igual España es mucho mejor.
3: Tiene la pelota Argentina, pero básicamente en su territorio. Ahora sí se escapó un poco, se va para la ofensiva. Atención, por la derecha. Atención, estaba corriendo por ese costado justamente el jugador Tagliafico, más atrás Leférica con McAllister, mete el balón para el costado derecho, aparece la presencia de Jorge Romero, cambió de frente ahora nada más y que Montiel por la derecha. Atención, el balón se fue, ¿qué dijo el árbitro al final? Que hay tiro libre. Tiro libre entonces sobre la humanidad el jugador número 4 sobre Montiel, ¿no? Hay tiro libre entonces, señoras y señores, que le corresponde el conjunto de Argentina en estos primeros 5 minutos que se juegan. Se hizo el cobro rápidamente por parte del jugador De Paul. Más atrás, el esférico con Romero, cambió de frente. Tranquilo, aparece ya España, que le ha dado prácticamente el campo y la pelota al conjunto de Argentina. La entretiene el jugador Cucurella, más al centro, tocando la pelota para que vaya por ese costado. Cubasí cambió totalmente el conjunto de Argentina con respecto a este tiempo y hay falta sin pelota. Tiro libre, señoras y señores.
4: Va, para mí debe ser amarilla, sin embargo, pues el árbitro está esperando el llamado del VAR, pero ya comienzan por ahí los tropiezos, tanto de los jugadores de España como de Argentina.
3: Ahí está, bueno, hay revisión de VAR, ahí definitivamente hay VAR para revisar cualquier jugada un poco dudosa o que no la vio el árbitro de la contienda, compañeros.
4: Hay una amarilla también para el número 5. Para Paredes, me parece. Paredes.
3: Sí, Leandro Paredes, justamente el que recibe la tarjeta amarilla. Muy bien. De una jugada que le dan sin pelota prácticamente el jugador. A ver, ¿quién lo cometió en la falta? Paredes mismo, el que cometía justamente. Lo empujaba por atrás. Lo empujaba por atrás y le sacaba el codo, ¿no? Muy bien. Y si hay revisión, pero aquí con Argentina no hay revisión, mucha revisión, ¿no? No ha habido muchas revisiones con el conjunto argentino. Sí. No hay revisión.
4: No, parece pues que antes que lo rozaron a Messi y le repitieron como 5 veces.
3: Claro, bueno, la pelota la tiene España. Atención, España, el que domina el esférico. Atención, se va con todo el jugador Laporte. Regresa el esférico. La tiene ahora por el medio sector Rodri. que no lo veo todavía en este segundo tiempo. La pelota desde el fondo, el conjunto de Argentina por intermedio Porro, entrega para Rodri. Señoras y señores, por el medio sector introduce la pelota, como que Argentina ocupa mejor los espacios en el medio sector, me da la impresión, ¿no?
5: Así es, correcto, ocupa mejor los espacios, pero sin embargo España no le da esa salida que necesita para prolongar su juego mayor tiempo, tener la pelota más tiempo Argentina.
3: Correcto, Olmo que perdía la pelota, recupera el esférico por el costado derecho, McAllister, el que tiene la pelota, la pone en profundidad, se va por un costado, saque lateral en favor de la representación argentina. Señoras y señores, se nos termina el mundial, de ahí que nos queda después del mundial, nuestro campeonato, ¿no?
5: Campeonato nacional,
4: solo nos queda Orense.
3: Nos queda Orense, que bueno, Orense que no da pie con bola ahora, ¿no? Definitivamente. Y hoy hay partido también, ¿ah? ¿Eh? Hay partido hoy noche.
4: MLE con Independiente.
3: Sí, Independiente.
4: Independiente local.
5: Independiente local, claro que sí.
3: Independiente local, correcto. Muy bien, el mundial continúa, se termina y sigue el fútbol en Radio Coqueta FM. Muy bien, señoras y señores, vamos a continuar con más de esta importante transmisión deportiva, la transmisión mundialista de la radio mundialista, como es Coqueta FM Estéreo. El balón lo tiene Argentina. Atención, desde el fondo ya el
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3: El portero estaba tocando el Dibu Martínez, entrega el esférico para De Paul. Una empujada, sí señor, que hay falta, tiene que ser falta. Tiro libre, lo empuja, cuando sí lo empuja debe haber falta. La pelota, pero ¿qué dijo el árbitro? Que siga, correcto. Ahí está dictaminando el referee de la contienda. Bien. A propósito, bueno, la pelota la pone ya el conjunto de España. Más atrás Argentina ahora es el Dibu Martínez, el que tiene el esférico. Perdón, era el equipo español por parte de Simon, el que tiene la pelota. Simon, el que tiene ya por la derecha, se va con todo. Atención, señoras y señores, es el conjunto de España el que intenta por la derecha. España domina medio sector a la ofensiva por intermedio Ruiz. Ahí se va con todo, puede ser. Aquí va a llegar la primera, atención, va a llegar la primera para el conjunto de España. Se le quedó el esférico. El balón que lo recupera Cucurella por el medio sector por parte del jugador Rodri. Nuevamente, más atrás, el conjunto de Argentina, del conjunto de España. El que la tiene es Rodri, justamente. La pelota que la pone el por el costado derecho, tiene el balón por ese costado justamente el jugador Porro, el que tenía nuevamente dentro de las 18, cae, dice el árbitro que no hay falta, que siga, Argentina que la tiene, domina, después el que la tiene que recupera, Cucurella ahora que pone el pie, pone en riesgo su integridad, pero la pelota le queda a los argentinos, sigue el balón en juego, señoras y señores. Argentina se la juega frente a España, América frente a Europa en este partido cuando hay falta, señoras y señores, tiro libre en los primeros 10 minutos.
4: Volvió a tomar la pelota el conjunto español, volvió a hacerse dueño y señor del terreno de juego el conjunto de Argentina en una jugada importante, y para mí hicieron una de más, porque tenía que pegarle Orbazábal, el número 15, tenía que pegarle al arco. Sin embargo, hicieron una de más. Pero bueno, España mucho mejor. Le quitan la pelota, le pellizca la pelota otra vez. Sí, hay presencia en el medio campo de Paredes, pero nada más. Como que quiere tener la pelota del conjunto argentino, pero otra vez se adueña.
3: Y atención, se va Almo. La pelota a la última línea. Cucurella, puede ser. Primero la defensa del conjunto argentina. Ahí estaba Montiel para mandar la pelota al tiro de esquina y por poco llega la primera del conjunto España.
4: Ya huele a gol, señoras y señores. El cuarto tiro de esquina, el tercero para España.
3: Muy bien, se va a venir el cobro, señoras y señores, después de una corrida de Olmo por la derecha, una pelota, el centro de la muerte prácticamente, pero no llega adecuadamente Cucurella, primero el jugador Montiel para mandar la pelota al tiro de esquina, señoras y señores, la gente desde las tribunas, los españoles que están ansiando ese gol que los convierta en virtuales campeones del campeonato mundial, la segunda copa para España. Viene el cobro del tiro de esquina, atención señores, amigos, seguidores, aquí desde el New Jersey, New York Stadium, donde se juega la final del campeonato mundial. Señoras y señores, va a venir el cobro. Atención, la tiene ya Yamal, la pelota la pone al centro, pero demasiado larga. La pelota se le fue totalmente desarticulada. El balón se pierde por la última línea. Por ahí llegaba justamente el jugador Porro, pero no llega adecuadamente la pelota.
5: Se viene una variante en Argentina,
3: A ver,
4: el 26, vamos a ver, ¿vale? Lo Celso. O Álvarez.
3: El número 26.
5: Nahuel Molina, Nahuel Molina. Con el número 26.
3: Vamos a ver por quién. El que se va es Porro, ¿no? A ver, Montiel, el que se va.
5: Montiel, con el número 4.
3: A ver, el que ingresa entonces es Molina, ¿no?
5: Molina con el número 26.
3: Molina.
4: Yo creo que estos cambios vienen 26. Por el mal traer ya de los delanteros, lo tienen a maltrecho a los dos.
7: Puesto por puesto, sí,
4: la variante. A la defensa del conjunto de Argentina, y por eso tiene que recurrir a los cambios.
3: Bueno, así es. Yo creo que es importante hacer cambios, ¿no? Los técnicos que han pasado por el conjunto de Orense, parece que ellos se olvidan que hay cambios. Y cuando entra prácticamente en los 5 últimos minutos. El mismo técnico de la selección del Ecuador, que lo pone a Jordi Caicedo en los últimos 3 minutos. Sí, ¿Qué minutos puede hacer este hombre ahí?
4: Faltando, pues, ¿no?, un minuto.
3: Entonces, no sé, como que se olvidan que tienen todavía jugadores que pueden hacer recambios. Muy bien. La pelota que la tiene el conjunto de España, señoras y señores, ahí está el señor, este es Cucurella, nuevamente el esférico, la tiene por el medio sector el conjunto de España, atención, se va con todo, estaba tocándola desde el fondo por intermedio de Cubarsí, el que tiene la pelota, avanza algunos metros en la circunferencia central, ahora por la derecha con Porro, la pone con todo, ahí tocándola, caía Yamal, nuevamente Argentina que recupera por intermedio del jugador Julián Álvarez, nuevamente, ¿qué dice el árbitro? Falta, no, bueno, que siga. No. El balón está en juego, la tiene por el medio, atención, por intermedio del aporte, entrega para Cubarsí, ahora con Porro por la derecha, avanza algunos metros España, se juega la final, señores, aquí en Coqueta, mucha emoción, ahora Olmo, el que tiene el esférico, Olmo, el que tiene estampa de inglés, de noruego, alguna cosa, ¿no? Muy bien, el esférico la tiene en el medio sector, el conjunto de España por intermedio del jugador Rodri, era Ruiz anteriormente, nuevamente Olmo que va por derecha, atención, está España, todavía que quiere, hombre que cae, no hay falta, sí señor, falta. Tiro libre que le corresponde al conjunto español, cerquita ahí de las 18 yardas.
4: Toca y toca el conjunto de España, Olmo, el gringo, que toca esa pelota para
7: falta
4: el
7: de
4: jugador Porro, sin embargo Paredes le pone una palanca al jugador del conjunto de España y hay falta peligrosa a favor del conjunto europeo.
7: Claro que sí, sí, se puede vender la primera por parte de la pelota parada a favor de España. Un tiro libre muy complicado para el Dibu Martínez. Vamos a ver de qué manera lo efectúan y si aprovechan esta oportunidad que tiene España ahora.
3: Correcto, se viene entonces el cobro del tiro de libre, un tiro diagonal pero muy peligroso. A ver, ¿quién le va a pegar? Está
4: Yamal.
3: Yamin Yamal, el que tiene la pelota en sus manos. ¿Será él el que le pegue? ¿Será él? Bueno, vamos a ver. Cuando hay alguna circunstancia se le...
4: Es para un zurdo,
3: Se le activó la espuma, ¿no? Se le activó la... Así es, la aplicación de la espuma que tiene ahí. Muy bien. Viene entonces el cobro. A ver quién mismo le va a pegar. Señoras y señores, hay tres hombres.
7: Porro también está ahí, Oyarzabal.
3: Porro, Oyarzabal, a ver el...
4: Baena.
3: Justamente. Vamos a ver de quién mismo Baena que le va a pegar, quién mismo... Hay tres hombres ahí, detrás de la pelota, crean, generan nerviosismo en la defensa del conjunto de Argentina. Yamal parece que va a pegarle justamente, hombre de 19 años, atención, ya se hizo la orden al marco. La pelota le queda por la derecha, corre el balón al centro y se va, todavía no salió. Yo pensé que sí va para el córner, atención, se va a ir para un costado al saque lateral en favor de la representación argentina. ¿Cómo la vio esa jugada, Danilo?
4: Bueno, un tiro que le pega a la barrera, sin embargo no pudo cerrar la pinza por la derecha para levantar el centro y la sacaron afuera. Hay dos cambios en el conjunto de España.
3: A ver, ayúdeme. A ver, ¿quién se va? El 8, Ruiz.
7: Ok,
3: correcto. ¿Y quiénes ingresa? El 7.
4: Fabián Ruiz y...
7: Torres con el 7 y Pedri con el número 20.
3: A ver, Pedri, ¿qué número?
7: Número 20. Número 20.
3: 20. ¿Y el otro es?
7: Con el número 7, Torres.
3: Torres, entonces. Torres, bueno, correcto. Listo, señoras y señores. Ya están en el terreno de juego dos nuevos jugadores del conjunto de España. Vamos a ver cómo le van los cambios, cómo le resultan los cambios al conjunto de España.
7: Falta a favor de España, Nicolás.
3: Listo. Muy bien, hay un tiro libre en favor entonces del conjunto español. Están ya 61 minutos, se nos termina el Mundial. Qué pena, ¿no? Qué lástima. Un Mundial un poco extendido, ¿no?
4: Sí.
3: Pero bueno, así es.
4: Casi 45 días, ya voy a esperar 4 años más.
3: Correcto. Bueno, la pelota la tiene, atención, España por intermedio de Yamil a ver, era justamente reclamaba falta el español. Bueno, pero dice el árbitro que no, que siga. La pelota en juego, señoras y señores. Hay saque de arco que le corresponde al conjunto de Argentina, señoras y señores. Hay falta. Bueno,
4: lo
3: muy bien.
4: Desplaza, pues.
3: Bueno, con el pie abajo sí le pega. Entonces, pero bueno, como dicen, que algo falla cuando toca con Argentina, ¿no? En el VAR, como que se dañan las cámaras ese rato. Bueno, vamos a ver. Esta es la circunstancia por la cual en algunas partes de lo que hemos visto, hemos tenido una percepción de parte de los comentarios de aficionados de diferentes partes, es de esta circunstancia que genera una reacción en contra de Argentina, ¿no? Porque no se toma o no se da la igualdad de las revisiones correspondientes tanto al uno como al otro, ¿no? Esa es una de las circunstancias por la cual mucha gente está un poco disgustada, por así decirla. La pelota que la tiene el conjunto de España. Atención, se va con todo. España ahora. Está Baena, que tenía hombre que cae. Hay falta. Dice que no, que sigue el juego. Atención, está corriendo la pelota con España. Puede ser, disparó al marco. El portero Dibu Martínez, que se le fue como que tenía manos de mantequilla. El balón se va por el tiro de esquina.
7: Argentina comienza a proveer su juego del roce, el golpe, la fricción, el choque. Y bueno, vemos que se hace de la vista gol del árbitro unas que otras jugadas por ahí, pero bueno, vamos a ver qué
4: quinto
7: pasa.
4: Quinto
7: tiro de esquina para España.
4: Quinto de tiro de esquina, el cuarto para España.
3: Se viene el cobro entonces. 4-1, ¿no? Va 4-1. Correcto, el tiro de esquina. Se viene el cobro, atención, ya dijo el árbitro que se cobre. El jugador Yamal, el que le va a pegar a la pelota de izquierda. Sí, señor, el árbitro está dando a conocer alguna circunstancia. ¿Alguna circunstancia? Bueno, ya les pregunto luego, después de esta jugada. La pelota que va a venir al tiro, atención, al tiro de esquina, Yamil Yamal, el hombre que le puso cortita la pelota que le queda todavía. Atención, España, que sigue con el juego. Yamal, el que la tiene, el balón al centro, de cabeza, por poquito, el balón por encima.
7: Nuevo tiro de
3: por
7: esquina.
3: Encima, por encima, y España. Tiro de esquina a favor del conjunto de España. Nuevamente, dígame, ¿qué número?
4: El sexto del partido, el quinto para España.
3: Bueno. Entonces 5-4. A ver, 5-1. 5-1 fue la cosa, correcto. 5-1. La pelota en juego ahora a las 18. Ay. Atención, sigue todavía viva la pelota dentro de las 18 yardas. La tiene ahora la pelota, la pelotita, la reina del mundial Argentina. Recupera Cucurella, el que tiene el esférico, que retrocede totalmente para el jugador Simón. El que tiene la pelota desde el fondo está mirando con quién ahora. Simón todavía se queda algunos segundos. Con este marcador nos vamos a penales. Perdón, nos vamos a tiempos suplementarios. Son 30 minutos adicionales, señoras y señores. Atención, la tiene España. Qué mala, la dio totalmente dividida esa pelota. Les decía en el comentario, compañeros, ¿cómo han visto la actuación del árbitro central?
7: Hasta el momento, bueno, no ha pasado a mayores y me parece un buen arbitraje hasta el momento, con un poquito de sus críticas, pero favorable hasta ahora. No,
3: la pelota
7: no
3: se va por la última línea, una vez más al tiro de esquina. Gracias por el comentario, Danilo. ¿Cuántos?
4: El séptimo del partido, el sexto para España.
3: Correcto, 6-1 ahora la pelota. Va a venir desde el costado izquierdo con respecto al portero Dibu Martínez y justamente Yamal, el que le va a pegar. Atención, el que le va a pegar de izquierda, un balón que ingresa a la cancha del New Jersey, New York, al MetLife Stadium. Este es de fútbol americano, hoy adaptado para el fútbol, para el soccer, como le dicen en Estados Unidos. La pelota al centro, atención, de cabeza, hombre que cae. No hay falta, dice el árbitro de la contienda. Nuevamente Yamal, el que la tiene por la derecha. Hay una finta, dos hombres que se escapan. Se va por la última línea, de cabeza. Y el portero Martínez, que está atento a la jugada, y atrapa y ahoga el grito del gol de los españoles.
4: Una jugada importante, la hace Yamal. Toca en dos jugadores, rebota. Yamal saca el centro de la raya y Ferran Torres saca el frentazo, pero justamente donde estaba el Dibu Martínez, y la atrapa sin problemas.
3: Sí, señor. Una jugada importante, pero ve lo importante también de tener un arquero de prestancia, ¿no?
7: atento, con la seguridad de Martínez.
3: Aunque hace rato la pelota que la mandó al tiro de esquina se le escapó de las manos, sí, prácticamente.
7: Un poquito,
3: ¿no?,
7: complicada también el remate que recibía por parte
4: es
7: de Martínez.
4: Que el remate frontal se le manda a las manos mismo, pero sí, le hubiera pegado a la esquina, hubiese sido gol.
7: Lo complicaba al Dibu Martínez. Recalcar algo de lo que se decía de las críticas hacia Argentina. Incluso hinchada o argentinos mismos hablaban sobre la selección argentina, el cual veían ese poco de favoritismo hacia ellos y no les gustaba, porque Argentina, ellos, los argentinos decían que Argentina tiene la selección, tiene la casta, tiene la capacidad para enfrentarse a cualquier rival sin necesitar la ayuda o el favoritismo.
4: A ver, lo saca Nico Gómez, lo pone a paredes, pone más gente en el medio campo, pero no le sirve de nada porque no hay ofensiva del conjunto argentino. Yo creo que está esperando terminar los 100 minutos y hacer los penales con estos cambios que está poniendo.

0: pegaron de afuera y una que hizo de mal fueron por el centro. Así es que el conjunto de España muy cerquita, pero cuidado, le puede costar llanto, lágrimas de sangre, porque le puede pasar factura en un arranque quizás del jugador Messi, en una inspiración de Messi, y se puede terminar el partido.
1: Pero ojo que España tiene una sorpresa todavía, tiene una variante que es Nico Williams, que puede aportar bastante.
0: Bueno, algunos tiene.
1: Sí, sí, pero recordemos que Nico siempre ha sido variante en la segunda etapa, claro, de todos los partidos, y le ha ayudado a que se libere un poco más Yamal por su banda, y eso le puede ayudar a España. Vamos a ver en qué momento también hace la variante y si entra
0: Nico. Sí, más defensivo el conjunto argentino, sí, sí, y más ofensivo el conjunto de España. Los cambios que está haciendo Argentina, lo contrario que hizo con Inglaterra, y ahora pone más gente en la cancha para aguantar al conjunto de España, y España hace lo contrario.
1: Sí, sí, pero España siempre ha sido muy solidario, en base a todos sus jugadores, siempre está ese apoyo, ese respaldo, esa cobertura.
0: Y te das cuenta que cuando Yamal la pierde, la recupera en segundos.
1: Sí, demora muy poco la pelota en los pies de los argentinos.
0: Claro,
1: sí.
0: le quema, yo creo que el
1: yo creo que es la presión
0: que tiene la mitad de la cancha, mucho mejor que lo que tiene
1: la Argentina. La presión que efectúa la selección de española al momento de ir por el balón, eso hace que erren los argentinos.
2: Permítame, compañeros, ya de volver a la pausa de hidratación, hay dos cambios, entra Simeone y Medina en el equipo de Argentina. Los cambios, Joel, me ayuda con los que salieron, por favor. Vamos nuevamente a incorporándose en el partido después de la pausa de hidratación, ver, con ustedes Pepe Sánchez.
3: Te indico, ingresó con el número 17, Giuliano Simeone, salió con el número 7, Rodrigo De Paul. Asimismo ingresó Facundo Medina, salió con el número 13, Cristian El Cuti Romero.
2: Sí, señor, dos variantes en el equipo de Scaloni. Se reanuda el partido en la voz de Pepe Sánchez.
4: Muy bien, entonces, ya se reanudan las acciones en esta oportunidad. Sigue jugando Argentina, empatando 0-0 con España. Tiene la pelota en esta oportunidad de Lionel Messi. Tocaba el esférico rápidamente para que la maneje el conjunto albiceleste. Ataca Argentina, pero la pelota se le va por un costado. Saque lateral que favorece al cuadro español. Acá lo veíamos al director técnico de la Fuente, Luis de la Fuente, quien hasta el momento está con sus manos en los bolsillos. Tiene la pelota al aporte. Toca el esférico rápidamente para que la maneje el jugador que marca Cucurella. No podía controlar el del Chelsea. Y es un saque lateral que favorece al combinado argentino.
3: Te corrijo, Pepe, ya no es del Chelsea. Real Madrid.
4: Muy bien, entonces. Comprado, entonces, Marquez Cucurella. Ahora tiene Molina la pelota. Toca para Lionel Messi. Hacia atrás el esférico para que la maneje en esta oportunidad el jugador Molina. Más atrás la pelota ahora con el Dibu Martínez. Cambia todo por un costado buscando a Tagliafico. Hacia atrás la pelota para Nicolás Otamendi. En cortito Nicolás Otamendi buscando adelante a la araña Álvarez. Más atrás el esférico ahora para que lo controle el Dibu Martínez. Aquí tiene la pelota el combinado argentino. Lo presionaba Ferran Torres. Tocaba por dentro para McAllister. Este toca para Molina. Molina adelanta la pelota hacia adelante. Intenta buscar en esta oportunidad alguien que conecte rapidito allí Simeone. No podía Giuliano, pero corrige McAllister. Luego Molina revienta esa pelota en el cuerpo de Fernández. Controla bien Fernández, pero toca mal. Y aquí se habilita rápidamente por una banda y corre Tagliafico. Esta puede ser buena. Ataca el combinado argentino. Vamos a ver. Toca la pelota hacia atrás Tagliafico para que la maneje en esta oportunidad el jugador McAllister. Más atrás la pelota con Leandro Paredes. Aquí tenía el esférico Paredes. Toca la pelota con Molina. Rápidamente combina bien. Y aquí la tiene Lionel Messi. Ataca Argentina. Messi abre la pelota ahora para Simeone. Simeone, el pase por bajo. Pero atento el cuadro español. Logra contrarrestar el ataque argentino. Y se viene con la cancha de frente rápidamente. En esta oportunidad Baena. Tocaban la pelota por dentro. Ahora dejan el esférico para que la maneje Pedri. El del Barcelona. Cambia todo por un costado. Y aquí toca la pelota rápidamente para Olmo. Dani Olmo más adelante para Lamine Yamal. No puede enganchar Lamine. Le mete bien el cuerpo y le quitaron la pelota. Lo tienen anulado hasta el momento a la joya española. Aquí la tiene rápidamente Álvarez. Le pide Lionel Messi. 4-1. Álvarez no puede pasar. Ya le quitaron la pelota. Minuto 73 de este segundo tiempo. Abogado, 0-0 el partido.
3: Una de las variantes que debería implementar el técnico Luis de la Fuente sería el ingreso de Nico Williams, que reforzaría y refrescaría a la vez la zona ofensiva del conjunto español.
2: ¿Tú crees que Oyarzabal puede hacer el cambio?
3: puede ser, ya Oyarzabal ya ha dado todo.

0: quien es un punta, que es el que
1: no ha sido influyente tampoco, no ha sido
0: Yersabal ya salió Yersabal, ingresó Ferran Torres.
2: Muy bien, entonces aquí tiene la pelota la mía, llama al tres dedos, es esférico y la pelota se va por la última línea, saque de puerta que favorece al combinado sudamericano, disputando su tercera final consecutiva el cuadro argentino. Muy bien, también por Argentina, parecía que no tenía el equipo, pero el vigente campeón, y así lo ha demostrado, llegando a otra final más, esta vez frente a la selección española, que va en busca de su segunda Copa del Mundo. Argentina va en busca de la cuarta. Tiene la pelota Nahuel, hacia atrás el esférico para que la maneje en esta oportunidad el jugador Dibu Martínez, saca con todo, controla Baena, mete el frentazo Baena, pero mete la pierna también el combinado argentino y mandan esa pelota Enzo Fernández por un costado, saque lateral que favorece al combinado español.
0: Baena debería salir.
1: Merino también.
0: El 10 sale. Sale Olmo, sale Dani Olmo, ingresa con el número 6 Merino. Y también sale Baena. Luis de la Fuente está escuchando Radio Coqueta allá en el partido. Tiene sintonizado. Yo te dije, sale Baena para que dé el ingreso a Nico Williams.
1: ¿Puesto por puesto?
0: No es puesto por puesto.
1: ¿Entonces?
0: Porque Baena estaba jugando como extremo y de ahí izquierdo. Se tomaba así, claro, e iba por el carril interior. Mientras que Nico Williams es un extremo neto. Entonces sí puede estar causando mayor peligro ahora el cuadro español.
2: Aquí tiene la pelota rápidamente. En esta oportunidad el combinado español mete el frentazo rápidamente hacia arriba buscando a Nico Williams. Se tocaba por primera vez la pelota. El recién ingresado también quedó sentido. Merino, Leandro Paredes le dio con todo en esta oportunidad. Cuidado que tiene amarilla Leandro.
0: A eso te iba a decir, Paredes está jugando al filo de la expulsión. Ha tenido entradas muy fuertes. Está llegando a destiempo el jugador Leandro Paredes, lo cual le pudiera costar una segunda tarjeta amarilla.
1: Sí, 75-30 de este segundo tiempo. 0 España, 0 Argentina.
0: Argentina ya quemó sus 5 cambios. De cara, en caso de que termine el empate, tendría un cambio más en los tiempos extra. Argentina. Y España ha realizado 4 variantes.
2: Aquí maneja la pelota rápidamente el combinado español con Fernández. Fernández cambia todo ahora para Nico Williams. Aquí la maneja el número 17. Williams por dentro la pelota. Ahora para Merino, otra vez Cucurella. Tiene la pelota rápidamente Pedri. Pedri deja dos en el camino. Tocaba rápidamente allí para Ferran Torres. Torres con Fernández. Otra vez rápidamente aquí le va a sacar el remate. En esta oportunidad Pedri. Por acá, por poco me deja sordo la saturación de Darwin Castillo. Es un genio en los controles Darwin. Muy bien. Hace rato lo veía tocando las perillas. Seguramente ya lo dejó, pero al 100. Tiende la pelota rápidamente en esta oportunidad. Aquí Porro toca por un costado y este es Lamín. Ataca Lamín Yamal. Toca la pelota para Ferran. Ferran Torres, vamos a ver ahora con Lamín. Lamín Yamal. Sí. El pase hacia atrás corta bien rápidamente en esta oportunidad Medina. Medina tocó la pelota rápidamente por un costado. Saque lateral que ya lo realiza España. Aquí maneja la pelota rápidamente Fernández. Va a sacar el remate. Porro le pegó. El Dibu Martínez. La pelota no ha salido. Va a tocar el esférico rápidamente a Urea, el jugador Nico Williams, le mete el cuerpo rápidamente allí Simeone, intentaba Williams tocar esa pelota cuando será un tiro de esquina que favorece al combinado español, el séptimo del partido,
1: el octavo del partido,
2: entonces octavo, yo tengo acá 6, tengo 7 en total, el sexto para Argentina,
0: séptimo para España.
1: ¿Qué pasó?
2: Muy bien, entonces se va a cobrar el tiro de esquina. Minuto 77 de este segundo tiempo. 0 España, 0 Argentina. Va a levantar esa pelota Williams. Nico Williams, a ver. Entró como un dolor de muelas Nico Williams, fastidioso, levanta el centro. Corta bien el cuadro argentino. Se tendrá que repetir el tiro de esquina, dice el árbitro, que vuelve a increpar a los jugadores acá. Primero le dice cuidado, le dice a Medina, cuidado, la última, no te vuelvo a perdonar otra, le dice a Medina. Va a levantar la pelota a Nico Williams. Esta puede ser buena para el conjunto de España. Nico Williams, que va a levantar el centro en esta oportunidad. Vamos a ver ahora, a ver si en esta ocasión trata de ser lo mejor el cuadro argentino.
1: No, ahí está la jugada. Nuevamente, bueno, 78 minutos con 26, 0 para España, 0 para Argentina. 78 minutos ya jugamos este partido. Más cerca el equipo español de convertir, de que Argentina reaccione y pueda tratar de llegar al arco español.
2: Tiene la pelota rápidamente para Cucurella. Toca la pelota ahora para que la maneje Simón. Simón. Ahora sí, para que la maneje rápidamente en esta oportunidad Laporte. Toca Laporte la pelota ahora para Cubarsí. La maneja el combinado español. 0 tiene Argentina, 0 tiene España. Laporte. Laporte. Ahora sí para Cucurella. Abogado Joel Solano.
0: Son momentos donde el cuadro español ha lucido mejor. Ya causa mayor peligro el ingreso de Nico Williams. El conjunto albiceleste no logra salir de la letanía en la que se encuentra. Está como un mero espectador. No presiona, no marca. Parece que Lionel Scaloni la estrategia es irse a los 30 minutos complementarios después de estos 90 minutos.
2: Va a mover la pelota rápidamente el combinado español. Traspone la raya que divide el terreno de juego. Toca la pelota para Cubarsí. Este en cortito rápidamente para Fernández. Adelantan la pelota para Pedri. Qué buena pelota por derecha. Y se viene el cuadro español. Van a levantar el centro. Corta bien el combinado argentino. Y será un tiro de esquina que favorece al combinado español.
1: Noveno del partido. Octavo para el equipo español. Muy contundente el equipo español. Muy cerca de anotar en este tiempo normal. Porque si esto queda empatado, nos vamos a los alargues,
0: ¿no? Y ahí podría ser una variante más el conjunto argentino, pues ya ha cumplido sus 5 variantes.
2: Ya completa rápidamente el combinado español. Esa pelota le va a quedar rápidamente aquí el pase. ¡A Merino va a levantar el centro! ¡Nico Williams! El Dibu Martínez, ¿ah? El Dibu, y eso es lo que le digo, ¿ah? Eso es lo que le digo, y si hubiera sido gol, ¿ah? Y si hubiera sido gol, se quedaba colgado. Acá tiene la pelota rápidamente Simón. Cucurella acusa un golpe de la araña Álvarez. El árbitro estaba cerquita.
0: Falta. Venga.
2: Le pone freno y le dice, a ver, cuidado. Algo le reclama ya Simeone también. No sé qué le decía. No sé si lo toca. A ver, vamos a ver si lo golpea. Si lo golpea es roja. A ver. Sí, le da. Sin pelota. Le da ahí a Marque Cucurella.
0: Pero eso no va a ser roja.
1: Eso hasta no, el momento no Martínez ubicado a todo tiro, todo lanzamiento, ¿qué? Toda pelota de afuera, todo cabezazo, ubicado en la posición correcta. Como dice Nico por acá, le dan al cuerpo. Nuevamente el equipo español.
2: Tiene la pelota en esta oportunidad el combinado español. Aquí maneja la pelota rápidamente en esta ocasión. Fernández por un costado tocaba la pelota rápidamente. Fernández hacia atrás, el esférico rápidamente para que la maneje Cubarsí. Por dentro Pedri toca la pelota hacia atrás para Laporte y este con Marc Cucurella. Cucurella para Nico Williams. A ver, y por la banda izquierda ataca el combinado español. Hacia atrás la pelota para Marc Cucurella. Todo España metido en campo argentino. Tiene la pelota a Laporte y toca para Pedri. Aquí se viene Pedri. Buen pase por dentro. No podía Merino controlar. Controla McAllister. Lo manda a correr allí en esta oportunidad a Simeone. No va a llegar. Se termina cayendo Simeone y el árbitro le dice que por qué finge y le saca tarjeta amarilla a Enzo Fernández. Uy, y él termina aplaudiendo. Cuidado.
0: Y ese sarcasmo también puede ser.
2: Cuidado con eso acá. Los argentinos que hasta el momento están empatando 0-0.
1: Sí, señor, 0-0 el marcador, 82 minutos con 14, tarjeta amarilla para el jugador del Chelsea, el compañero Niño Moy. Amarilla en estos 82 minutos, Enzo Fernández pintaba amarillo.
2: Tiene la pelota Simón, minuto 82 con 30 de este partido. Simón revienta la pelota larguísimo buscando a Lamín. No va a llegar Lamín Yamal, primero llega el Dibu Emiliano Martínez. 82 minutos con 40, casi 83 de este segundo tiempo. 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
2: Ya mismo, ¿eh? 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Tiene la pelota rápidamente Emiliano El Dibu Martínez. La pelota en cortito. Ahora para que la controle Medina. Adelante el esférico Medina para Paredes, que cambia todo por la banda derecha. Corta y saca bien como puede allí Otamendi. Revienta y devuelve a Argentina. Le va a quedar a Ferran Torres. Cuidado el disparo. Merino ganaba esa pelota. Lo manda a correr a Lamín por un costado. Hacia atrás la pelota de Lamín. Va a tocar por dentro con Fernández. No, decide tocar hacia atrás con Cubarsí. Aquí tiene la pelota el número 22. Toca en cortito ahora para que la maneje el aporte. Y este con Marc Cucurella. Ataque España y la tiene ahora Nico Williams. Lo tocó en esta oportunidad allí Medina. El árbitro dijo que se dejó caer Nico Williams. Ya se pone de pie rápidamente y aquí la tiene Lionel. Lionel Andrés Messi, a ver, no ha aparecido en el partido. Mete una buena pelota ahora para Molina. No va a llegar Nahuel. Primero llega el aporte y después Simón que reviente esa pelota ahora para que controle solito ahora el jugador Fernández. Antes había una infracción por parte de Enzo Fernández, el otro Fernández, y será un tiro libre que favorece al combinado español, abogado.
0: Sin duda, son pocas las veces que ha aparecido Messi, pone un pase en profundidad. No fue muy acertado para Juliano Simeone, más sin embargo, igual el cuadro español no renuncia a marcar la primera. Para mí tendría que meter un volante ya de marca, esperando y pensando ya en los 30 minutos adicionales.
1: ¿Sí sabrá de fútbol, el señor Trojo?
0: Ah.
1: Le pregunto, abogado, a usted, que todo lo sabe.
0: Podría ser, porque delante estaba acariciando la Copa del Mundo.
1: Ah, ya.
2: Y él ya tiene la pelota Ferran, abogado. Van a sacar el centro. Corta bien en esta oportunidad ahora Medina.
0: Y ya corrigió.
2: Saque laterales para España.
1: ¿Le gusta el fútbol?
0: No, ya dictaminó. Ya no se va a llevar al fútbol americano, sino fútbol o soccer. Ya no va a ser el fútbol, el soccer.
3: ¿En serio?
2: Va a sacar esa pelota a Cuba, sí. A ver, por un costado y desde la banda derecha. 84 minutos, casi 85, 40 del segundo tiempo. Va a tocar la pelota Fernández por dentro ahora para Pedri. Hacia atrás el esférico rápidamente para Cubarsí. Otra vez Fernández. Pisa la pelota y levanta la cabeza Fernández. Vamos a ver, cambia todo y libera bien por la banda izquierda ahora para Marc. Cucurella mete el pecho, controla con izquierda y con la misma toca la pelota hacia atrás para que la maneje en esta oportunidad de Laporte. Laporte otra vez con Marc. Cucurella otra vez Laporte. Retrocede la pelota más todavía el cuadro español para que la maneje en esta oportunidad Cubarsí. Cambia todo ahora para Porro. No podía pasar Porro y será un saque lateral que favorece al combinado español, que hasta el momento no puede penetrar la defensa argentina. Aquí tiene la pelota Merino. Toca el esférico ahora para Fernández. Fernández cambia todo por la banda izquierda para Williams, que mete el pecho y mata la pelota y la pone a tierra. Se viene Nico. Nico Williams, cuidado el remate. Tiene la pelota rápidamente el combinado argentino, que saca esa pelota, pero la recupera nuevamente España. Pedri, otra vez Fernández. Más atrás Pedri, resetea la jugada ahora para que la maneje en esta oportunidad el jugador Simón. Va a tocar Simón ahora la pelota para que la maneje Pedri. Otra vez Simón. Ya 40 del segundo tiempo, casi 41, 86 en el global. Tiene la pelota rápidamente para que la maneje en esta oportunidad Laporte. Otra vez con Cubarsí. Empieza a tener el clásico estilo europeo, el combinado español, como es costumbre, a tocar y a tocar la pelota, tratando de generar los espacios. Tiene la pelota Fernández ahora para Lamín, frente a la marca de Tagliafico. Lamín ya mal toca por dentro para Fernández. Este en cortito tocaba la pelota rápidamente para que levante el centro para Ferran Torres. ¡Cuidado, Ferran! Y la pelota la saca el Dibu Martínez, o solo la miró pasar nada más. Me parece que no le pegó de lleno Ferran Torres. Pudo estar la primera del combinado español. Se acaba de salvar Argentina, Fernando.
1: Sí, tiro de esquina, ¿no?
2: No.
1: Saque de arco para el equipo de Argentina. Realmente todo el partido la misma tónica, buscando, tratando de abrir esa defensa del equipo español. No ha sido, claro, total dominador del cotejo, pero no ha sido contundente a la hora de hacer el gol. Esto creo que en el tiempo que estamos, yo creo que nos vamos a ir a larga, señor.
2: Va a sacar esa pelota rápidamente Emiliano, el Dibu Martínez hacia arriba, mete el frentazo, ahora McAllister, ya recupera otra vez el combinado español, Pedri deja dos en el camino, va por el tercero, lo va a dejar a Enzo Fernández, toca la pelota en cortito para Lamín, a ver Lamín, ya mal, tocaba por dentro, buen pase ahora para Fernández, este es Laporte, otra vez con Fernández, otra vez Laporte. Aquí la maneja el número 14 y toca la pelota rápidamente para que la maneje Pedri. Pedri en la mitad de la cancha cambia todo por un costado. Intenta buscar a Nico Williams. Corre Nico Williams y va a llegar a la pelota. Sí, lo tiene cerquita Marc. Para él fue la pelota. Aquí la tiene Marco Curella. Toca la pelota hacia atrás para Fernández. Quiere sacar el remate. Fernández decide tocar por un costado. Y aquí maneja la pelota rápidamente en esta oportunidad Porro. El número 12 Porro toca rápidamente para que la maneje en esta oportunidad el jugador Laporte. Cambian todo para Nico Williams. Ataca España y ataca. La gente se pone de pie. Hacia atrás la pelota para Pedri. Empieza a crear, a imaginar, a ilvanar la jugada del conjunto español. Va a sacar el remate. Esta es buena, cuidado de Cubarsí. Toca la pelota rápidamente para Lamín. Vamos a ver. Intentan buscar a Ferran, pero corta bien el cuadro argentino. Otra vez Porro. La tiene Lamín. Lamín ya mal, va a sacar el remate. Cuidado, Lamín. No le deja pegar, no tiene ventana. Otra vez Lamín. Lo persiguen como pueden en una baldosa. Porro cambia todo nuevamente para Nico Williams. Quiere ingresar en zona de promesas, pero no se lo permiten. Lo marcan dos. Nico Williams perdió la pelota y recupera en este esta oportunidad Nahuel Molina. Va a sacar esa pelota Molina. Toquen cortito rápidamente ahí al combinado argentino, pero ya perdieron la pelota. Saque lateral que favorece al combinado español. ¿Cómo lo sufre Argentina? ¿Cómo lo sufre el cuadro argentino? Aquí tiene la pelota rápidamente en esta oportunidad Laporte. Tocaba en cortito el esférico para que la maneje rápidamente. Aquí el jugador Laporte otra vez para Cubarsí. El número 22 se va a tocar la pelota. Cubarsí por dentro ahora para Fernández. Esta puede ser buena. ¡Fernández! Y la pelota se va por arriba de la cabaña de el Dibu Martínez. Otra vez se acaba de salvar Argentina, abogado.
0: Sin duda, ya son momentos claves. Ya faltando menos de un minuto, aparece Rodri con un recurso casi ni utilizado en este compromiso, como es el remate a media distancia que se fue desviado del arco que defiende el Dibu Martínez, cuando no puede creerlo Luis de la Fuente. Ahora, para mí una de las variantes sería el ingreso del jugador Gaby, que por Rodri, ambos son mediocampistas centrales. Gaby pudiera refrescar esta zona del campo de juego. Y pensando ya en lo que serían los últimos 30 minutos en caso de irnos a largue.
2: Aquí tiene la pelota Lionel Andrés Messi, lo marcan dos. Quiere dejar a dos en el camino, corta bien Marco Curella. Y será un saque lateral que favorece al combinado argentino. Se viene una variante más, por acá lo veíamos hacer, por acá lo veíamos en esta oportunidad a otro jugador
0: Casillas.
2: Más ya. Por acá vemos a los campeones del mundo de España 2010. Va a sacar esa pelota el combinado argentino. Cuatro minutos más. Acá vemos una variante que está ahí a la espera. Me imagino que va a ingresar para el alargue.
0: Muy pocos. Va a sacar muy pocos minutos de adición.
2: La pelota en esta oportunidad el combinado argentino. A ver, 0 España, 0 Argentina a través de la 106.3 FM Radio Coqueta, la que conecta tus sentidos. Mueve la pelota rápidamente Nicolás Otamendi. Por un costado para Medina, este para el Dibu Martínez. Otra vez le pide Medina, se acerca a España. Cómo se planta en cancha el cuadro español, tapando todos los espacios. Saca el Dibu Martínez hacia arriba, manda a dividir, pero gana Fernández. Mete el pecho Alexis McAllister. Toca la pelota ahora para que la maneje Nahuel Molina. Por dentro la pelota para Lionel Messi. A ver, lo marcan tres. Uy, lo derribaron a Lionel Messi. No, no sé qué hizo ahí en esta ocasión Laporte.
0: Lo terminaron
2: derribando sin pelota. Esto es tiro libre que favorece al combinado argentino, o qué va a decir el árbitro en esta oportunidad. A ver, Laporte lo termina levantando a Lionel Messi, se olvidó de la pelota, acá Laporte, y lo termina golpeando al jugador, sí, lo termina poniendo el cuerpo para que no pase, obstrucción, y eso es falta en esta oportunidad para Lionel Andrés Messi. Se olvidó de la pelota Laporte, y será tiro libre en favor del cuadro argentino. Se va a venir una de las pocas que ha tenido Argentina en campo español. A ver si por arriba puede estar el gol que le dé.
0: Muy bonita la fanaticada.
2: El argentino. Grito agónico al combinado argentino, porque ya está finalizando el partido. ¿Ah? Que anote Argentina aquí. Ay, ay, ay. Tiene la pelota Lionel Andrés Messi. Toca rápidamente ahora para que la maneje en esta oportunidad allí Simeone, otra vez con Messi, buena jugada, esta puede ser buena, ataca Argentina, Lionel Messi, no le dan espacio para que pueda sacar el remate, y aquí se viene España, otra vez Argentina la carga, tiene la pelota rápidamente, aquí Tagliafico, toca bien para Simeone que levanta el centro, y esa pelota se queda con Simón, intentaba llegar por otro lado Otamendi. Pero va a tocar rápidamente el cuadro español y se viene ahora Nico Williams. Atacan tres, defienden tres. Nico Williams va a sacar el remate. El Dibu Martínez se queda con la pelota. Corta bien Nicolás Tagliafico. Salta como puede el combinado argentino Enzo Fernández. Uy, expulsado se va a ir Enzo.
0: Roja.
2: Se va a ir Enzo, increíble. Expulsado Enzo Fernández y se va. Se va Enzo Fernández, dice que él no tocó absolutamente a nadie. Habrá que ver si lo termina tocando o no, o si el argentino se lanzó antes de tiempo. Era Cubarsí. Termina tendido en el terreno de juego.
0: Ya casi minuto. Es que ya ahorita Messi le dijo al árbitro que no es amarillo, entonces va a declinar el amarillo. No, porque sí puede, sí puede ser llamado.
2: A ver si lo toca Cubarsí. A ver.
0: Sí le da.
2: A ver esta, a ver si lo toca Cubarsí.
3: Sí,
2: lo toca adelante.
3: Sí,
2: ¿eh? Sí lo toca, y con la fuerza que venía Cubarsí termina dando una vuelta en el aire. Sí, justo ahí.
1: Doble amarilla, señor.
2: Era por la fuerza.
0: La caída,
2: el impacto de Cubarsí es por la fuerza con la que venía. y un roce pequeño nada más, ya. Terminó levantándolo por el aire.
1: Minutos, señor, por jugar, jugará.
2: Correcto, sí, lo termina tocando abajo. Es
0: que a Messi le dijo que revise el VAR y le van a quitar la amarilla.
2: Lo termina tocando abajo.
0: Le van a quitar la amarilla. Hágame caso, le van a quitar la
2: amarilla. Sea imparcial, caballero.
0: Le se lo estoy diciendo.
2: Va a tocar rápidamente acá el árbitro. A ver si... Todo el mundo reclama y dice Unai dice tranquilo, no pasa nada, sí lo toca abajo Enzo Fernández, llegó tarde a la pelota.
1: Toca a los 30 minutos si es que
2: llegó tarde a la pelota.
1: La roja se mantiene.
2: Y también por la vehemencia con la que venía Cubarsí al choque con el esférico, un pequeño roce y lo levantó en el aire.
0: Pero es una jugada intrascendente de Enzo Fernández. Es un balón que está rechazando Cubarsí.
2: Correcto. No
0: sé, ¿por qué la vehemencia de entrar de esa forma? Ya estás en el último minuto.
2: Increíble, ¿eh?
0: Del de adición.
2: Se vienen 30 podía más jugar y ahora sí, si, con, si de 11 a 11 Argentina lo sufría,
1: lo que pasa, lo que
2: ahora
1: pasa,
2: con uno menos pasa, el partido se le pone cuesta arriba.
1: Es doble amarilla, la falta le saca la amarilla, por eso tiene que sacar la roja. Por eso es que sale expulsado. Si no hubiera tenido la anterior amarilla, solo hubiera sido una cosa normal.
0: Pero por acá me están diciendo por interno, me están escribiendo por interno que mande un saludo a Yulisa, que se encuentra conectada. Y también para Karencita Apolo, que también se encuentra conectada, escuchándonos a través de la 106.3 FM.
1: Saludos a todos, ¿no? El árbitro sale expulsado, flaco, favor, último minuto, 30 minutos, jugaría menos un hombre el equipo argentino. Cuesta arriba se le pone con lo que viene jugando el equipo español, sometiéndolo, poniéndolo contra su arco mismo,
0: claro.
1: Hasta el momento.
0: Y ojo, figura el Dibu.
1: Martínez, sí,
0: el
1: Martínez Dibu. Ha sacado dos, tres pelotas claras de gol.
2: Va a mover la pelota rápidamente el combinado español. Ahora sí lo va a sufrir Argentina aún más, ¿eh? Tiene uno menos, tiene un hueco en la mitad de la cancha. Tiene la pelota rápidamente en esta oportunidad Laporte. A ver, toca ahora para que la maneje Nico Williams. Este en cortito con Marco Curella. Intentará aprovechar la última del partido el combinado español para anotar y ser campeón del mundo por segunda vez. Laporte toca para Fernández. Aquí tiene la pelota rápidamente por un costado Lamín. A ver, Lamín Yamal va a levantar el centro. Cuidado, Lamín. Se le quedó la pelota. Ha estado errático Lamín. Tiene la pelota Simeone. Toca por un costado. Gana, marque Cucurella. Cucurella por dentro. Esta puede ser buena. Lo tocaron abajo. Infracción. Tiro libre que favorece al combinado español. Oye, esta puede ser la última del partido.
0: Pepe Sánchez y la jugada de Leandro Paredes muy fuerte. Está entrando demasiado. Con demasiada vehemencia el jugador Leandro Paredes, y eso es, ya tiene tarjeta amarilla. No vaya a ser que se quede con un jugador menos el cuadro argentino tras la expulsión de Enzo Fernández.
1: Sí, eso vamos a ver. No creo que revisen el VAR para esa situación.
0: No, pero igual está entrando muy vehemente Leandro Paredes.
1: Ah, no, eso está jugando al filo del reglamento, ya tiene amarilla. Enzo Fernández igual lo tenía, mira, se había expulsado. Jugada peligrosa, último minuto.
0: Ahí va Rodri, para mí es Rodri.
1: Esta sería la última oportunidad de ganar en el tiempo normal el equipo español.
2: Porro y también Lamin Yamal parados frente a la pelota. Me imagino que será Lamin, ¿eh? A ver, se están tapando la boca, no sé.
1: Sí pueden ahí, en jugada sí pueden.
2: Ah,
1: sí,
2: ok.
1: Pueden.
2: En jugada solo sí cuando pueden. Se pelean no pueden taparse la boca.
1: Ahí es de jugador a jugador.
2: Ah, ok. Pero acá vemos a los sí, campeones sí, del mundo de España 2010. El Guaje Villa también lo veíamos ahí que estaba de pie. Ahora sí se va a venir el remate de Lamín. A ver si esta puede ser para el combinado argentino.
1: Sufre
2: Argentina, sufren los hinchas porque están con uno menos y el partido es cuesta arriba. Pedro Porro, el encargado, está cerquita de la pelota. ¿Le va a pegar Lamín o Porro? A ver. Ambos con la misma distancia, un poquito más Lamín. Van a sacar el remate. A ver el árbitro que va a dar la orden. Ya pone el sprite para que saquen el remate. Ahora sí, ya casi 98 minutos de los cuatro que agregó el árbitro esloveno. ¿Eh? Se va a venir entonces el tiro libre para el combinado español. Ahora sí el esloveno dice... que ya se va a dar la orden, pero cuidado a Ferran Torres, le dice que no se adelante de ahí a Ferran. Ahora sí, Lamín le pegó, el Dibu Martínez manda la pelota al tiro de esquina que favorece al combinado español.
1: Décimo del partido, noveno para el equipo español. Qué remate, el Dibu siendo figura, abogado.
2: Va a sacar esa pelota rápidamente el combinado español. Sacan en cortito esa pelota cuando el árbitro dijo que hasta aquí nomás. ¡Termina el partido! 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Nosotros nos vamos a una pausa comercial cortita, pero ya volvemos para los 30 minutos más de fútbol.

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0: Así es, mis amigos de la sintonía de Radio Coqueta FM, se viene el primer tiempo de alargue en este Campeonato Mundial de Fútbol, en la final Argentina con España. Una final entre Europa y América, señoras y señores, ya están listos los equipos y va a arrancar el encuentro con España. Atención, movió España. ¿No vieron cambios, compañeros, al final de estos 90 minutos? Bueno, no. Ha sido muy benévolo, por así decir, el árbitro al no dar la cantidad de tiempo que se perdió durante los segundos 45 minutos, ¿no?
1: Sí, correcto, correcto. Normalmente siempre estaban dando 7 minutos o más, pero
0: así
1: me sorprendió
0: es.
1: Dando 4 minutos.
0: 4, 3 de la hidratación, o sea, como que se perdió un minuto, ¿no? Muy bien, más los cambios y todo aquello, yo creo que es un poco más. Muy bien, amigos de la sintonía, aquí estamos jugando la final. Luego le pone bombón, luego. Bombón, luego. Ok, correcto, muy bien, muchas gracias. Si no, nos deja sin garganta. Muy bien, la pelota que la tiene justamente el conjunto de España. Estaba tocando con William, ahora con Cucurella. Se va por la ofensiva, España la tiene. Señoras, señores, aquí de la sintonía de Radio Coqueta FM. Radio Coqueta, la radio mundialista, está entregando el balón por el medio sector. Atención, España nuevamente, el que intenta. Vamos a ver cómo le va. La toca con Yamal. Está tocando por el medio sector. Aparece Porro con el esférico nuevamente para Yamal. El 1-2 ahora la ofensiva puede ser. Estaba corriendo Torres nuevamente para Porro. Porro por el medio sector. Entrega mal el esférico, que ya recupera. Ay, doble falta en ofensiva. ¿O hay falta en defensiva?
2: Ofensiva. Son sí. 8 jugadores que marcan en la defensiva del conjunto argentino. Solo lo deja Messi solo arriba. Y bueno, aquí hay falta primero ofensiva. Después se le va el marcador con todo encima al jugador Porro. Y es un tiro libre para el conjunto de Argentina.
0: Correcto, señor. La esférica, atención, la va a poner en movimiento el portero Dibu Martínez, el hombre que en el Mundial de Rusia estuvo como aficionado desde la tribuna, y al siguiente Mundial en Qatar era la figura principal del equipo argentino. La pelota la tiene ya el conjunto de la tenía España. La pelota se va por la última línea. Habrá saque desde el arco de Emiliano Martínez, señoras y señores. Atención, que esta es la información que le está informando la estación número uno. Aquí estamos con la Radio Coqueta, la mundialista, estimado Danilo.
2: Muy bien, el tiro libre que pegó Yamal, que era la última oportunidad.
0: Atención, aquí, si la España puede ser, la esférica por la última línea, va a llegar demasiado larga la pelota, se le fue demasiado larga, una oportunidad importantísima, tenía que dar un centro buscando un pie por ahí, pero demasiado atrás. La pelota no todavía en juego, puede ser ahora, ¡William! La pelota que la manda y el portero Martínez. Dibu Martínez, que tiene que esforzarse un poco más para mandar la pelota a un costado, aunque no salió, sigue en juego. Qué buena jugada, William, de cabeza, pero Martínez mucho más todavía.
2: No había posición adelantada, le pegó a William muy suave a la pelota y el Dibu.
0: No le pegó en realidad muy bien.
2: Sí, no le pegó muy bien.
0: Y el con Dibu, las greñas.
2: Igual la sacó con los guantes.
0: Con las greñas apenas tocó justamente el jugador William, y Dibu Martínez, que estuvo atento, concentrado a la jugada. La esférica, atención, la tiene Argentina, que se va con todo. Puede ser nuevamente que devuelve el esférico. Va detrás de la pelota Martínez, pero el balón abandona el rectángulo de juego. Hay un saque de arco que le corresponde a la selección albiceleste.
1: Sí, correcto. Vemos la repetición. El cabezazo no fue con tanta vehemencia. Apenas roza la pelota Nico William. 103. Pero muy atento Martínez. Muy atento, muy bien ubicado, y evita que ponga la primera España.
0: Sí, señor, aún la pelota de juego, hay falta, señoras y señores, hay falta, tiro libre que le corresponde a la representación de España detrás del esférico. Atención, ¿quién le va a pegar? Me parece que es Cubarsí el que le va a pegar. Toca la pelota rápidamente para Porro. A la ofensiva, nuevamente España, no pierde tiempo, está tocando el esférico para que corra por ese costado justamente. La tiene nuevamente el jugador Porro por el medio sector, tocando para Rodri, medio sector, Argentina nuevamente se pone las pilas, recupera a la ofensiva ahora, no, nada de ofensiva, ¿eh? No ha tenido contragolpe Argentina, no ha tenido dominio claro para salir jugando desde el fondo, no ha tenido un espacio libre.
2: No ha tenido tampoco
0: en blanco como para decir que vaya largo, ¿no?
2: Ni un tiro a largo. Las pelotas que ha cogido Simón son porque el defensa la ha devuelto al portero de España. De ahí Argentina no ha tenido ni un disparo al arco en todos los 90 minutos.
0: Así es, señor Danilo Cabrera. Bueno, la pelota la tiene justamente el equipo de España por el medio sector. El jugador Rodri cambió de frente. Está tocándola para William. Atención, William, que entrega más a la esférica. Ya recupera Argentina, pero un ratito, nada más se la presta la pelota. La recupera rápidamente el conjunto de España. Rebotaba sobre la humanidad del jugador Tagliafico y la pelota se va por un costado al saque lateral.
1: Sí, claro que sí. Lateral para España, ya fue efectuado. Recordar, no ha sido obviamente Argentina, se ha refugiado en su campo. Y sin embargo, el que ha sido más ahí se va España.
0: Atención, que se iba el esférico, le quedó William, disparó la pelota dentro. No, por lo menos hay alegría de la gente, emoción de la gente con la pelota dentro del marco de Martínez, pero simplemente ahí falta tiro libre que le corresponde al conjunto de Argentina, pero sí. Habrá que revisar, ¿no?
2: Sí, sí, había una falta previa antes del gol, pues, contra un defensa del conjunto de Argentina. Vamos a ver la repetición para analizarla bien.
0: Sí, no hay falta por
2: ahí
0: ningún lado.
2: Falta, ¿eh?
0: Ahí no hay ahí ningún no hay lado falta. De falta, no sé si ahí...
2: Ahí tampoco hay falta.
0: Tampoco hay falta en la revisión, no hay falta por ningún lado. No hay falta por ningún lado, señoras, señores.
2: Ese es gol.
0: Martínez no atrapa correctamente la pelota y debería de ser gol, debería de ser gol. Si hay VAR, si lo han llevado el VAR o no sé si a lo mejor la gente del VAR está mirando por otro lado, ¿ah? Debería de ser gol, para mí debe ser gol, ¿eh? No hay falta por ningún lado, ¿no? Ni al jugador, ni al arquero. Comentaristas.
2: No hay falta. Y el árbitro no va al VAR, no hay repetición. Realmente esta jugada no debe pasarse, no debe
0: bueno, pasar. Bueno, habrá revisión de VAR, señoras y señores. Habrá revisión de VAR, posible gol de la selección española, posible gol, señoras y señores. Vamos a ver en la revisión correspondiente del VAR, porque no hay falta por ningún lado. Así es que la jugada termina realmente cuando toman una determinación ya, y por supuesto el VAR es el que también corrobora para... determinar sí o no de una jugada, estimados compañeros.
2: Pero llaman al VAR, ya llamaron al VAR.
0: Sí, están revisando, hay revisión VAR.
2: Hay revisión VAR.
0: Me pasaron el dato, por supuesto. Revisión VAR.
2: Hay revisión VAR, sí. Es gol entonces.
0: Entonces, la gente de Argentina, también hay una incertidumbre en la gente de España, sí o no. El árbitro que dice, están revisando en el VAR. En este momento, justamente para ver qué es lo que va a pasar cuando se preparan dos cambios también en la selección de España, señoras y señores.
2: No, pero si esto dejan pasar, ya no tiene nombre esto. Ya no tiene nombre, porque no hay ninguna de las dos faltas. Ninguno de los dos jugadores no reciben faltas y debe ser gol.
0: Muy sí, bien, así es, habrán correcto. Cambios entonces. Hay cambios, señoras y señores.
2: Va Rodri y Laporte.
0: A ver, ayudemos.
2: Se va Rodri y Laporte, detrás Zubimendi y García.
0: Rodri y Laporte, ¿no?
2: Con el 18 Zubimendi.
0: A ver, el que ingresa.
2: Con el 18 Zubimendi, con el 4 García.
0: 18, a ver.
2: Zubimendi, jugador del Arsenal, y con el 4 García.
1: Por acá, compañero, un saludo para el Bam Bam. Saludos para Catita.
0: Con el 4 García, ¿no?
1: Reportando sintonía desde España. Quiere correcto. Que España sea campeón, señores. Y aquí estamos saludando a Catita, que nos está sintonizando desde España. Saludos de la Coqueta, la 106.3.
0: Correcto, gracias. Al final el VAR dijo que no hay nada, que simplemente había... una jugada ilícita, señoras y señores. Muy bien, la pelota que la tiene el conjunto de España, que recupera la pelota tranquilamente. Atención, ya se juegan, se están jugando 9 minutos de la parte primera de los alargues, la que se están jugando en este partido, y jugarán, faltarán 6 más para que termine en este primer tiempo, o en este, ¿qué será? ¿Tercer tiempo? O le diríamos en este quinto tiempo. ¿Cuál será el más adecuado?
1: Tercer tiempo sería.
0: Ah, bueno, claro, le decíamos por los tiempos de hidratación y todo aquello, ¿no? Correcto, entonces yo le decía, ya estoy como el quinto tiempo más o menos, ¿no? Muy bien, bueno.
2: Bueno, la gente queda desconcertada en el mundo entero por estas dos jugadas que no fueron, por este gol, mejor dicho, que fue anulado por el VAR y por el árbitro, y que, bueno, ya no nos admira, no nos extraña. Estamos acostumbrados a lo que pasa en la FIFA con Argentina.
0: ¿Qué dirán los españoles luego con esta jugada si es que pasa algo en contra de la selección, no? Bueno, señoras y señores, atención, la esférica la tiene, es para el público, Fernando, justamente. La pelota la tiene España, el balón al centro, va a llegar William, que levanta la pierna como balletista nuevamente, Cucurella, el que recepta el esférico por el medio sector, va a llegar pelota al centro nuevamente, devuelve para Cucurella, no, decide retroceder un poco más la pelota con Zubimendi, el que tiene el balón, toca y toca España, ahora por el costado izquierdo se abroquela totalmente la selección de Argentina, no la hemos visto así, arrinconada hace mucho tiempo. La pelota con Yamal, atención, se va para la ofensiva. Atención, nuevamente España, pues por parte de Porro, la pelota al centro, se va por encima. Por encima del arco defendido por el portero Martínez. Ya se juegan 11 minutos, señoras y señores, de la parte primera de estos alargues, señoras y señores.
2: Sí, lo tiene contra las cuerdas, falta el golpe de nocaut del conjunto español, sin embargo no hay determinación ya en la media luna, en los 18 yardas o en las 5.50 le falta ese remate, a pesar que ya fue un gol legítimo, anulado, ya no admira, no extraña, nos tiene acostumbrado la FIFA con el conjunto argentino, así es que hay cambio en el conjunto albiceleste.
0: Sí, señor. Bueno, entonces la pelota que está en movimiento, señoras y señores. Bueno, ahí está la esférica en favor de la representación de Argentina. Desde el fondo con Dibu Martínez, que la manda largo al campo contrario. Está receptando. Atención, iba por ese costado justamente el jugador de Paul. Pero bueno, hay hombre en el suelo. Recupera España. Recordemos que España tiene un hombre más que Argentina, 11 a 10 están jugando, pero en el campo no se nota la diferencia. La esférica con Yamal, más atrás la pelota con Porro. Atención, amigos, sea el balón que lo tiene el conjunto español, que se va con todo, quiere acomodar el lugar. Es la tónica del partido, pero al final no ha podido complementar. La pelota por poco entraba por ese costado. El conjunto español. ¿De quién se trataba? El que estaba
2: Merino.
0: Atrás. Merino, justamente, el hombre que ponía perita la testa, pero no conecta de manera adecuada.
2: Bueno, no lo quiere el árbitro, no lo quiere el VAR que meta la bola, tampoco los jugadores de España, porque primero William, ahora Merino, no la pudieron empalmarla bien de frentazo, y esto ya es culpa de Merino, es culpa de España.
0: Sí, señor. Bueno, sigue la pelota en juego. En favor de la representación española, la tiene ahí Porro, el que tocaba la pelota por el medio sector, avanza nuevamente la esférica. España la quiere, pero todavía tiene que meter la pelota adentro. ¿Eh? Tiene que ser concreto, ha tenido muchísimas oportunidades la selección española, pero no ha podido concretar. Cuidado, y un contragolpe de la Argentina, desargentina, y pone algo letal y ahoga justamente esa emoción que tienen los españoles por el momento. La pelota que sigue en juego. Atención, señoras y señores. Está tocando la Cubarsí, que era por ese costado nuevamente. Ahora Williams, el que tiene el esférico. Williams va a disparar al marco. Rebota sobre la humanidad del jugador argentino. Nuevamente, Messi, el que la tiene, la va a poner a donde vaya. Se cae Cucurella. Dice que no hay falta, que sigue la pelota en juego. Sí, señor, era un choque ahí y sigue García, que caía por ese costado. Nuevamente la pelota que la tiene el jugador Yamal. Atención, Yamal, que retrocede, pero hay un saque por la esquina. Perdón, por un lateral, y hay un saque lateral a favor de la representación.
1: Se tira la hinchada, los jugadores de Argentina contra Yamal. Por ahí en línea de esa banda lo protegía un poco. No hay nada.
0: Bueno, iba de espaldas. Los dos creo que iban de espaldas y no se vieron ahí, ¿no? Bueno, la pelota, señores, está en movimiento. Va a terminar estos primeros 15 minutos. Primeros 15 minutos que terminarán. Hace un momento cuando le metían con todo a Jamal, justamente. Y ahí estaba un peladito ahí que por poco lleva también castigo, ¿no? Así es. Bueno, señoras y señores, se está terminando el Mundial. Se está terminando el Mundial. Cuidado, la pelota. Ha habido pelotas, perdón, jugadas para tarjeta amarilla, pero no ha habido una vehemencia. Una vehemencia para a la hora de jugar, ¿no?
1: Amarilla para Scaloni, tal vez por un reclamo excesivo.
0: Sí, sí, hace un momento, sí. Justamente. Argentina se va. Argentina se va con todo. Puede ser, atención, la tiene, la domina. Ahí hay 3 minutos adicionales a los 15. Ahí está, justamente, amarilla para el señor, técnico de la selección de Argentina. Dice el árbitro, ¿cómo se llama el árbitro? Es Laco Vince, ¿no? Vince, dice que no hay falta. La pelota en juego desde el fondo, está saliendo por intermedio del jugador Romero hasta el fondo con Martínez, el Dibu, nuevamente España. No puede tener la pelota mucho tiempo la selección de Argentina. Atención, hombre, que se cae al borde de las 18 yardas. No hay falta, dice el árbitro de la contienda, que sigue el juego. Está tocándola. España nuevamente recupera el esférico. Rechaza desde el fondo por intermedio del jugador Romero. Nuevamente Argentina la tiene a la ofensiva, que se va con todo. Puede ser. Está tocando la pelota por ese costado. Nuevamente, señoras y señores, España. ¿Qué tal, compañero? La esférica lo despojan rápidamente por el medio sector. Señores, señoras, se terminó el tiempo reglamentario y viene la adición, que son 13. La pelota con Argentina, salió España, la botó por un costado, salió justamente el jugador Porro para mandar la pelota por un costado, saque lateral, comentarista.
2: Bueno, primera jugada por la izquierda, primera vez que en estos primeros 15 minutos toca suelo español el jugador Juliano, que fue por la extrema izquierda. Sin embargo, se fue a lateral para el conjunto de Argentina.
1: Oiga, por cierto, vemos que dieron más minutos de adición en los tiempos extra.
0: Así es.
1: Que durante los 90 minutos.
0: Dieron 4 por los 45 y ahora y dijeron 3 por 15. Que cómo es la cosa, ¿no? Bueno, algo reclama este jugador Tagliafico, que estaba reclamando. Medina también está algo diciendo por ahí del equipo Argentina. Bueno, sigue la pelota en juego, hombre empujado ahí, seguimos 0-0, el partido sigue el alargue, señoras y señores, está terminando en un minuto aproximadamente el partido en esta parte de los primeros 15 del alargue.
2: Un minuto nomás, un minuto.
0: Menos de un minuto, 15 minutos. Danilo, bueno. La pelota que sigue con España, Argentina que no ha podido dominarla, no ha podido hacer su juego, no ha podido mostrar la casta correspondiente, pero a pesar de aquello está empatando, a pesar de no mostrar una gran categoría en el dominio del juego, la pelota no ha podido ingresar dentro de los 3 palos defendidos por Diego Martínez. Cuando le cometen una falta, pero muy peligrosa.
2: Merino.
1: Y otra vez, nuevamente, Paredes, creo que es ese, ¿verdad?
2: Paredes, a Merino.
1: Sí, nuevamente Paredes. Durante todo el encuentro ha estado con la violencia muy alta.
0: Así es, la pelota en juego ya a tiempo completo. Se va a terminar los adicionales. Atención, cuando ya se prepara cambio también en Radio Coqueta. Compañeros, ustedes continúan con el comentario.
2: Bueno, el conjunto de España estuvo aquí 2 veces para poner la conquista de cabeza. Primero William y después el jugador Merino. No la empalmaron bien. De pronto le perdonó, como dijo, le pegó con las trenzas y se salvó. Yo en estos 15 minutos le apuesto que España pone un gol, o si no, Argentina se lo gana en penales, porque España en estos 15 minutos tiene que ser determinante, y no solamente punzante, sino determinante a la hora de disparar al arco.
1: Pero recordemos que pase lo que pase, si gana Argentina, España ganó. Porque le anularon un gol legítimo.
2: Sí, pero
1: legítimo.
2: Vamos otra vez lo mismo de Qatar, que la robaron, que esto y lo otro. Igual van a celebrar los Valentín.
1: Correcto, sí.
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1: Tiempos extra. A ver
4: sí,
1: si.
4: Sí, señor. Muchas gracias a la gente de la 106.3 Radio Coqueta, la que conecta tus sentidos. Estaremos ya en los 15. Minutos últimos con el abogado Joel Solano, Pepe Sánchez y quien habla, Fernando Ochoa. En los últimos 15 minutos vamos a ver qué es lo que sucede, si hay gol o nos vamos directamente a los penales. Ya se vienen los últimos 15 minutos de la larga, ya a los 100, ¿cuántos minutos serían?
5: 120.
4: 110 jugados
5: hasta el momento, 105.
4: 105 jugados, 0-0 el marcador, contundencia total del equipo español. Le anularon un gol legítimo, totalmente legítimo al equipo español, pero esto es el fútbol. Tenemos 15 minutos de suspenso, a ver si se gana directamente cualquiera de los dos que marque en estos últimos 15 minutos, será el campeón del mundo. Si no, nos iremos a la tanda de penales. Pepe Sánchez.
6: Muy bien, entonces, acá la última arenga, la última conversa. Luego se vendrán los últimos 15 minutos de este tiempo extra. A ver si acá puede estar el gol de España o quizá de Argentina con uno menos. O tal vez se van a los penales. Habrá que ver, habrá que esperar cómo se va a realizar el trámite del partido. A ver acá, Bombón. Ponga ahora sí,
5: cabina,
6: entonces.
5: Orden la cabina, está Bombón.
6: Estadio completamente lleno. ¿Eh?
4: Acá también está completamente llena la cabina.
6: La cabina está llenita.
4: Estamos con exceso de...
5: Saludos, está el marroquí Grimaldi aquí también. Saludos para él.
6: También para Grimaldi Jiménez, ¿ah? Grimaldi Jiménez también, que está el doctor del bailejo, también Grimaldi, ¿ah? Él es el que hizo la cabina de Radio Coqueta.
5: Muy coqueta ha quedado.
6: Sí, sí, muy bonita, muy bonita. Gracias, señor Grimaldi Jiménez. Acá ya empieza a regarse en el terreno de juego. Otra vez el combinado argentino, expulsado Enzo Fernández. Al término de estos 90 minutos, los 5 años de Radio Coqueta, los 5 años de Radio Coqueta, gracias también a la 106.3 FM. ¿Eh?
4: Va después el fútbol, a ver el grupo.
6: También, al Grupo Deseo, para que lo escuche acá el abogado, que está muy contento esperando al Grupo Deseo. Lo propio también, DJ Bombón también, ¿eh? Está expectante del Grupo Deseo.
4: Parece Terminator, líder.
6: Sí, parece Terminator,
4: Pero se ha quemado.
6: Muy bien, entonces ya se reanudan las acciones. Otra vez se mueve la pelota, ataque el combinado español. Intentan levantar el centro, vamos a ver, esta puede ser buena. Al segundo palo, intentan

0: puede creer el Dibu Martínez. Anotó Ferran Torres y ahora el partido sí se le pone cuesta arriba al combinado argentino. Arrancando la segunda mitad del tiempo extra. Ahora sí, minuto 106 de partido y Ferran Torres que sacó un remate endemoniado. Anotó la primera. España tiene 1, Argentina 0.
1: Buen gol de la Furia Roja española, se lo merecía hace rato. Había estaba taca, taca, le anularon un gol legítimo y ahora aparece minuto 106. Ferran Torres para marcar la primera del compromiso. Muy buen centro, pica bien Nico Williams hacia atrás. Podría decirse que hubo una posición adelantada, pero veremos qué dictamina el VAR. Pero por el momento gana muy bien esta España de Luis de la Fuente. Buen gol de Ferran Torres que marca la primera, merecido hace rato, sin nada más que hacer. No hay responsabilidad del Dibu en esta jugada de gol. Y gana el conjunto español. Se le pone muy complicado al conjunto argentino tratar de buscar ahora el empate con un jugador menos, Fernando.
2: Una marca, acá hablábamos con Pepe, no agarra la marca Molina. William le gana la posición del cuerpo primero, después la pelota lo que hace es tirarla hacia atrás. Fernán Torres lo que hace es rematar fuerte. Nada que hacer para el Diego Martínez, que ya ha sido figura. Ya esta no la pudo sacar desde que inició el partido. El equipo español ha sido totalmente superior al equipo argentino. Ya gana 1-0 España-Argentina. Y con este resultado se mantiene hasta el momento campeón del mundo.
1: Consiguiendo su segunda estrella.
3: Minuto 107 de partido, ya casi 108 del compromiso. España tiene 1, Argentina no tiene nada. Allí veíamos a
2: sufre la gente,
3: la
2: no.
3: Mal también en pantalla. Va a mover la pelota el cuadro argentino. A ver si puede empatar el compromiso. Está con uno menos, expulsado Enzo Fernández. Ahora sí. Se va a venir entonces el centro ahora para que llegue en esta oportunidad el combinado albiceleste. Metí el frentazo Tamendi, pero se queda con la pelota Unai Simón.
2: Primera pelota que llega, creo, realmente a inquietar al portero de España, que ha pasado desapercibido todo el partido.
1: El arquero,
2: que decía Nicolás acá atrás, que faltan todavía 12 minutos, si no me equivoco, para que lo que puede hacer Argentina. Sabemos que Argentina es un equipo que hasta el último lucha. Cuidado y te empata el partido.
1: El problema es que Unai Simón ni se ha cambiado de uniforme en todo el partido. Ni se ha ensuciado.
3: Es muy difícil, ¿eh? Es muy difícil ahora que lo termine empatando Argentina.
1: Mira, 20 disparos ha tenido España y 2 han sido al arco.
2: Con el juego que tiene España, difícil que llegue. Bueno, una genialidad de pronto de Daniel Messi puede marcar la diferencia en estos últimos minutos de este segundo
1: 11 largue. Minutos para ser específico lo que le queda a este compromiso.
3: Tiene la pelota en esta oportunidad el combinado español.

0: Bien el combinado español, otra vez Messi. Ahora sí está más peligroso el cuadro argentino. Tiene la pelota Medina, se equivoca Medina y recupera nuevamente España, pero la pelota le va a caer de rebote a Senesi. Medina, hacia atrás el esférico ahora para que la controle en esta oportunidad Nicolás Otamendi. Toca la pelota para Leandro Paredes, adelantan el esférico para Medina, por fuera se mueve rápidamente en esta oportunidad allí Simeone. Tocan por dentro, levantan el esférico, ¿para quién? Para absolutamente nadie. Le va a caer como un globito esa pelota a Simón y se queda con el esférico en esta oportunidad del cuadro español.
1: Faltan 10 minutos para terminar este partido y vamos a la repetición. Le gana la posición de primero de cuerpo, lo destabiliza a Molina, remate con izquierda arriba, nada que hacer para el portero. Se decretaba la primera. Yo creo que Argentina, cuidado, y te volcas al ataque y te hace con contragolpe.
2: El gol que marca Ferran Torres se parece a, bueno, con cierta connotación, al que hizo Andrés Iniesta en la final, que también la gana España 1-0.
1: Sí, señor. Jugamos ya 110 minutos de este segundo tiempo. Segundos, 15 minutos de alargue, ¿no? El equipo español gana 1-0. Yo creo que Argentina tendría que salir con todo a buscar más que sea el empate. Cuidado, y te contragolpea España y te mete la segunda.
0: Aquí tiene la pelota rápidamente el combinado español. Le cometían infracción y será tiro libre que favorece al cuadro de rojo y azul. McAllister también ya muy confundido, lo termina pintando de amarillo.
1: Todo el partido Argentina nunca buscó el arco de España. España fue contundente, ha sido un equipo que ha tocado, que ha sincronizado mucho el juego en su medio campo, los cambios también le han resultado, entró bien exactamente toda la disposición que dio el técnico de España. Lo sigue ganando y lo gana bien.
0: Tiene la pelota en esta oportunidad el combinado argentino. Porro, tocaba la pelota España, ahora sí, hacia atrás la pelota para que la maneje Cuba, sí, por dentro el esférico para Merino, otra vez Porro. Va a tocar la pelota el número 12. Adelanta en el esférico para Lamine Yamal. De primera Lamine ahora para Pedri. Aquí la tiene el número 20. Tocaba la pelota para Ferran Torres. Y hacia atrás el esférico rápidamente para que la maneje Laporte. Y este con Marc Cucurella. Otra vez Nico Williams. Cucurella por dentro la pelota. Triangula bien España. Qué bien Pedri. Toca la pelota rápidamente para Nico Williams. Otra vez Pedri. Pedri gira sobre su propio eje. La pelota se trae rápidamente para que la maneje. En esta oportunidad Laporte. Tocaba la pelota ahora para Cubarsí. Aquí la tiene Lamine. Lamin ahora para Marc Cucurella. Cucurella ahora para Ferran Torres. Lo manda a correr a Nico Williams. Esta puede ser buena. Ataque España, España, España. Gira por dentro Nico Williams. Lo terminan derribando. Toca la pelota hacia atrás ahora para Marc Cucurella. Antes termina cometiendo infracción ahí Nico Williams. Y será tiro libre indirecto que favorece al combinado argentino.
1: Hablábamos con Nicolás que los dos jugadores que ingresaron, Nico Williams y Ferran Torres, son los que marcan la diferencia en este gol. Realmente impresionante lo que ha leído el profesor de la Fuente en España. Hace que esa ventaja la tenga el equipo español. Yo creo que Argentina tratará de mantener la pelota y tratar de buscar alguna individualidad de estos equipos. Se viene España.
0: Ataca otra vez España. Esta puede ser la segunda. Sí, Ferran. Sí, sí, sí, sí, sí, sí, sí. Se acabó. ¡Gol! Está adelantado, ¿ah? ¿Eh? Está adelantado en esta oportunidad. Todo es culpa de Darwin, ¿eh? Todo es culpa de Darwin.
2: DJ
0: Bombón. No hay offside, es gol de España, ¿eh?
2: Igual hay que revisar
0: el gol de España entonces. Gol de Ferran Torres.
1: Hay que revisar, señor.
0: Le dio posición adelantada. Ya se reanudan las acciones. Tiende la pelota Lionel Andrés Messi. Ataca el combinado argentino con Nahuel Molina. Molina levanta esa pelota. Corta bien España. Ahora va a meter el frentazo Nico Williams. Cuidado, gana Nico Williams. Uy, comete infracción, dice el árbitro. Que será tiro libre que favorece al combinado español. Leandro Paredes va a mover la pelota. Le reclama airadamente ahí Leandro al árbitro central. Minuto ya casi 114 de esta segunda mitad. De los 15 que se agregan, estos 120 minutos que se van a jugar, ¿eh? Va a mover la pelota rápidamente el combinado argentino. Va a tratar de buscar por arriba el tanto del empate. A ver si se le dan esta. Levanta el centro Argentina. Corta bien España en esta oportunidad. Toca la pelota en esta ocasión ahora. Hacia atrás para el Dibu Martínez. En cortito Martínez. Toca la pelota para Leandro Paredes. Aquí tiene la pelota Leandro Paredes. A ver, cambian todo por la banda derecha buscando a Lionel Messi. Controla bien Lionel Messi, va a dejar a uno en el camino y se viene con la cancha de frente Lionel Andrés Messi. Esta puede ser buena. Ataca Argentina. Messi levanta el centro. Corta bien Argentina. Manda la pelota Eric al tiro de esquina para el cuadro albiceleste.
1: Décimo primer partido, segundo para el equipo de Argentina.
0: va a levantar esa pelota, cobra bien

0: rápidamente Argentina. Ahora sí levantan el centro al segundo palo. Y Simón metía la mano y será un saque de puerta que favorece al conjunto español que está ganando el partido. 1-0 Argentina.
1: Minuto 115, quedan 5 minutos para tratar de la Argentina empatar el compromiso y llevarlo a los tiros penales. Por el momento, Argentina hace lo que no ha hecho en 90 minutos, atacar.
2: No, el equipo argentino no salió con las ganas de quedar campeón, salió a dejarle el espacio, a entregarle campo y pelota al equipo español, donde tocó todo el partido. Es el 1-2 el toque máximo del equipo español y eso le causó daño, lo desgastado totalmente. No puede reaccionar el equipo argentino, menos un hombre en los finales del partido, y eso hace que la diferencia se marque en este partido. Un hombre menos y con el toque, con el juego, con los cambios que ingresaron, le ha dado resultado al equipo español.
0: Nico Williams tiene la pelota, corre, lo persigue Nahuel Molina, engancha por dentro. Qué bien Nico, ingresa en zona de promesa Nico Williams.
1: Se le escapó. Se enganchó el mismo.
0: El mismo se llevó y la pelota se le va por la última línea. Saque de puerta que favorece al combinado argentino. En esta oportunidad hubiera estado
1: la quiso segunda. Hacer la de lujo. La de lujo quiso
0: 115
1: hacer.
0: De partido. Va a tocar la pelota en esta oportunidad. Ahí rápidamente el combinado argentino con Lionel Messi. Messi toca la pelota para Paredes. Rápidamente cambia todo en esta oportunidad. Paredes van a buscar por fuera a ver si llega Simeone. No va a llegar. Sí, llegó Simeone. Bien, espectacular. Controla bien Simeone la pelota para Messi. Messi le pegó y la pelota le termina rebotando en el rostro a Merino. El árbitro termina parando el compromiso en esta oportunidad. Habrá que esperar un poquito, aunque no había salido la pelota. El remate de Messi fortísimo buscando el arco. ¡Uy! Por poco le sacó un ojo ahí Messi al jugador Merino.
2: Casi lo deja tuerto.
1: Pero estos minutos que se paraliza el compromiso le favorece mucho al conjunto español. Refresca un poco, oxigena en la parte defensiva. Corta el envión anímico que tenía el conjunto de la Argentina. Y esto de aquí, sin duda, son minutos ya de reposición.
2: Cuesta jugar con un hombre menos también.
1: Claro. Ya está cansado los jugadores.
2: Cuesta jugar con un hombre menos y España, como lo digo, ahí está. Vamos a ver la repetición de la jugada. Vamos a decir offside. Sí, hombro. El hombro de
1: Ferran Torres.
2: De Ferran Torres, clara la situación del offside. Bien el árbitro, bien en línea. Y bien el VAR, ¿no? Yo creo que bien anulado el gol. Siguen atendiendo los médicos al jugador Merino, que recibió la mamá de los pelotazos.
1: Sin duda.
0: Salir del terreno de juego Merino.
1: Un minuto.
0: Le va a quedar entonces ya prácticamente 2 minutos al partido. Se va a acabar el compromiso. Argentina va a perder la final del mundo con España. No habrá la cuarta y la desazón en el pueblo argentino. Parece que no va a haber la cuarta hasta el momento.
2: Pero Pepe, Argentina nunca salió a buscar el arco de España, nunca salió a buscar ser campeón, salir campeón, a esperar qué es lo que hacía España. Sabía lo que tenía España, es un equipo más joven que el equipo argentino, toca, se amuestra, da la vuelta a la pelota, lo desgastó en el primer tiempo, en el segundo tiempo igual, lo decía Danilo, que más se desgastó el equipo argentino que el equipo español, que está terminando un mundial, está terminando un partido corriendo, luchando, y ha hecho los goles, un anulado y uno fuera de lugar, que hubiera sido bochornoso por el equipo argentino perder una final en esa magnitud.
0: Aquí tiene la pelota rápidamente el combinado argentino, intenta levantar el centro, saque lateral que favorece al combinado albiceleste. Sigue atacando Argentina, quiere empatar el partido y llevarlo a penales. Es muy complicado.
1: Lo que no ha hecho en 90 minutos, en 120, quiere hacerlo en los últimos 5 minutos.
0: Patadas de ahogado del combinado albiceleste. Mete el frentazo ahora en esta oportunidad. La dejan la pelota para Messi, toca por dentro Messi. El esférico rechaza con todo el combinado español. Otra vez devuelven. Había falta de Nico Williams. Sí, dijo el árbitro que será tiro libre que favorece al combinado albiceleste.
1: Último minuto.
0: Esta puede ser buena. A ver, Nahuel Molina va a tocar para Lionel Messi. Messi se
1: paraliza. Más atrás le dice
2: el árbitro. ¿Qué mundial fue cuando España ganó 1-0?
1: Vale, 2010. Messi.
2: 2010, ¿no?
1: 2010 en Sudáfrica.
2: ¿No? Contra Alemania.
1: Sí,
0: contra Holanda. Países Bajos.
1: Países Bajos.
0: Y lo hicieron en el mismo tiempo extra. Anotó Andrés Iniesta para ser campeones del mundo. Va a levantar esa pelota en esta oportunidad. El combinado argentino. Tocan en cortito y se viene el Lionel Andrés Messi. Lo persigue Lamine Yamal. Toca la pelota por dentro. Esta puede ser buena. Levantan el centro. acaba de salvar el combinado español. Por poco queda atónito toda la cabina aquí de Radio Coqueta. Suspiró fuerte y apretó el abogado. Por poco termina empatando Argentina.
2: Sin duda. Décimo segundo del partido, el tiro de esquina, tercero para el equipo argentino. Tiempo completo.
0: Levanta el centro, Lionel Andrés Messi, antes Merino, con Senesi también, que están a los agarrones, ya los empujones.
1: Ya estamos en
0: los
1: adicionales todavía, cinco minutos. 10 dijo Danilo, quedaba 10.
0: Va a tocar esa pelota Lionel. Messi levanta el centro. ¿Y quién patea esa pelota? Otro tiro de esquina. Medina no puede conectar. Tiro de esquina que favorece al combinado argentino.
2: Décimo tercero del partido, cuarto para el equipo de Argentina. Lionel Messi cobro.
0: Va a levantar otra vez Argentina. Tocan el esférico en cortito. Es jugada preparada. A ver, el árbitro dice que repitan la jugada. Nuevamente, cuando intentaba tocar rápido Lionel Andrés Messi. Esos no son argentinos, ¿ah? Son infiltrados.
2: Ellos son de acá en Machala.
0: Va a levantar el centro rápidamente Lionel Andrés Messi, a ver si puede estar. El gol de Argentina, levantan el centro, el remate. Y la pelota se va por arriba de la puerta de Unai Simón. Se acaba de salvar España. Era la oportunidad argentina de anotar el empate. Esto sigue 1-0.
2: Bueno, acá dice el maestro Guillermo, le dice, bien, hasta mañana me empata el equipo argentino. Difícil y complicado para Argentina.
1: Ya está sin piernas.
2: No creo que el equipo español en estos últimos minutos, cuando no ha llegado Argentina, lo hace que se volque a buscar ese empate. Y por ahí puede ser el contragolpe, lo puede terminar matando al equipo argentino. Con un hombre menos, como dije, es complicado.
0: Ataca nuevamente Argentina, vamos a ver, recupera España en la mitad de la cancha y tocan el esférico por un costado ahora para que la maneje Porro. A ver, Porro, toque la pelota Porro más adelante para que la maneje Merino, lo manda a correr a Lamine Yamal, no va a llegar Lamine, gana el combinado argentino nuevamente. Tocan la pelota hacia atrás con Leandro Paredes, más atrás el esférico para que la maneje el Dibu Martínez. Ya 2 minutos han transcurrido de los 5 que agregó el árbitro, se va a acabar el partido. Acusa un golpe un jugador de Argentina. Se lanza al piso y se retuerce. Ahora Nicolás Otamendi, pero se paró rapidito. Va a mover la pelota rápidamente el combinado argentino. A ver, esta puede ser buena para Argentina. Casi 2 minutos y medio de los 5 que agregó el árbitro esloveno. Messi, la pelota por dentro en cortito nuevamente para Medina. Medina, lo marcan 2, decide tocar hacia atrás rápidamente para que toque el esférico por un costeado. En esta oportunidad ahora Paredes, adelantan el esférico para Medina. Antes había caído un jugador español y será un tiro libre que favorece al conjunto de España en esta oportunidad. Ya casi 3 minutos, se le acaba el oxígeno al cuadro argentino. España va a ser campeón del mundo.
2: Sí, ya vamos a jugar 3 minutos de los 5 que adicionó en estos últimos 15 minutos de la largue. No le da la pelota el equipo español a Argentina para que se desgaste, tratar de jugar con la desesperación. Pero ya está muy poco a ser campeón el equipo español, Joel.
1: 2 minutos es lo que faltan, menos de 2 minutos para que se proclame campeón la España, la Furia Roja de Luis de la Fuente. Sin duda veremos cómo se desarrolla estos 2 minutos.
0: Mete con todo España en esta oportunidad. A ver, responde Argentina hacia arriba. Le va a quedar menos de 2 minutos al partido. Y presiona Nico Williams. Saca con todo el cuadro albiceleste. Pelea como puede un expulsado. Tiene la pelota Enzo Fernández. Fernández, antes hay infracción, la va a cobrar Lionel Andrés Messi. No apareció también Messi en el partido, lo anularon totalmente porque España dominó la posesión de la pelota. Messi, y le va a caer como un globito ahí a Simón, que se tira al piso. McAllister le dice algo allí. Simón va a sacar esa pelota. A ver, Simón, Lionel Scaloni también muy preocupado. Se va a acabar el oxígeno para Argentina, se está ahogando. Tiene la pelota Nico Williams, último minuto de juego. Nico Williams, hacia atrás para Marco Curella. Más atrás la pelota ahora para que la manejen.
1: Ya se escucha el ole.
0: Ahora
1: se escucha el ole en el estadio, el
0: toca ole. Rápidamente aquí para Merino. Y Merino cambia todo para Curella. Cucurella maneja la pelota. Qué bien para Ferran Torres. Lo van a presionar dos a Ferran. Ferran Torres deja uno en el camino. Ferran no puede con el siguiente. Corre Marco Cucurella, pero gana bien el combinado argentino. Uy, comete infracción. No, no, Cucurella, no. Dijo el árbitro, sí. Y será tiro libre que favorece al combinado argentino. Le van a quedar 20 al partido. El encargado de mover esa pelota será Emiliano el Dibu Martínez. A ver si esta puede ser la última para la selección albiceleste. Retrocede Nico Williams. Alientan los argentinos. La gente se pone de pie. Esta puede ser la última que le dé vida, que le dé oxígeno a Argentina. Levante Emiliano el Dibu Martínez. Esa pelota en el área. Todo el mundo salta y la saca con todo Ferran. Cuando el árbitro dijo que hasta aquí no más. España es campeón del mundo. España ganó 1-0 a la Argentina con gol de Ferran Torres al minuto 117. Bien ganado el cuadro español. Levanta su segunda Copa del Mundo. La primera fue en 2010. Messi se va a retirar solamente en haber levantado una Copa del Mundo. Perdió la cuarta, la esperanza que tenía el combinado argentino de levantar esa pelota, de levantar también la Copa del Mundo. Ha ganado la selección española, ha finalizado el partido. España es campeón del mundo.
2: Sí, señor, se termina el Mundial. Scaloni cogiendo a los jugadores de España. No sé qué pasará, no se ve todavía qué es lo que sucede en la cancha. Se cierra, cae el telón del Campeonato del Mundo 2026, Estados Unidos, Canadá y México, con un campeón que solo un gol hicieron en este campeonato. Queda campeón España, abogado Joel Solano.
1: Sin duda, muy buen compromiso. España desde el primer minuto se demostró que quiso ganar el juego. Fue muy incisivo, poco eficaz en el último cuarto de cancha hasta que llegó el gol de Ferran Torres. Marca la primera y la única del compromiso. España levanta su segunda Copa Mundial después de 16 años.
2: Yo creo que Lionel Messi tiene que estar tranquilo. La luchó, la peleó. Realmente en este partido pasó desapercibido. España fue de principio hasta el final un equipo contundente, lo tocó, lo dio bien, ganó. Y bueno, y vamos con Darwin Castillo, la voz comercial de Radio Coqueta 106.3.
3: Sí, muchas gracias, compañeros, aquí para cumplir con los compromisos. 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Colorín colorado, por ahora he concluido, terminado. Muchas gracias a todas las marcas que nos han auspiciado durante toda esta travesía, todo este tiempo de mundial, entre bajos y altos, entre el colorido, entre blanco, negro y colores grises por allí. Hemos cumplido a cabalidad lo que más se ha podido. Gracias al actual gobierno, obviamente, por habernos ayudado a tener la posibilidad de poder transmitir, la autorización para poder transmitir desde Radio Coqueta, la única emisora con la autorización para poder transmitir el Mundial 2026. Compañeros, acá final, ¿no? Nicolás Pineda al comentario. Y desde ya, Nicolás, bienvenido una vez más a esta tu casa, que la conoces, hermano. No te pierdas mucho, Nicolás. Aquí está Nicolás Pineda.
4: ¿Qué tal? Bueno, definitivamente, si nos habilita el micrófono, dile que nos habilite. A ver. Correcto. El micrófono, ¿está habilitado este micrófono? No lo tengo yo por la...
5: Sí está.
4: Bueno, muy bien, gracias, muy gentil. Bueno, ha terminado la historia del Mundial de Fútbol 2026 con un España que creo yo no estaba dentro de los favoritos. Siempre es un equipo importante a nivel mundial, pero no es uno de los favoritos siempre. Los favoritos siempre han sido Inglaterra, Brasil, Argentina, Alemania, la misma Uruguay. Pero bueno, esta vez... España entró, no por la ventana, era campeón de la Eurocopa, y de esta manera, por supuesto, reafirma aquí su categoría de campeón al convertirse el monarca del fútbol internacional, del fútbol del mundial, al derrotar de manera categórica al conjunto de Argentina. En el partido, en los 90 minutos, fue superior, en los 15 y 15, en este caso los 30 adicionales, totalmente superior al último. Argentina, como que después del gol, sintió ese golpe y quiso reaccionar, pero no le permitió España. Aquí está un campeón importante, y sobre todo hay que destacar mucho la juventud y la categoría de los jugadores de esta importante selección mundial. Bueno, tuve la suerte también de estar en el campeonato, en la parte del estadio del Netfly Stadium, y por supuesto compartir el partido entre Alemania y Ecuador. Es momento de despedirnos.
6: Momento
4: de despedirnos, porque la fiesta continúa a través de Radio Coqueta FM.
6: Se viene el grupo de deseo, creo que
4: adelante, guacho.

0: Bien, perfecto, muchas gracias, señoras y señores. Buenas tardes, qué gusto, qué honor, qué privilegio estar compartiendo con cada uno de ustedes en el gran quinto aniversario de Radio Coqueta. Hoy celebramos con alegría por todo lo alto, como tiene que ser, este quinto aniversario de la prestigiosa, de la flamante Radio Coqueta, la radio que ha conquistado el corazón de los machaleños, de los orenses, de los ecuatorianos y, por qué no decir, del mundo entero, donde llegamos con nuestras plataformas digitales. La radio que ha transformado la vida de muchos ecuatorianos a través de sus programaciones de noticias, de programas, programas musicales, una radio que entretiene, una radio que te hace olvidar hasta el problema más grande, una radio que te saca de ese estrés y te transporta a un mundo diferente. Esa es Radio Coqueta, una radio que hoy con mucha alegría, con mucha felicidad y con mucho orgullo celebra 5 años. Y yo quiero escuchar bien fuerte: ¡viva Radio Coqueta! Que se escuche por todo lo alto en Machala y la provincia del Oro. Y yo sé que a través de la frecuencia 106.3, la gente que está en casa, la gente que está en su vehículo, la gente que está en su empresa, en su oficina, está escuchándonos a través de esta frecuencia activa en este momento. ¡Viva Radio Coqueta! Un aplauso, son 5 años que celebra. Gracias, Radio Coqueta, gracias al licenciado Washington Barresueta Pineda, nuestro director general, a su esposa, la ingeniera Yesenia Fernández, y a todo el personal magnífico que conforma la prestigiosa, la flamante Radio Coqueta, celebrando hoy por todo lo alto los 5 años con todos sus oyentes, con todos sus públicos, con todos sus amigos, grandes amistades que hoy nos acompañan, y para nosotros es un privilegio estar compartiendo un aniversario más. Mi nombre es Pablo Jara, una alegría estar compartiendo. Y ese viene nuestra artista Rosana, que está con nosotros, una artista influencer también, ¿no? Quien nos sigue en las redes sociales, a la gran artista, con ese carisma, con ese talento único que tiene y posee nuestra querida Rosana, que está con nosotros también con su manager acá en esa gran tarde para celebrar y rendir homenaje en los 5 años. De Radio Coqueta. Un aplauso para Radio Coqueta, para nuestro director y para todo el personal periodístico, deportivo, el personal de locutores, programadores y DJs de Radio Coqueta, que hoy están muy felices, desbordando de alegría, de pasión y muchos sentimientos hoy que se expresan a través de esos rostros que los noto alegres, contentos de estar celebrando 5 años en esta gran tarde importante. Prepárense porque hoy vamos a recibir a Rosana, está el grupo Deseo, se viene Steven Granda, el mecánico de la salsa, el salsero machaleño. Tenemos a amiga Gineira con un tributo a Jesse Uribe, al artista Alzate. Lo tenemos al reconocido doctor Teófilo Luna, que estará con nosotros el día de hoy. Quiero expresar mis sinceros agradecimientos a todas las personas también que nos han ayudado, nos han patrocinado, a quienes son parte de estos 5 años de Radio Coqueta. Gracias a nuestros queridos amigos. Gracias por estar presente acá, nuestro amigo Fidel también, secretario general del Cantón Santa Rosa, el sindicato de choferes. Muchas gracias, bienvenido. Nuestro gran amigo, el licenciado Ángel Espinosa, bienvenido. Ingeniero Alberto Pizza también, y muchos artistas más que estarán presentes en breves momentos. Tenemos las palabras de bienvenida, de agradecimiento y de felicidad a cargo del licenciado Washington Barresueta Pineda, director de Radio Coqueta. Fuerte los aplausos para recibir a nuestro director. Bienvenido.
1: Gracias, Pablito Jara. Quiero agradecerle primero a Dios por un día más de vida, un día más de lucha acá con nosotros. Ya también Deseo está listo. Bueno, quiero agradecer a todos, a mis padres, a la licenciada Isabel, a Azucena Isabel Pineda Poma, a don Washington Barresueta Durán, a mis hermanos, a la doctora Jessica Barresueta, a José Barresueta, a mi esposa, la ingeniera Yesenia Fernández Correa, y a todos quienes han apoyado para avanzar. Hoy cumplimos 5 años. La verdad, le conversaba a alguien hoy y decía que era medio complicado. Quiero rápidamente, venga Pepe, venga Joel, venga rápidamente, porque antes teníamos un programa. Venga rápidamente para presentar al equipo deportivo, a quienes los hacen gritar los goles de fútbol, a quienes los hacen pasar esa emoción conmigo y con ustedes. Quiero agradecerle a las autoridades que creen en nosotros, principalmente a un buen amigo, que no nos ha abandonado, que es de color morado y que se llama el ingeniero Jimmy Blasio Ochoa. Un abrazo a él, espectacular, un hombre de lucha, un hombre profesional, un hombre al cual nosotros apreciamos mucho y que ayer su empresa, SNET, cumplió 20 años de trayectoria. 20 años que no lo cumple cualquiera, que es muy complicado. A los amigos que creen en nosotros, qué gusto tenerlo acá con nosotros a Fidel Cedillo, secretario general del Sindicato de Santa Rosa, y por qué no decirlo en cualquier momento, secretario general del Sindicato de Machala, Profesionales del Oro. ¿Por qué no? Un aplauso para Fidel Cedillo, un buen amigo, un gran amigo que se encuentra acá con nosotros. ¿Cómo no agradecer a Carlos Rodríguez, otro amigo que ha estado con nosotros, estuvo temprano con nosotros, estuvo compartiendo con nosotros? Y así, muchos amigos que han estado con nosotros. Ahí estamos listos también, ya estamos también para empezar y todo. Estamos rápidamente con Pepe Sánchez, Deportivo Vega. Bueno, rapidito, él es el narrador. Pepe, un gusto tenerte acá con nosotros en los 5 años.
2: No, licenciado, gracias a usted, a toda la gente que está aquí también, que se ha dado cita para los 5 años de Radio Coqueta. Nosotros felices de formar parte del equipo de Radio Coqueta. Obviamente hemos visto crecer a esta radio de los pocos meses que yo llevo acá, pero hemos visto que significativamente hemos crecido también a nivel deportivo, licenciado, y queremos darle las gracias también, porque si...
1: Disculpa que te interrumpa rapidito, nárrele un gol a la gente.
2: Después con tiempo. Agradecerle, licenciado, a usted por la oportunidad y para todos quienes hacen posible también que Radio Coqueta siga al aire. Gracias a todos y bienvenidos, pueden disfrutar de la fiesta.
1: Nárrele el gol que la gente quiere escucharlo, pido.
0: A ver, señora de narración, un aplauso para Pepe Sánchez, fuerte los aplausos. Para Pepito, fuerte los aplausos.
2: Correcto, el gol de España entonces.
0: De España, es Pepito.
2: Tiende la pelota el conjunto español por la banda derecha, toca la pelota rápidamente para que lo hagan levantar el centro ahora para Ferran Torres. Aquí se viene Nico Williams, deja la pelota para Ferran, Ferran le pegó. ¡Gol! ¡Español!
1: Muchas gracias, qué gusto tenerlo, Pepe Sánchez. Y rápido el abogado Joel Solano en los comentarios. Joel Solano, rapidito.
3: No, un gusto formar parte del staff de comentaristas de Radio Coqueta. Hoy 5 años, haber disfrutado de la final del Mundial y ahora en esta celebración. Sin duda nos llena de orgullo haber podido transmitirles todos ustedes el Mundial durante todo este tiempo. Y de aquí nos reiniciamos con Liga Pro, Libertadores, Sudamericana. Sin duda un gusto y un honor formar parte de Radio Coqueta en este su 5º aniversario.
1: Muchas gracias, abogado, muchas gracias. Ahora sí vamos a presentar maratónicamente. Primero vamos Rosana, el grupo de CEO ya está listo. A MacGregor, muchísimas gracias, a Roberto Gregor. Uchica, acá suena las canciones como himno nacional del grupo de CEO. Y van a cantar a las chicas también, muchísimas gracias. Así que estamos listos. ¿Dónde está el grupo más alegre? ¡Una bulla! Y estamos en la señal de los 106.3 en vivo y en directo. Gracias en la provincia de Loja, gracias en la provincia de La Suay. Vamos a presentar primero, agradecerle a mi amigo Mau Guevara, un productor increíble de video. Oiga, vi el material que le hizo ahora último a Paolo Plaza, increíble, ¿eh? Buche, que eso es demasiado profesional, esposo de nuestra gran amiga Rosana. Vamos a presentar, señoras y señores, a la sensacional, a la influencer ecuatoriana, artista santarroseña de la provincia del Oro, que radica en Colombia pero es ecuatoriana. Ella es Rosana.
0: Fuertes los aplausos.
4: Muchas gracias.

0: ¿Por qué?
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0: Él es el más interesado, ¿sí o no?
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0: ¡Ay, ay, ay! Un aplauso para todos ustedes. Yo quiero agradecer en primer lugar a todo el personal de Radio Coqueta. Un aplauso para ellos, por favor. Pero que se escuche, que se escuche. A ver, ¿dónde se están tomando un traguito? A ver, yo quiero ver. A ver, los que se están tomando un traguito. Para arriba, para abajo, para el centro y... Pero fondo, fondo, fondo, eso es, eso. Oiga, por allá, mi respeto, mi amor. Porque tomar Twitch, mi respeto, mi amor. Esa cosa seria. Vamos a cantar esto que dice así. ¡Epa! Dice, para la gente alegre de la tarde.

0: gracias. Qué lindo público, oiga, qué lindo público. De verdad que hoy día yo veo que el grupo de solos va a hacer bailar a toditos hasta abajo. ¿Sí o no? ¿Quién tiene ganas de bailar? Todavía no. A ver, es que él todavía está con la gargantita. Salud, mi amor. A ver, ya. Y yo no bebo. Pero por usted voy a beber. ¿Dónde está la esposa? Que no me voy a ver machón, ¿ya? ¡A soltero! ¡Ah, bueno, bueno! ¡Me lo contó! ¿Serio? ¡Ah, está maletía! Sí tiene cara de bandido. ¿Tiene cara de bandido o no tiene cara de bandido? Ah, ya, para arriba, para abajo, para el centro. Pues mirándome los ojos, porque si no, no sirve, oiga. A ver. Y para adentro. Oiga, buen whisky. ¿Le gusta el whisky? No, yo no veo, pero estoy emocionada porque de verdad que Radio Coqueta estás cumpliendo 5 años. 5 años no se cumple todos los días, mi amor. ¡Un aplauso para Radio Coqueta! Bueno, yo voy a cantar una canción más. Es un mix que versionamos con mi equipo de trabajo. De un cantante súper lindo que yo quiero muchísimo, que se fue al cielo, pero que siempre vamos a recordar, y esto dice así.
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0: Dice, se la saben, la cantan, ¿ah?
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0: ¿Cómo dice?
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0: Dice allá.
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0: Radio Coqueta va a dar

0: muchas gracias. Un beso. Y donde está la mesa más alegre. Ok, ahora sí van a bailar. Un beso.
1: Bien, fuerte los aplausos para Rosana. Fuerte los aplausos. Una gran cantante, una gran influencer también, ¿no? ¿Quién nos sigue en las redes sociales? Rosana. Rosana, venga Rosana, por favor, acá arriba del escenario. Una gran artista por aquí. Quiero pedir un fuerte aplauso con su carisma y su belleza que resalta esta tarde en este escenario. Fuerte los aplausos en el gran quinto aniversario de Radio Coqueta. ¿Cómo estamos en las redes sociales, Rosana?
0: Bueno, a mí me pueden seguir como Rosana con doble S, doble N. Mi manager ya les pasó ahí también unos flyers. Por favor, síganme, apoyemos el talento orense, de verdad. Mecánico de la salsa, de verdad que yo siempre lo he querido conocer. Mis respetos, de verdad que como orenses, como ecuatorianos, tenemos que unir fuerzas porque Ecuador tiene demasiado talento y si nosotros mismos no nos apoyamos, pues nadie más nos va a apoyar. Así que metémoslo con todo, así como Radio Coqueta nos apoya.
2: Muy bien.
1: Bien, felicidades.
2: Hola, mi querido Pablito, súper contento, súper emocionado. Estamos saliendo en vivo por los 106.3, es online. Con Mau Guevara nos conocemos hace muchos años. Y la verdad, cuando vimos pues el proyecto de Roxana, increíble, una canción espectacular. Hoy, mi querido Pablito, ayúdeme a sacar este reconocimiento, como siempre lo hacemos acá. Con los 106.3. Hoy, como todo un siempre, hemos hecho esta fiesta, se puede decir privada, claro, porque lastimosamente no nos dejan hacer, por muchos problemas, muchos inconvenientes. Pero bueno, agradecimiento a toda la gente que cree en nosotros, aquí estamos. Aquí está un reconocimiento donde dice: nuestro quinto aniversario de Radio Coqueta otorga el presente galardón a Roxana. Obviamente, exteriorizamos un justo homenaje a su destacada trayectoria artística. Radio Coqueta, en nuestro quinto aniversario, expresa nuestras más sinceras felicitaciones y éxitos en tus proyectos. Vaya ahí la foto, vaya ahí el video. Que Dios te bendiga siempre. Y por supuesto, la última canción promo tienes que cantarla de ley. Y en el Cora, que es una de las canciones que a mí me encanta y que es una de las canciones que cuando me envió Mau Guevara yo le dije, con esta canción ella va a ser éxito. Y hasta el día de hoy sigue siendo éxito y ha cantado con algunas agrupaciones muy, muy reconocidas. ¿Eh? Así que ella es Santa Roseña, ¿no es cierto? Santa Roseña de la provincia del Oro, radica también en Colombia, pasa en Ecuador, Colombia, pero acá estamos. Fuerte los aplausos para Rosana, nuestra gran...
1: Rosana, fuerte los aplausos.
0: Muchísimas gracias. De verdad que yo estoy muy emocionada por este reconocimiento. El que una radio tan grande como Radio Coqueta, que a pesar de que tiene 5 años, de verdad que ha llegado muy lejos, se lo escucha en todos lados. Al menos yo soy fan, yo me declaro fan de Radio Coqueta, no de su relación. Ah, no piensen eso, de él.
1: Rosana,
0: Radio Coqueta.
1: Pero no seas brava, Shakira.
0: No. Ahora estoy modo cantante, por eso es que ustedes me ven ahí toda tranquilita, pero ya modo actriz, ya cositas serias. Agarren a su marido.
1: A mí me gusta esa canción, de ¿qué va a llevar? Un poquito improvisado.
0: Bienvenido. ¿Qué pasó? ¿Qué va a querer?
1: ¿Qué va a llevar?
0: Para eso estoy, para servirle.
1: Esa canción es tendencia en las redes sociales, ¿no? En Facebook.
0: Es tendencia, sí.
1: Claro, ¿no? Pero
0: o sea, nunca imaginé que algo que iba a sacar de broma, de chiste, se iba a viralizar.
1: Y se viralizó, pegó, ¿no?
0: Se escucha en México, en Colombia, en Argentina, y aquí en Ecuador les gusta mucho. Es más, la gente de Ecuador en mis redes piensa que no soy de Ecuador. Yo le digo, yo soy orgullosamente ecuatoriana porque usted vea que el verde, la yuca, el camarón, hace cosas grandes, ¿sí o no, chicas? Aquí hay gente linda.
1: ¿Actualmente dónde vives, Rosana? En Colombia.
0: Medellín, Colombia.
1: Medellín, Colombia, ¿no? Pero Santa Roseña.
0: Santa
1: mucha honra.
0: Roseña y con raíces vinceñas.
1: Muy bien, un aplauso para Rosana.
0: Gracias.
1: Nuestra cantante, nuestra artista influencer. Gracias por dejar en alto nuestra provincia, nuestro Ecuador entero, como tiene que ser, damas y caballeros. Ahora sí quiero también, una vez más, felicitar al licenciado Washington Barresueta por esa gran labor, por toda esa gran trayectoria, por ese gran esfuerzo y constancia que le ha permitido hoy celebrar 5 años de Radio Coqueta. Esto no hubiese sido posible con el esfuerzo y la ayuda de su familia, de la familia Barresueta también, que está con nosotros presentes el día de hoy. Para aquí pido un fuerte aplauso para la familia Barresueta, que está con nosotros también, pilar fundamental, un gran esfuerzo, su esposa Yesenia Fernández.
2: Yo creo que para nosotros es de mucha alegría. Quiero llamar a mi esposa, la ingeniera Yesenia Fernández, para que dé unas palabras hoy. Quien nos ha acompañado, quien ha arreglado, quien ha estado hasta las 2 de la mañana aquí limpiando y todo, bueno, siempre nos ha apoyado en las buenas y en las malas, mi esposa. Sí, a mi pequeño hijo Washington Adrián, a mi hija Sofía, que por ahí está. Un abrazo siempre, adiós a mi abuelita Alejandrina, que nunca me olvido de ella, porque ella fue un pilar fundamental en mi vida. Y de ella jamás en la vida me voy a olvidar, de Alejandrina Poma. Sí, y como mi madre me ha dicho, pues me hablaba muy bien de mi abuelo Félix Humberto, quien no conoció a Félix Humberto en sus épocas arenillenses, y los arenillenses me están escuchando. Es una historia larga, es una historia larga. Pero listo, acá venga acá, mi esposa también. Venga, para unas palabras, ya está el grupo que ha hecho bailar a todo un país. Wow, a todo un país. ¿Quién no cantó El Conejito? ¿Quién no cantó Culebra Cascabeles? Y muchas canciones más,
1: Un aplauso para la ingeniera Yesenia Fernández, que está con nosotros, parte principal también de la prestigiosa y flamante Radio Coqueta. ¡Un aplauso! Bienvenida.
3: Muy buenas tardes, tengan ustedes. Muy emocionada por este día tan emotivo, que es, cumplimos 5 años. Gracias a todos ustedes por estar aquí. Gracias por creer en esta radio, gracias por creer en Washington Barresueta. Pues esperemos que la disfrute, que pase muy bien. Muchas gracias.
1: Bien, fuerte los aplausos para la ingeniera Yesenia Fernández. Esas fueron sus palabras.
2: Muy bien.
1: Coméntenos.
2: Muchas gracias. Muchas gracias. Ellos son de pocas palabras, pero lo importante es que era Anthony Pineda. Yo pensaba que nos iba a mentir. Pero no, es un político verdadero. Fuerte los aplausos para Anthony Pineda, futuro concejal rural de Retiro. Listo. Muchas gracias. Ahora sí.
1: Ochito.
2: Mi querido Pablito.
1: Llegó el momento más esperado de presentar un gran grupo que con su carisma, con su energía y con su talento ha recorrido diferentes escenarios en el país. Un gran grupo femenino viene con todo ese potencial, con esa belleza que resalta en cada una de ellas. Ellas son un grupo que han hecho bailar a nivel nacional e internacional, y la vamos a recibir con fuerte aplauso, porque es el gran grupo femenino que está con nosotros para celebrar los gran 5 años de Radio Coqueta, nuestro 5º aniversario.
2: Muchos éxitos que han hecho bailar al Ecuador entero, y vamos a bailar hoy. Señoras y señores, este grupo que no para, este grupo que sigue siendo tradición en el Ecuador. Le damos la bienvenida al grupo Deseo.
1: ¡Fuertes los aplausos! Bienvenidas.
4: El escenario se viste de color. 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

con Radio Coqueta 106.3 FM. Muchísimas gracias por la invitación. Estamos aquí trayéndoles un poquito de alegría. ¡Rico! Y para los mentirosos, aquí te digo esto.

0: Pues bueno, agradecer a la invitación del director, el licenciado Washington Berresueta, ¿verdad? Con mucho cariño, con mucho amor estamos aquí presentes para celebrar esos 5 años de aniversario. 5 años bien luchados, bien vividos, y es por eso que estamos aquí presentes para ponernos a bailar y ponernos a gozar con mucho deseo.
1: Así es, nuestro profundo agradecimiento a Radio Coqueta, que difunde la música ecuatoriana, y a su grupo de deseo por toda la provincia del Oro y en la provincia de Loja. Y hasta donde llega la repetidora, podemos escuchar Radio Coqueta 106.3 FM. Así que nosotras felices, contentas, mandando este mensaje con todo cariño para todas las personas de nuestra hermosa provincia de El Oro y Loja también, que nos escuchan. Y hasta donde llegue esta señal. Muchísimas gracias. Vamos a ver qué continuamos.
0: A Suay también, por supuesto. Esa linda gente de Suay que nos está escuchando en este momento, un beso muy grande. Un saludo muy especial para el CIA que nos está escuchando en este momento. Un beso muy grande para ti, mi amor, es este grupo. Deseo.
1: Así es, saludos a todos.
0: Y ahora sí, yo les comento algo. Hace mucho tiempo estuve por aquí y dejé un amante, dejé un amor bien escondido. Y no es el señor Washington, no es él, por si acaso. Usted, míreme bien, no se haga el desentendido. ¿Se acuerda cuando fuimos amantes? Todavía seguiremos siéndolo, mi amor.
1: Suéltela nomás cuando quiera.

0: Y que se escuchen, que se escuchen las palmitas. No para nosotros.
1: Muchísimas gracias, que Dios les bendiga. Y será fuerte, fuertemente hasta la próxima.
2: Fuerte los aplausos para el grupo Deseo. ¡Las dejamos ir!
3: ¡No!
2: ¿Qué dice el público? ¡Las dejamos ir!
3: ¡No!
2: ¡Los aplausos, un grito para el grupo Deseo!
3: Muy bien.
2: En Radio Coqueta.
3: Mi querido Polito, antes que se vayan.
2: ¿Ya? ¿No se van todavía?
3: No se van ahí.
2: Todavía no se van, el público despide más. Aquí dice el público. ¡Las dejamos ir!
3: ¡No!
2: ¡Un aplauso, un grito para el grupo Deseo! Se viene una vez más con todos ustedes. Un gran grupo, como dijo usted. Guacho Barresueta, que ha hecho bailar a todo un país.
3: Por supuesto, un grupo increíble de muchos años de trayectoria en el Ecuador. Y obviamente ha hecho bailar. Una de las canciones que le encanta a mi mamá, muchas canciones, hay Morocho Sin Sal. Bueno.
2: ¿Cuál es el conejito?
3: No,
2: el conejito.
3: No, no parece que escuché La Mosita.
2: La Mosita, el conejito.
3: Qué lindo. Bueno. Hay muchas canciones, muchos temas, la gente puede tomarse todas las fotos que deseen.
2: Ya.
3: Anthony Pineda, muchas gracias por estar acá, nuestro futuro concejal rural de Retiro, muchísimas gracias. Gracias a los 106.3, a la gente del Retiro, a la gente que nos está escuchando en sus autos, en sus taxis, en los buses urbanos y en muchos lugares. A Paul Correa, muchas gracias, a Doña Fátima, a Betty Jiménez. A toda la gente, gracias. Al secretario general del Sindicato de Choferes Profesionales de Santa Rosa, que lo vemos alegre, que lo vemos contento, Fidel Cedillo, nuestro gran amigo. Ahí está. Saludos cordiales a todos quienes están acá. Ya se viene el mecánico de la salsa, Steven Granda, se viene Teófilo Luna. Saludos al economista Esteban Quirola, por supuesto, y a su asesor principal, Ray Valareso.
2: Ray Valareso,
3: su asesor principal.
2: Gracias, Ray Valareso.
3: El hombre leal a C88, un hombre, una clave fundamental. Ahí está Ray Valareso y a toda la gente que siempre está allí. A toda la gente que está allí. Mismo le damos paso también a nuestros compañeros, a Darwin Castillo, a Luis Riascos, a todos nuestros compañeros.
2: Nicolás Pineda, que está con nosotros.
3: Por supuesto,
2: Luis,
3: ya vamos a hablar de Nicolás Pineda, quien con nosotros estuvo en Panorama Informativo, quien con nosotros estuvo en Panorama Informativo, quien empezó Panorama Informativo. Ahí está, qué bacán tomarse una foto con el grupo Deseo y pasarla espectacular. Así que póngale un fondo ahí, DJ, un fondo, póngale ahí un fondo y ahí estamos con el grupo. Saludos especiales al ingeniero Jimmy Blasio Ochoa, presidente de Autoridad Portuaria de Puerto Bolívar, a la asambleísta Dianita Blasio, buenos amigos.

Las fotografías son increíbles. El mismo me ayuda con un número, MacGregor. Porque ya me están pidiendo. Ya, en las redes sociales nomás que escriban y listo. Listo, listo, dice Roberto, bacanísimo. Listo. A ver, no se me vayan a mover porque falta la foto, que no se nos muevan, Roberto.

0: Todo Radio Coqueta. Radio Coqueta. Véngase rapidito, vente, Pepe. A ver, rápido, vete Luis. Véngase Luis, véngase. A ver, arriba la... No, no, ahí está muy bien, porque hasta que suba. A ver, aquí, aquí, con el personal de Radio Coqueta. La foto con el personal de Radio Coqueta. A ver, el personal de Radio Coqueta. ¿Quién más falta? Pepe, están todos los narradores deportivos. Eso, ahí estamos bien. Vamos arriba, vamos arriba. Eso, ahí, estamos listos. A ver, estamos listos.
1: Estamos en vivo, 106.3, gracias, gracias mil.

0: ¡Viva Radio Coqueta! ¡Viva el Grupo Deseo! ¿Dónde está el grupo que quiere escuchar el Grupo Deseo? A ver, ¿dónde están los que quieren escuchar el Grupo Deseo? Prepárense, porque se viene una vez más el grupo femenino con su carisma, con su talento.
1: Venga, venga.
0: 25 años haciendo bailar a todo un país entero. El Grupo Deseo está con nosotros. Véngase, mi estimado Luis Reasco, Luis Reasco. Véngase acá, por favor. Una vez más vamos a recibir el Grupo Deseo. La gente lo está pidiendo, el público lo pide y Radio Coqueta lo que dice lo cumple. Mi estimado Luis, dígalo.
1: Así es, así es, así es. Hola, hola, hola, hola, hola. Sí, señor, estamos disfrutando acá con el Grupo Deseo. El grupo femenino número uno del Ecuador, Deseo. Fuertes los aplausos para el Grupo Deseo. A ver, ¿dónde está ese público? ¡Fuertes esos aplausos! Sí, señor.
0: Mi estimado licenciado Nicolás Pineda, permítanos, Nicolás.
1: Sí, a mí mismo.
0: Véngase, Nicolás, por favor. Venga, si venga, Nicolás, venga. También parte principal acá también, que vivieron este mundial, esa fiesta mundialista. Nos llevaron a cada uno de los hogares
1: ecuatorianos.
0: Nicolás Pineda, con nosotros también. Bienvenido.
1: Muy bien, muy bien. Bueno, y que viva el Grupo Deseo, sí señor.
2: Sí señor, que viva el Grupo Deseo. Bueno,
1: dale más salida.
2: La fiesta continúa en esa maravillosa velada en honor a los 5 años de Radio Coqueta FM. Sin duda alguna, la gente disfruta a través de la frecuencia y por supuesto, nosotros que estamos aquí en vivo, en directo, disfrutando de la belleza, y del encanto y del talento de la mujer ecuatoriana.
1: A usted lo veo con ojos de enamorado, ¿eh?
2: Claro, siempre enamorado.
1: Lo veo que suspira ahí con esas bellezas. Guapísimo. Una más guapa que la otra. Vamos a recibir nuevamente, Nicolás y amigos, vamos a recibir con fuertes aplausos al grupo.
2: A ver, algo dice acá, quiero una foto, el mecánico. ¡Mecánico!
1: El mecánico de la salsa y Teófilo Luz.
3: Antes de tomarse la foto, compañeros, queremos recordarles en las redes sociales. En las redes sociales está Roberto Gregor. Roberto Gregor, productor, ejecutivo, manager artístico del Grupo Deseo.
1: ¿Quieren al Grupo Deseo?
3: ¡Lo dejamos ir!
1: Deseo, deseo, deseo.
2: ¿Cuál es su mayor
1: deseo?
2: ¿Su mayor deseo?
1: Mi mayor deseo es... Ya se me cumplió, ya se me cumplió. Bailar con bellezas. Muy bien. Ahora sí. ¡Listo! Vamos a presentarlas entonces. Vamos a recibirlas con fuertes aplausos al Grupo Deseo.
4: Bueno, este tema que vamos a cantar en este momento es un ícono de su Grupo Deseo. Así que yo sé, mujeres, que ustedes se lo saben, ¿ok? Así que me llevan con el corito. Y dice así. Vago sin vergüenza. ¿Cómo dice, chica?
1: ¡Vaya ahí!
4: No te importó nada. ¿Y qué andas diciendo? ¡Ay, ay, ay! ¡Ay, ay, ay! ¿Qué?
5: ¡Qué lindo!
4: Eso, dale, chiche.
6: Hola, hola, buenas tardes. Para todos nuestros amigos y oyentes, si quieren contratarnos, pueden llamarnos al 0999-765-785 y seguirnos en todas las redes sociales como Grupo Deseo S, Grupo Deseo 2026 y Grupo Deseo Internacional. Y recuerde que todos los caminos te conducen a Deseo. Ya saben, para fin...

0: gracias. Gracias. Chao.
1: Muchas gracias.
2: Muchísimas gracias. Hasta una próxima.
3: Antes que se nos vaya. Viene.
4: Fuerte los aplausos para el grupo de SEO. Fuerte los aplausos, chicos.
3: La dejamos ir. Oiga, increíble, increíble. A ver, quiero preguntarle a ella, ¿cuántos años tiene el grupo de SEO?
0: Bueno, yo soy Anabela, soy una de las fundadoras del grupo de SEO. Desde hace 25 años que estamos aquí disfrutando, abrazando cada ecuatoriano que nos recibe con mucho cariño en cada lugar que nos presentamos.
3: Me estaba preguntando un amigo si usted es la que salió en la serie de La Vida Real. Algo así, sí.
0: Bueno, sí, son cosas que a veces uno no quisiera recordar, que quisiera que Dios las borrara de nuestro pasado, pero son cosas que están ahí y agradezco a Dios que nos mantiene bien y estamos todavía junto al público ecuatoriano, disfrutando, bailando, gozando con el conejito, con el Yo Fui Tu Amante, la canción de Morocho Sin Sal, que la piden en todos los lugares donde nos presentamos.
3: Anabe, a ustedes les quiere muchísimo el pueblo machaleño. Un fuerte aplauso para el grupo de SEO. Increíble. Les damos un reconocimiento de parte de Radio Coqueta por nuestro quinto aniversario, Anabel. Para ustedes, que Dios la bendiga, que les vaya excelente. Ustedes han sido el grupo que ha hecho bailar a todo un país.
0: De verdad, estamos contentas aquí con todas las compañeras. Aquí soy, yo soy Anabela.
1: Vamos. Yo soy Liz y yo soy Mica. Alejandra.
0: Somos el grupo
5: SEO Internacional.
3: Fuerte los aplausos para el grupo.
0: Muchísimas gracias. ¡Bravo! Para todos ustedes, MacGregor Producciones Internacional, con quien pues hemos estado disfrutando todos estos años de éxito. Al ingeniero Roberto Gregor, que ha sido pues nuestro productor, que ha creado las músicas que ustedes han disfrutado en cada parque, en cada lugar que nos presentamos.
3: Muchísimas gracias a Roberto Gregor y a toda la gente de Pagina Producciones. Fuertes los aplausos para el grupo Viseo.
1: Gracias, gracias. Y no se olvide de seguir todas nuestras redes sociales como Grupo de SEO S, Grupo de SEO Internacional y Grupo de SEO 2026. Y llamarnos al 0999-765-785 con Agrego Producciones Internacional. Gracias.
3: Deseo. Muy bien,
4: fuerte los aplausos para despedir a las chicas del grupo Deseo. Fuerte los aplausos. Bien, ¿qué le parece? ¿Qué le pareció la presentación, mi estimado licenciado Washington Barresueta?
3: Lucho. Excelente.
4: ¿Qué le pareció la presentación? Muy buena.
6: Se va mi ex.
3: Vamos a la tarima.
4: Darwin Castillo. Gracias, Darwin.
6: Bueno, gracias al grupo Deseo.
3: Increíble, súper contentos, emocionados.
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3: Gracias en todos los lugares que nos escriben, que nos escuchan. Muchísimas gracias. La verdad, súper contentos, súper emocionados. Gracias en el norte, gracias acá en el sur. Nos están escuchando en 106.3, nos envían las felicitaciones. Ustedes no saben este esfuerzo que hemos hecho. Queremos agradecer a todos los artistas, como es nuestro gran amigo, el mecánico de la salsa Eduardo Serrano, que somos amigos muchos años, al doctor Teófilo Luna. Qué honor, qué gusto tenerlo acá. Qué gusto tenerlo acá, sí, en los 106.3, cantando. Va a cantar acá ya mismo. Muchísimas gracias a las marcas auspiciantes, Darwin Castillo.
7: Cómo no, guacho. Oye, yo miraba aquí a esta niña corriendo. Ella es tu niña, ¿no? Es tu hija. ¿Cómo ha crecido la última vez que la vi está pequeñita, ¿no? Oye, también veo por aquí a la señora Amada, tu suegra, ¿no? Tu suegro.
3: Y a don Mauro Fernández y a la señora Amada.
7: ¿Cuál tiene más salida?
3: Ese está medio cara de pescado. Pero ahí estamos. Saludos a la señora Amada Corría y a don Mauro Fernández, mis suegros que están acá. Saludos también a... Oye. Betty Jiménez,
7: por ahí está.
3: Saludos especiales a todos, a toda la gente, a don Hugo Correa, a Mauricio Fernández, dale un abrazo, ahí es una pareja espectacular, increíble, ahí espectacular.
7: Medio rara esa pareja. Saludos también a
3: DJ. Agradecimientos a Anthony Pineda, nuestro futuro concejal rural. Fuerte los aplausos del retiro a Lili, muchas gracias por haber estado acá con Radio Coqueta. No, una amiga de Anthony Pinote, como siempre. ¡Listo! Saludos a la gente del cambio y a nuestros amigos de la Unión. Darwin Castillo, vamos con las marcas, vamos con nuestros auspiciantes.
7: Por supuesto, agradecemos a la asambleísta Diana Blasio, también a don Jairo Vázquez, director de Obras Públicas de la Prefectura del Oro, también a doña Mariana Benítez, que es la actual, una de las actuales concejales de el Cantón Machala, Javier Abadí, presidente de Fede Copre, a ver, Fede Copre. Proro, ahí está. Me da un trabalengua medio raro ahí. También para don Anthony Pineda, que por acá ya se está despidiendo. Muchas gracias también por haber asistido a esta fiesta de los 5 años de Radio Coqueta. Carlos Rodríguez, ex asambleísta de la provincia del Oro. A don Esteban Quirola, ex prefecto también de la provincia del Oro. Acá está su representante, su manager, don Ray Valareso. La mano derecha, dice, ¿no? Bueno, don Ray Valareso, buenas tardes. Don Andrés Vázquez también. Saludos a Agua Kelly, muchas gracias por el auspicio. 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También a José Andrés Vázquez, presidente de la Cámara de Comercio en la provincia del Oro. 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Ya se acordó. 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
3: Y el hombre duro que le da las Ray-Ban a Darwin Castillo, las Ray-Ban, las originales, las oficiales, con un precio pero espectacular en Óptica
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3: En Óptica Arrobo, gracias a T-Electric, gracias a todos, al ingeniero Jimmy Blasio Ochoa, presidente de Autoridad Portuaria de Puerto Bolívar, SNET, ayer cumplió 20 años de edad, y a Mr. Hornado. Mr. Hornado, hoy, quienes pudieron deleitarse de Mr. Hornado, wow, qué rico, qué delicioso, Mr. Hornado, estamos ubicados, vamos a acordarnos la dirección, en la Guabo, entre Guayas, y 9 de mayo. 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Ahí está Mr. Hornado.
7: Oye, ¿sí? me dice por acá la
3: primera. Hace la mano a su propietario, ahí está Álvaro y su esposa. Muchísimas gracias.
7: La primera persona.
3: Ese cuerito crocantito en Mr. Hornado. Guabo entre Guayas y 9 de mayo. No hay donde perderse. Guabo entre Guayas y 9 de mayo, no hay donde perderse. Ahí está Mr. Hornado, de mi amigo Álvaro con su esposa. Muchísimas gracias por ser auspiciantes oficiales de este evento sensacional. Mr. Hornado, el mecánico de la salsa, como siempre, contento, feliz, ya mismo, ucha. Ahí hay mucha gente que lo está esperando para bailar, para cantar, y conversábamos el grupo de SEO con una trayectoria de más de 20 años que nadie se las puede quitar y que siguen con su éxito. ¿Dónde están los amarillos? ¿Dónde están los barcelonistas? ¿Estamos bien? ¿Emelexistas? Ahí estamos, bacán. Chéverísimo, ¿eh? Ahí estamos. Pablito Jara, estamos listos para presentar al siguiente artista.
4: Bien, perfecto, ¿no? Gracias a mi panel, Mr. Hornado, también me hizo acordar esa delicia de la tradición aquí en Machala.
3: Sí, le gustó, sí, le gustó.
4: Claro, me encantó. Eso para complacer los paladares más exigentes, como dice el mecánico de la salsa. Que ya se viene, está con nosotros el mecánico de la salsa, su esposa también, muchas gracias por acompañarnos en este quinto aniversario. Ahora sí, estamos listos para recibir a un gran referente, un ícono de la canción, de la gran interpretación. Aquí está el reconocido y el querido doctor Teófilo Luna. Fuertes los aplausos para recibirlo. Bienvenido, doctor.
2: Hola. Buenas noches.
8: Vale más

5 años. Está aprendiendo a caminar, pero salió súper dotada porque ya vuela. Así es, salió con una ventaja en comparación a otras radios en lo que es la producción y la generación de la música y el buen gusto que tienen para animar y para mezclar. Felicitaciones, realmente merecen un fuerte aplauso de acá de este público para todos los animadores, el señor gerente propietario. Muy bien, muchas gracias. Saludos mecánicos, saludos a todos los amigos que nos conocemos aquí. Si doy los nombres, ya saben, metió la noche. ¿Y aquí a qué venimos? A cantar. Así que maestro, dele. Échale, ponga.

palmas los animadores, los quiero ver, a ver. Anímense y anímenlo a uno también. Vamos, muchachos, pilas.

0: bien.
1: A veces venir a cantar después de que cantan unas estrellas ya de una experiencia muy, pero muy amplia, como que uno cuando está sentado allá dice, ¿y qué iría a hacer allá al frente, no? Pero resulta que es tan fácil cantar cuando se canta con cariño. Así que va para ustedes esta canción también, con todo el respeto del mundo que se merecen a todos los integrantes de esta sala bonita. Veo mucha gente conocida, mucha gente bonita, mucha gente que sabe comprender y celebrar y festejar en estos eventos que tienen su trascendencia nacional e internacional. Maestro, sale.

0: si es que quieres. Venga, venga.
1: O hombre, tú nadarás si prefieres, o vuélvete asesino de mujeres.
0: Ándala, ándala.
2: A ver, vaya.

0: doctor Teófilo no es Dávila. Eso sí, dígale al negro que no es Dávila.
1: Sí, no hay problema.
0: ¿Sí se acuerda que ayer alguien le dijo doctor Teófilo Dávila?
1: No, yo comprendo la situación. No. No todo el mundo sabe cómo me llamo yo en mi apellido.
0: Bueno, reconozco. Ayer en la,
1: el Teófilo es inolvidable.
0: Ayer en una peña de Carlitos Ceballos.
1: Pero si o no que el Teófilo es inolvidable.
0: No, ¿cómo?
1: ¿Sí o no que el Teófilo es inolvidable?
0: No, pues nunca se va a olvidar. Peor yo me voy a olvidar de esa experiencia. Y yo le digo a los amigos, ¿sabe que lo presenté al doctor como Teófilo Dávila? Y no es Teófilo Luna. ¡Ay, ay! Está ya. Pero ya estaba. Por eso digo, no es Teófilo Dávila. Teófilo Dávila es el hospital. Usted es el cantante médico también, ¿no?
1: Sí, soy doctor veterinario.
0: Ya. O sea, sí me puedo atender a los perritos que están allá guardaditos allá.
1: No, también soy profesor jubilado, entonces sí los puedo atender en la parte psicoafectiva.
0: Ah,
1: ¿no?
0: ya.
1: Por ese lado podemos mezclarlo, pero oiga, por lo otro no. Yo sé respetar.
0: Oiga, doctor, es que cuando digo sí me puedo atender y dije así allá.
1: Es que está detrás de esa puerta.
0: Allá están los perritos. Claro, creo que una de ellas, oye, coincidencia, Pablo, creo que una de las perritas se llama, es apellido Luna, perdón, nombre es Luna. Una de las perritas es Luna, imagínese. Con más razón, usted tiene que atender a la perrita, pues, doctor.
1: Ahí la hija de un artista que también se llama Luna.
0: Claro, claro.
1: ¿Cuál es ese artista?
0: ¿Y la otra perrita, cómo se llama?
1: La otra se llama Guacho.
0: Ah, claro, pues Luna. Por aquí está la mamita de Pablo Jara, la señora Clavi.
1: Ah, saludo para... Ajá.
0: Tráela, tráela, tráela. Tráela, tráela, perrita. Tráela para examinarla de una vez.

0: romántico. Así, así bien romanticones, o nos va a poner a bailar un poquito. O seguimos en la línea.
1: No, vamos a poner un poquito de intriga a la.
0: Para mí que tú mantienes un secreto por allí.
1: Sí, vamos a poner un poquito de intriga al amor. Esos amores escondidos que no se les puede decir el nombre, pero siempre se los lleva guardados acá.
0: O sea, que ya no va a ser un secreto. Aquí va a ser, o va a ser un secreto entre nosotros aquí.
1: Pues no, un secreto público, ¿ya?
0: Ya.
1: Muy bien.
0: Listo.
1: Secreto a voces.
0: Un secreto a voces, ¿eh? Señor. Un secreto a voces.
1: Bueno, y dice así. Muchas gracias.
0: Uno, dos, tres, cuatro, suéltala.
1: Maestro.

0: Bendiciones para todos. Saludos.
1: Doctor Teófilo Duna, fuerte los aplausos para el doctor Teófilo. Lo dejamos ir. Lo dejamos ir. Doctores,
2: no se vaya,
1: nos quedó
2: no
1: debiendo mujer sublime o sublime mujeres.
2: Venga.
1: Sublime mujeres. Acá nos están solicitando los amigos, mi estimado
2: Pablo. Él escuchó, pero no vio el público, así que aplaudía ni nada. Ahora él me dice: quiero ver si es verdad. Ponle que haya sido un efecto que haya puesto acá el señor DJ. A ver, mi doc, observe para allá. ¡Lo dejamos ir! ¿Qué dice usted? ¿Sí o no? ¿Sí o no? ¡Lo dejamos ir!
1: ¡No!
2: Se queda. Bueno, mi doc, este público es suyo y la audiencia que está con la frecuencia 106.3 FM también y quienes están a través de las redes sociales, igual, muchas gracias. ¿Ya? Perfecto. ¿Ya? ¡Oh, caramba! ¡Mi doc! Eso faltaba. Caramba.
1: Me dice que cerremos la puerta con candado para que no se vaya el doctor.
2: Para que no se vaya.
1: Por favor, ciérreme la puerta con candado, que no se vea el doctor Teófilo Luna. Está con nosotros. Doctores, gracias por aceptar nuestra invitación. Un gusto compartir en los 5 años de Radio Coqueta. Gracias a nuestro licenciado Washington Parresueta Pineda.
3: ¿Usted es don Washington?
4: Claro, por supuesto, doctor. Doctor Teófilo, hoy nosotros queremos hacer un reconocimiento y una entrega de los 5 años del aniversario de Radio Coqueta, que para nosotros es algo más que histórico, algo emocionante, de mucha alegría celebrar 5 años de estar al aire. Lo están escuchando, yo sé que sus hijos, su gente, sus amigos están escuchándolo con los 106.3, que es parte ya de la historia. Así que hoy, yo siempre lo he visto en las peñas, siempre lo he visto como cantado, le dije a Pablo Jara, yo lo quiero al doctor Teófilo Dúbela, a Teófilo Luna, en el escenario de Radio Coqueta 106.3. Quiero al doctor Teófilo porque tiene una voz excepcional y fuerte los aplausos para el doctor Teófilo Luna.
5: Muchas gracias, muchísimas gracias. Yo sí quisiera aprovechar este momento, yo no sé si ustedes son creyentes en la energía positiva, y yo sé que Dios es energía positiva al extremo. Es lo que deseo de todo corazón, que crezca, que siga adelante, conserve su salud, conserve a su familia, conserve a esta gente linda que está a su alrededor y que hacen a esta radio que sea muy grande. Entonces, ese es mi pedido especial a nombre de la humanidad, pues no de los amigos que también tienen su familia. Sépanlo querer así como ellos lo quieren a usted. Un aplauso fuerte para el señor gerente.
4: Muchas gracias, doctor. Que Dios lo bendiga. Que yo sé que tiene mucho amor también y cariño por los animalitos.
5: Así es.
4: Y que eso es una bendición muy grande.
5: Muchas gracias. Dios le pague.
4: Fuertes los aplausos para el doctor Teófilo Luna. Gracias.
5: Muchas gracias. Voy a devolverse un ratito. Tienen sus manos este galardón bonito.
4: Muy bien, acá.
0: Regálenme un aplauso acá, mi querido señor gerente propietario. A ver, ¿los quiere escuchar? Eso.
5: ¿Sí ven? La gente muy bien. Recíproca.
0: ¡Vivan los 5 años!
4: 5 años.
0: Me han pedido sublime mujer, no sé por qué la pidieron, pero es un temazo.
4: Vaya.
0: Es un temazo.
4: Vamos a hacerlo. Búsquelo. Saludos y agradecimientos a Mr. Hornado. Mr. Hornado, ya sabes.
0: Póngale en buscar.
4: El sabor tradicional en Machala. Hoy disfrutamos de Mr. Hornado. Mr. Hornado, lo mejor, Pablito Jara.
1: Bien, muchas gracias a todas las personas que siguen acá con nosotros, que permanecen en este gran aniversario. Se viene una vez más el doctor Teófilo Luna con ese gran tema que nos ha solicitado, ¿verdad?
5: Sublime mujer.
1: Un gran tema. Sublime mujeres, en la voz del reconocido y querido doctor Teófilo Luna. Fuertes los aplausos para recibirlo una vez más en este escenario. Bienvenido.
5: Yo sé que aquí hay amigos que me quieren mucho y yo también los quiero con todo el alma. Créanme lo que los quiero. Yo sé querer mucho. Eso me ha hecho que yo viva en paz, viva tranquilo, viva feliz. Tengo 2 hijos hermosos, tengo una familia súper bacana y bueno, también tengo mi pareja, que sé que me quiere mucho. Y me está escuchando, ¿no? Ahí vamos a crecer poco a poco. El amor crece y crece y nunca deja de crecer. Ya van a ver. Maestro.

0: Saludos para doña Gladys y saludos para la novia del animador más bacano que yo conocí. Muchísimas gracias. Dios me lo bendiga. Permiso.
1: Fuerte los aplausos para despedir al doctor Teófilo Luna. Qué talento, qué voz imponiéndose en este gran escenario en esa noche, en el quinto aniversario de Radio Coqueta. Muchas gracias. Un gran referente, un gran amigo, un gran hombre que ha dejado muy alto el nombre de nuestra querida provincia del Oro. El doctor Teófilo Luna, cantándole al amor, al despecho, a esos corazones románticos con la voz que Dios le concedió. Muchas felicidades, doctor. Ese reconocimiento de parte de Radio Coqueta, de nuestro director, con mucho cariño ahí, para la galería del doctor de los reconocimientos. Uno de tantos.
2: Claro, por
1: uno de tantos.
2: Por supuesto. Buena voz, buen talento.
1: Talento.
2: La provincia del Oro y el Ecuador tiene talento para...
1: Para largo, para rato.
2: Para largo, sí. Bueno, vamos a cumplir también con los que hacen posible. Yo soy la persona que cuando no se nombra a los oficiantes, yo me desespero. Yo me desespero, le digo, hermano, ya mismo, vas a cantar ya mismo. Primero hay que cumplir con los oficiantes.
1: Así es, como estamos a través de Radio Coqueta, saludos a todos los oyentes, a los amigos que están conectándose, a quienes en este momento están sintonizando la radio, Radio Coqueta 106.3 FM. Ahora sí, inicio de espacio publicitario.
2: Inicio de espacio publicitario, como lo dice Washington Barresueta en el informativo, ¿no? Panorama informativo mañana. De 6 a 8, a la asambleísta Diana Blasio, también a Jairo Vázquez, director de Obras Públicas, desde la Prefectura de El Oro. Y por supuesto, aquí está el personal, gran parte del personal de Mister Hornado. Oiga, sí hay más Hornado de la pierna. Guachito, póngase pila entonces.